0: porque esperamos también que podamos ir taladrando, ir ahondando más en estos temas tan hermosos que Dios nos quiere enseñar. Y nosotras no sabemos cómo has iniciado tu día, tal vez estás preocupado por el arriendo, por tus estudios, por el dinero, tal vez estés sufriendo por algún ser querido que falleció. De todas formas, si estamos viviendo alguna situación, eso puede ser que nuestro corazón se encuentre con nuestro Señor, con Dios, porque no, el Señor también quiere aprovecharse de esas situaciones para que nosotros podamos encontrarnos con Él y permitirle a Dios que entre en nuestra vida.
1: Sí, hermana, y es justamente eso, como Él va entrando y calando en nuestro ser, es ahí donde nuestra historia comienza a escribirse, por decirlo así. Aunque Él ya lo había escrito desde antes de crearnos, Él ya había tejido todo nuestra trama. Y es muy bonito que como a pesar de cómo se encuentra nuestro corazón, Dios siempre quiere pues ser parte de nosotros, ser parte de nuestra historia. Quiere apoyarnos, quiere sanar nuestras heridas, quiere guiarnos y quiere amarnos. Sobre todo quiere amarnos, darnos su amor pleno y de manera muy especial. Cuando muchas veces nuestro corazón está herido a causa del pecado, de los errores, de muchas circunstancias que hemos vivido a lo largo de nuestra vida, pues hemos sufrido a veces, no sé, las mentiras, los desaciertos, errores o también la traición de otras personas que a veces nos duele muchísimo. Y es ahí donde Dios quiere ser parte de nosotros para que encontremos un nuevo sentido, para que encontremos un nuevo horizonte en nuestras vidas.
0: Así es, Araceli. Y el problema es que vamos por el mundo como si Dios no existiera, que vivimos la vida como que nadie nos creó, solamente estamos aquí en el mundo por casualidad y pues no, algún día no vamos a morir, no vamos a morir. Uno a veces piensa eso. Entonces, pues debemos ponernos a ser conscientes, debemos pensar, ser más conscientes que Dios nos está haciendo un llamado, que Dios necesita con urgencia de sus apóstoles, de cada uno de nosotros para que podamos seguirlo, para que podamos cada día más conocerle, amarle, servirle, porque para eso nosotros estamos aquí en el mundo. Solo que a veces uno se hace loco o la loca y se olvida o no quiere hacerle caso al Señor, porque así pasa muchas veces en nuestra vida.
1: Sí, y muchas veces nos podemos quedar como atascados en esas situaciones de, no, yo pues mañana o tal vez dentro de unos años busco al Señor o busco cambiar mi vida. Y no, queridos hermanos, eso tiene que ser una decisión de todos los días, el poder seguirlo y servirlo a Él. Y es que Dios se ha hecho tan, pero tan cercano a nosotros que incluso nos llegó a decir, venid a mí todos los que están fatigados y sobrecargados, que yo os daré descanso, pero hace falta que nosotros tengamos esa disposición de responder al llamado, de querer ir a descansar donde Él, de querer ir y acercarnos y decirle, Señor, en serio, ah, necesito este descanso, necesito estar acá, necesito renovar mis fuerzas, estoy muy fatigada, muy fatigado por tantas situaciones que estamos pasando en nuestro día a día, pero es ahí donde nosotros tenemos que, sí, dar ese pasito y retornar y regresar a Él y decírselo.
0: Así es, Araceli. Y por eso, querida familia, el tema de hoy se titula Dios escribe tu historia. Vamos a iniciar con este pensamiento.
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1: Ama a Dios con tus actos. Que Él prefiere esto a que le digamos lindas palabras con hechos que no corresponden.
0: Ay, esta frase nos pone a pensar porque es fácil decirle a Dios que lo amamos, que estamos agradecidos por todo lo que nos da. Esto puede ser fácil, hermanos, muy fácil. Estas palabras súper bonitas, uno decirle a Dios, Dios mío, yo te amo, eres el único rey de mi vida, como la canción tan bonita y todo. Todo se mueve en sentimientos, pero el día pues que uno esté súper mal, que uno esté sufriendo, muchas veces nosotros nos apartamos de ese camino.
1: Exacto, hermana. Y sabe, hace poco pues yo leía un libro que decía que amar a Dios no significa amarle

0: solamente en los consuelos o solamente en las alegrías, porque así pues ama cualquiera, ama entre comillas, porque pues sí, es muy fácil amar así entre alegría y consuelos, pero el amor verdadero se prueba, sí, en la dificultad, en aquellas situaciones que a uno lo ponen como, ay señor, o sea, ¿qué está pasando en este momento? Es ahí donde se demuestra el verdadero amor, es ahí donde el amor se acrecienta, donde el amor se hace más fuerte. Y decía por ahí en el libro, ama el sufrimiento, ama la cruz, ama esos momentos de prueba, porque esos son los que el Señor permite, porque el Señor lo dispone que pase así, para que nosotros le demostremos su amor. Imagínense que él quiere amarnos y nos ama tanto que él también quiere que nuestro amor sea purificado y nuestro amor que sea, sí, bueno, santo, puro, grande. Y pues es difícil, es complicado, pero no es imposible. Es muy bonito el poder compartir, sí, cuando esos momentos de tribulación, pero cuando pasan y uno siente, Señor, o sea, ahora puedo ver que tu mano siempre me sostuvo, ahora puedo ver que tú siempre estuviste conmigo. Y es que es muy fácil amar a alguien que tal vez nos agrada o que es, pues sí, que nos trata bien, que está pendiente de nosotros. Es un gusto el poder corresponder a ese cariño, si esa persona pues está pendiente de mí o yo estoy pendiente de ella también, o sea, porque es algo mutuo, pero a la misma vez es algo también egoísta y eso hay que reconocerlo, porque si yo estoy obteniendo un beneficio, obviamente que pues a mí se me resulta muy fácil querer a esa persona. Y es que en muchas ocasiones, herimos a otras personas que decimos amar, entre comillas, porque no sabemos corresponder perfectamente a lo que ellos nos están dando. Y muchas veces ocurre así en nuestra vida cotidiana, en nuestro día a día, con las personas que nos rodean, y nos cuesta corresponder a ese amor que es el amor de Dios reflejado también en ellos.
1: Así es, Araceli, ciertamente, pues el Señor, como decía también, el santo cura de Ars, dame la gracia de amarte mientras que sufro y de sufrir mientras que te amo. Aún en medio del dolor, de la lucha tan grande, pues hay que reconocer y pensar, es Dios quien me está puliendo, es Dios que está pasando su lija sobre mí para que yo cada día pueda crecer más en unión a Él, en amor a Él, porque Él también estará probando nuestra fidelidad. Porque en los momentos de consuelo, en los momentos de alegría, que uno está que se le estalla el corazón del amor y la alegría.
0: Y prometemos y prometemos y decimos, Señor, hasta el final.
1: Hasta el final, Señor.
0: Sí.
1: Pero llega ese momento de dificultad y es cuando uno, el Señor lo pone a uno a prueba. Y muchas veces uno, Señor, no puedo más. Y está bien decirle, Señor, ya no puedo más. Una vez una monjita de otra comunidad se me acercó y me dijo, yo escuchaba, ahí estaba abuelita ella, yo escuchaba a un predicador y él le decía, Señor, ya no puedo más, no puedo más. Siempre que te sientas triste, dile, ya no puedo más, Señor, ya no puedo más. Entonces ella me decía, dile eso a Jesús cuando te sientas triste. Y yo, Dios mío, ¿qué me quiso decir a la monjita?
0: Pero qué sabio consejo, hermana.
1: Qué sabio consejo de la hermana, porque realmente eso pasa cuando uno está pasando por dificultad, es ahí cuando uno dice, Dios mío, ya no puedo más, ayúdame con esta carga tan pesada, porque no puedo hacerlo sola, que seas tú, Señor, quien nos ayuda a llevar esta cruz, que no me la merezco, pero es un regalo tuyo.
0: Exacto, sí, y si lo vemos así como un regalo, pues va a ser más fácil el poder sobrellevarlo, y es ahí donde vamos a ir aprendiendo, y es que no, de hoy para mañana ya aprendí a llevar la cruz, no, queridos hermanos, eso es una decisión y un camino que se va haciendo poco a poco, y bueno, si nosotros nos remontamos, ¿no?, al tiempo de Jesús, incluso para los judíos, los más ortodoxos, que viven realmente los mandatos del Señor como algo sagrado, en especial el primer mandamiento de amar a Dios sobre todas las cosas, así que ellos pues se esfuerzan en el hogar por transmitir la fe a sus hijos, a sus parientes, tanto que tienen pues un lugar específico en la casa donde todos pueden leer o estudiar el libro sagrado para ellos, que es la Torá, o también cargan con pequeñas tablas de la ley en sus vestimentas para recordar día y noche la alianza pactada con el Señor. Ellos cumplen su parte al cumplir los mandatos y Dios siempre fiel. Es como muy hermoso que nosotros podamos también aprender de ellos, de que en todo momento, o sea, no hay que sacarnos de la cabeza a Dios, sino que tenerlo presente siempre. Siempre está conmigo todo lo que hago. Bueno, si voy a preparar el almuerzo, pues el Señor está aquí conmigo. Si ahorita nosotras estamos presentando radio, el Señor también está acá. El Señor está con nosotros acompañándonos. O ustedes que nos están escuchando, desde donde nos estén escuchando, de diferentes países. Por acá veo comentarios que desde Puerto Rico, que desde México, desde Estados Unidos, desde donde ustedes están escuchándonos, ahí también está el Señor.
1: Así es, el Señor está con nosotros siempre, solo que uno muchas veces no reconoce su presencia y no reconoce, porque a veces uno es incrédulo y uno piensa que uno tiene que ver a Dios para poder creer que Él está con nosotros. Pero pues el Señor dice también que dichosos los puros de corazón, porque ellos verán a Dios. Y pues nosotros, si el Señor nos da esa gracia de la pureza de corazón, podremos ver realmente a Dios en todos los acontecimientos de nuestra vida, hasta una flor que se va abriendo, hasta la naturaleza y hasta en una persona que tal vez nos caiga mal, pero ahí está el Señor en esa persona. Y realmente, pues hablando ahora de los judíos, es impresionante, hermanos, cómo los judíos no católicos, o sea, los que son judíos, para ellos es irrefutable buscar los espacios en todo momento del día, de la tarde, de la noche, de la madrugada, para poder estudiar la Torá, para leer los libros sagrados, para educarse, para investigar, cuestionarse y profundizar la palabra de Dios. Y todo lo hacen con sumo respeto, reverencia, y ellos exigen también en el cumplimiento de la ley. Eso es tan impresionante que pues nosotros deberíamos aprender también de ellos en esa parte, en lo que se ponen en la vida de la fe, exigencias, que también se ponen a hacerlo todo por agradar a Dios, por amar a Dios. Y pues nosotros como cristianos tenemos un regalo muy grande, que son los sacramentos, que es el sacramento de la penitencia, la confesión, el sacramento de la Eucaristía, la confirmación, el bautismo. Todos estos sacramentos nos van a llevar a vivir a plenitud el amor de Dios, aunque nosotros ya cuando partamos de este mundo, si vamos al cielo, si nos ganamos ese cielo, vamos a vivir a plenitud eso que nos faltaba, que es Dios, que nos faltaba aquí en la tierra, porque pues por completo no alcanzamos realmente, sino ya en la eternidad alcanzamos a tener ese cielo y ese amor de Dios tan grande, que es impresionante.
0: Sí, y ese amor es el que nos mueve a nosotros también el querer la santidad. Y es que tratemos, pues traemos también como a colación este ejemplo de los judíos, porque es impresionante ver en ellos la cantidad de cosas que deben hacer para poder sentir que agradan a Dios, para poder sentir que Dios les escucha. Y si esto lo hacen algunos con mucho amor, otros tal vez porque les toca, porque es obligación, porque me lo enseñaron, porque me lo obligan, para otros puede que nosotros podamos sí aprender de ellos. Cuando nos podemos enamorar de nuestra fe, nos podemos enamorar de todo aquello, de los sacramentos, de la vida de gracia, de las virtudes, de los santos, y realmente disfrutar esto, de realmente no hacerlo como obligación, sino con ese profundo amor. Y es que ellos defienden mucho su tradición, y eso también deberíamos de hacer nosotros, defender lo mismo que el Señor nos enseñó, y no ir como, sí, cambiando el rumbo de las cosas, sino irlo haciendo parte de nuestro diario vivir.
1: Sí, Araceli, y hay una persona que nos dice, no es fácil. Es cierto, no es fácil, para ninguno de nosotros lo es, y pues el amor requiere exigencia, ¿no? El amor, el verdadero amor requiere de exigencia, requiere también de donarnos, de darnos, aun cuando estemos súper tristes, que no queramos nada, que hoy estamos tan sentimentales que está lloviendo y también me siento como el día que está lluvioso. Sí, es como pedirle al Señor la gracia. Señor, dame la gracia, capacítame para poder llevar mi cruz con amor, porque solo no puedo. Y es más, si estoy en una consagración tan, si estoy en una vocación tan especial, tan especial, ya sea pues el matrimonio o la vida consagrada, que es súper especial, sea el sacerdocio, es un regalo de Dios, es un privilegio pertenecer completamente a Dios, porque es un anticipo aquí en la tierra para pertenecerle completamente a Dios en el cielo. Entonces, pues requiere de una exigencia. Hay muchas personas que uno ve, muchos protestantes, personas no creyentes que se han retirado de la Iglesia Católica precisamente por eso, porque se requiere de una exigencia, de un negarme a mí mismo, de un abandonarme en Dios, de un conocerle, amarle, servirle, porque exige mucha exigencia. Y como nos exige a este cuerpecito, a este burrito, entonces pues le cuesta muchísimo, sí, llevar esa carga que a veces es pesada. Pero si nosotros confiáramos más en el Señor, nos abandonáramos más en Él, pues sería más distinto. Realmente a todos nos cuesta esto.
0: Exacto, no, y es que no es un camino fácil, no es un camino, pues ya lo he mencionado, ¿no?, de la noche a la mañana, sino que cada uno lo va construyendo, cada uno va escribiendo, cada uno va ahí paso a pasito. Y es que, queridos hermanos, hemos traído todo esto a mencionárselos porque también queremos mencionarle el ejemplo de algunos santos, algunas frases o anécdotas para tener un poco más de conocimiento de cómo podemos corresponder ese amor. Y nos vamos a ir dando cuenta de que no necesitamos, sí, grandes cosas, sino que en lo sencillo, en lo pequeño, en lo cotidiano, vamos a poder irle demostrando nuestro amor, vamos a poder irle demostrando nuestro cariño y también todas esas cositas que nosotros vemos insignificantes para el Señor son muy grandes, son muy hermosas. Así que manténganse ahí conectados para saber de qué santos vamos a hablar. Por el momento vamos a hacer una pequeñísima pausa porque ya ha llegado el momento de ir a nuestra sección de presencia de amor. Pero antes, digamos juntos, Padre,
1: que todos seamos una sola familia para gloria tuya.
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0: Bueno, queridos hermanos, seguimos conectados con todos ustedes queriendo compartir esta hermosa sección de presencia de amor, empaparlos más de este amor hacia Jesús Eucaristía a través de la vida de los santos. Y es que hoy vamos a hablar de una santa muy especial, muy, muy importante, que se queda con lo fundamental. Pero antes de hablarles de esta santa, vamos a saludar a los que nos están siguiendo a través de nuestra transmisión en vivo. Quiero saludar a los que, permítanme por favor, que se me perdieron, los que están a través de nuestra transmisión en Facebook. Por acá los tengo. Saluditos a Lorena, gracias por estar con nosotros. Tengo también acá saludos para Carmita Patino, para Víctor González, para Mildred Roldán, para Pati Gutiérrez, también saludos para Verónica Valla, Juan Ángel González también conectado y también Aide Hércules. Saluditos para todos los que nos han dejado comentarios, Alejandra García, Julia Reimundo y también aquellos que han compartido nuestra transmisión. Gracias a todos ustedes, queridos hermanos, por estar con nosotras en este programa de Conectados. ¿A quién tenemos en YouTube, hermana?
1: Por acá tenemos en YouTube a Hilda Lucy, Claudia Andrea, John Elkin, Gabriela, tenemos acá también a Mr. José, tenemos a Laure Calero, Joaquín Piña, Lujeria Quimis, Nomadi, Dina Serrano, Alex Mar, Gilma Cruz, Diácono Cruz, tenemos a Aura Beatriz y a Benjamín. Qué alegría, hermanos, que ustedes están conectados con nosotras, pues es un regalo también tenerlos aquí con nosotros.
0: Así es, se me escapó una personita por acá, Verónica Juárez. Saluditos también para ti, gracias por estar con cada uno de nosotros. Hermana Isabela, ¿de qué santa vamos a hablar el día de hoy?
1: Bueno, esta santa, yo creo que hay muchos que no sabían de ella, pero se llama Santa Rafaela María. Y es tan hermosa esta vida de ella porque es una santa que ama la Eucaristía. Ella nació en Pedro Abad, Córdoba, España, en 1850 y desde muy joven tenía una profunda vida de fe y junto con su hermana Dolores, que tomaría más adelante el nombre de Madre Pilar, sintió la llamada a consagrarse a Dios. Sintió en su corazón que debía completar ese amor que le faltaba, que debía ser lleno por Dios. Y fue tan hermoso porque ella, al sentirse llamada, pues aceptó esa vocación tan hermosa que Dios le dio. Y en 1877, junto a su hermana, juntaron la congregación de las esclavas del Sagrado Corazón de Jesús. Pero había algo que Rafaela tenía claro desde el principio. Ella tenía esa convicción que su obra no podía separarse de Jesús Eucaristía. Porque Jesús era el primero y era el centro de todo. Una de las primeras iniciativas de la nueva congregación fue acondicionar parte de una casa en Madrid para convertirla en una capilla. ¿Y para qué esto, hermanos? Para que Jesús fuera amado, fuera adorado. Esto era un regalo porque tenía ese deseo de poner a Cristo en adoración por los pueblos. Allí comenzó también una asociación de adoradoras del Santísimo Sacramento. Mire que para esta santa tan hermosa, la adoración no era simplemente una práctica piadosa o un estar ahí arrodillado nomás. Era algo más que eso. Como el tema de hoy, era tener un encuentro de corazón a corazón con aquel que sé que me ama. Y eso lo dice un santo, una santa. Ella quería también que las personas descubrieran que Jesús estaba realmente allí, presente en la Eucaristía, esperando ser amado, ser consolado, porque ahí estaba en el Sagrario nuestro Señor, y Él necesita también de almas que quieran adorarlo, que quieran seguirlo y amarlo. La congregación comenzó a crecer y surgieron, a medida que iba pasando el tiempo, surgieron un poco de dificultades internas en la comunidad. Pero Rafaela no se quedó así. Ella, pues con el tiempo, dejó como el gobierno en el instituto, porque ella pues tenía un cargo muy grande en la comunidad, era cofundadora. Y tuvo que abandonar esto, porque pues había mucho inconveniente de parte de la comunidad, de las hermanas. Pero aún así ella, con esa humildad, con ese amor, ella prefería que Jesús creciera y ella disminuyera. Y aún siendo también cofundadora, en su tiempo que fue también superiora, ella era como si estuviera en el mismo convento, estuviera encerrada. Era como que ella decía que prácticamente terminaba escondida dentro de su propio convento, porque ella lo que quería era estar en unión con el Señor, en esa vida interior. Para ella su vida era más de silencio, más de intimidad con Dios, y también de servicio en la comunidad. Durante los últimos 32 años de su vida, permaneció en Roma, alejada de los cargos de gobierno y viviendo una existencia mucho más silenciosa, como les decía. Bueno, para una mujer que había tenido responsabilidades, proyectos, mejor dicho, estaba en las alturas, estaba, mejor dicho, el Señor la había puesto en un lugar muy alto. Esta congregación debía sacarla adelante y aquello pudo haber parecido un fracaso. Pero Rafaela comenzó a vivir de otra manera y ya no podía decidir tantas cosas, ya no podía dirigir, ahora tenía que obedecer.
0: Y esto es impresionante, hermana Isabela, este gran ejemplo de humildad, este gran ejemplo de sencillez, de en su misma congregación, de haber nacido este carisma de ella, por inspiración del Espíritu Santo, ella permanece oculta, porque es ahí donde el Señor le da una de las claves más hermosas de su espiritualidad, y es que la Eucaristía se convirtió más profundamente en el centro de su vida, en ese único amor en que ella pensaba día y noche en Jesús sacramentado, y que fue algo muy característico para ella, fue algo muy hermoso el poder vislumbrar, ¿no?, que la adoración eucarística era eso fundamental, sí, esos rasgos fundamentales de su espiritualidad, de eso que le servía para poder tener esa gran humildad. Y es que años antes de hablar de ella con motivo de su beatificación, el Papa Pío XII destacó precisamente su devoción al corazón de Cristo, escondido bajo los velos eucarísticos. Imagínense qué hermoso el poder descubrir ese corazón que late ahí en la Eucaristía. Es aquí donde podemos reflexionar cómo Jesús no deja de estar presente cuando nuestra vida cambia de responsabilidades, de estados, de situaciones. No, sino que Él sigue estando con nosotros. Él sigue estando ahí dispuesto y quiere que nosotros le sirvamos. Y es que cuando a esta santa le quitan las responsabilidades, pues ahí estaba Jesús. Cuando le llegan pues las incomprensiones de sus hermanas y que no saben qué hacer, ahí también estaba Jesús. Y que cuando ella no podía hacer grandes cosas ni ocupar cargos de gobierno dentro de su comunidad, sino que solamente obedecer, pues ahí también estaba Jesús. Y el sentirse acompañada por ese amor es lo que la llevó y la motivó a que su amor siguiera creciendo. Y qué hermoso que nosotros podamos descubrir eso también en la Eucaristía. Santa Rafaela María murió en Roma el 6 de enero de 1925 y fue beatificada en 1952, canonizada en 1977. Y hay una frase que resume muy bien su espiritualidad: poner a Cristo a la adoración de los pueblos. Y es que es muy hermoso cómo pues, se pueden hacer grandes cosas por Jesús. Y esta santa lo descubrió. Descubrió que podía hacer algo que todavía más profundo, que era quedarse con Él, que era adorarlo, que era estar con Él. Y es así, queridos hermanos, como cada uno de nosotros está invitado a poder estar con Él, a poder estar con el Señor, para que crezcamos en esas virtudes que el Señor quiere ofrecernos, quiere darnos, quiere derramar sobre nosotros, y es ahí donde nuestro amor eucarístico se va a ir haciendo más grande.
1: Gracias, Araceli. Y bueno, que podamos investigar más sobre la vida de los santos, especialmente de Santa Rafaela María, que era una enamorada de Jesús Eucaristía y de nuestro Señor, y fue muy entregada. Pudo más porque amó más, decían de Santa Escolástica. Entonces, pues que estos santos nos enseñan muchísimo a amar a Jesús y a no dejarlo solo en el sagrario, porque ahí está esperando por cada uno de nosotros. Y había una santa también que decía, pues yo quiero amar, o sea, que el Señor le decía a esa santa que sí, yo estoy en el sagrario y todo, pero yo quiero estar en un corazón que me ame. El sagrario no me puede amar, un corazón sí me puede amar. Entonces, hermana, por favor, háblanos un poco de esta gran invitación que le tenemos a cada uno de nuestros hermanos.
0: Sí, es una invitación muy grande en la cual nosotras también vamos a poder amar a Jesús presente en la Eucaristía, vamos a poder tener este momento de oración de manos de María Santísima y vamos a poder alabarle por medio de la alabanza, que también es otra forma de oración. Y el que canta ora dos veces, dicen por ahí, es una frase muy hermosa que nosotros también podemos hacer nuestra. Y es que sí, queridos hermanos, queridas familia, queremos invitarle a este concierto eucarístico virtual que vamos a tener el próximo 19 de septiembre. Va a iniciar a las 7 p.m. hora Colombia, para que todos ustedes aparten desde ya su fecha, para que puedan desde ya ir apartando su espacio y puedan marcarlo ahí en el calendario. Faltan tantos días para poder llegar a este concierto con las hermanas, y es que nosotros queremos que podamos vivir ese momento único, ese momento de encuentro con el Señor, ese momento de espacio con Él, de poder conocerle, de poder mirarle, de poder adorarle. Así que los invitamos a que ustedes puedan escribirnos a todas sus intenciones. Si ustedes quieren ponerlas en una velita, los pies de Jesús de Eucaristía, para que nosotros podamos ponérselas ahí a Jesús, interceder por Él, tenerlas ahí presentes en nosotros, para que podamos orar juntos estos hermosos momentos del concierto. Pueden escribirnos al siguiente número de WhatsApp, se los digo: +1 480 612-5737, +1 480 612-5737. Ahí pueden escribirnos ustedes sus intenciones de oración, qué es lo que ustedes gustaría que nosotras oráramos, y también si ustedes necesitan más información acerca del concierto, pueden solicitarla también a este mismo número. Hermana Isabela, ¿qué le parece si vamos a escuchar más información de este concierto por medio de un video?
1: Claro que sí.
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1: Bueno, hermanos, continuamos con este hermoso tema, Dios escribe tu historia. Pues está escribiendo nuestra historia, y así como escribe nuestra historia, también escribió historias de santos, escribió también la historia de cada santo. Entonces, ¿cómo es amar a Dios con todo el corazón? Pues aquí tenemos la historia de Sandra Sabatini, una joven de apenas 23 años de edad, entregada a las misiones. Ella murió en 1984 y fue beatificada en octubre de 2001. Miren que a partir de los 14 años, Sandra comienza a plasmar reflexiones íntimas y profundas de su vida espiritual. Qué hermoso, porque ella, esto que vivía en la intimidad de la oración, lo escribía. Escribía esas reflexiones, lo que el Señor le hablaba en la intimidad en la oración. Ella, pues en absoluta confidencialidad, sin dar una idea de nada a los que estaban cerca de ella, pues con humildad lo hacía. Continuamente daba su vida a Dios, dialogando en oración. Y escribió en su diario, si no hago una hora de oración al día, ni siquiera recuerdo ser cristiana. Me hace acordar también a nuestro padre Antonio Lutens, que es nuestro fundador, que si no has orado, póngase un cartel en la frente que diga, peligro, no ore.
0: Sí, hermana, y es que así de la vida de los santos podemos ir aprendiendo. ¿Cómo, imagínense, esta santa tenía esa intimidad, ¿no? ¿Y cómo se enamoran los novios? Pues dialogando, compartiendo tiempo juntos. Y así debe ser nuestra oración, queridos hermanos, sencilla, práctica, con ese amor y con esa sinceridad que tanto tenemos que tener. Y es que si nosotros tenemos ese continuo diálogo con el Padre que con tanta ilusión nos ha creado, pues va a ser también una continua comunicación con Jesús que nos lleve al Padre y que ha bajado a nuestra naturaleza humana para poder comprendernos, para poder estar más cerca de nosotros. Y es ahí donde nosotros vamos a poder ir comprendiendo más este misterio que quiere que nosotros conozcamos, que podamos encontrar y entender. Debemos seguir pidiendo, pues sobre todo la asistencia del Santo y Divino Espíritu, para ser capaces de corresponder al amor de Dios, de corresponder a su santo, a sus santas inspiraciones, y que nos va llevando hacia el corazón de Dios.
1: Así es, Araceli. Y pues recordemos a esta beata, pues Sandra Sabatini, que ella fue beatificada el 24 de octubre de 2001, imagínense, que hace poquito. Pidamos la intercesión de ella, pues en este momento que es beata, que ella pues interceda ante Dios. Y ella decía mucho, una vida vivida sin Dios es solo una forma de pasar el tiempo, ya sea aburrido o divertido, un tiempo para completar esperando la muerte.
0: Wow.
1: Eso de verdad, los santos del Señor los iluminaba, y como estaban tan enamorados de Dios, como tenían una vida interior con Él, pues su forma de pensar era muy distinta, maduraban en la fe, eran más maduros en la fe, que más que una persona que está fuera de los caminos de Dios, solamente mantiene pensando en comer, en beber, en ir a fiestas, en perder el tiempo. Pero esta beata, al dedicar una hora de oración al día, le demostraba a Dios que lo amaba con todo el corazón, porque le interesaba y lo manifestaba dándole ese espacio en la mañana y luego en la Santa Misa. Esto porque sabía que lo necesitaba. Cuando nosotros nos sabemos necesitados de Dios, Sabemos que nosotros necesitamos de su amor, de su gracia, para poder hacer algo. Pues realmente vamos a ser distintos. Nuestra vida va a ser distinta.
0: Sí, hermana, y es que hay muchos ejemplos de santos de esa cotidianidad, cómo ellos demostraban ese amor. Y es que muchas veces podemos pensar, no, pero es que ellos lo hicieron porque ellos eran santos. No, queridos hermanos, la santidad, como esta temporada lo hemos venido repitiendo muy a menudo, la santidad es para todos. Para ustedes que nos están escuchando, para la hermana Isabela que está acá, para mí que estoy también acá compartiendo con ustedes, todos podemos llegar a ser santos, porque tenemos, hemos sido creados por manos santas, entonces eso está en nosotros. Otro ejemplo que queremos compartirle es Madre Teresa de Calcuta. Cuenta el arzobispo Ángelo, recordando un encuentro que tuvo con ella, y él lo comenta, ¿no? Ella me miró con los ojos Madre, de usted me hubiera esperado un reclamo a la caridad, una invitación a amar a los pobres. ¿Por qué me pregunta cuántas horas rezo? La Madre Teresa me tomó las manos, cuenta él, y me las apretó entre las suyas, casi como para transmitir lo que tenía en el corazón. Luego me confió. Hijo mío, sin Dios somos demasiado pobres para poder ayudar a los pobres. Recuerda, yo soy solo una pobre mujer que reza. Rezando, Dios pone en mí su amor en el corazón y así puedo amar a los pobres. Orando. Hermanos, imagínense en este acontecimiento que pasó, pues, para este arzobispo, el Ángelo. Qué hermoso, y me imagino que tuvo que haber sido un clic, o sea, un cambio completo. Y es que sí, hermanos, si nosotros no tenemos a Dios en nosotros, nosotros no somos nada. ¿Y dónde vamos a poder encontrar la fuente que es Dios? En la oración. Ahí vamos a poder hablarle y abrirnos verdaderamente a que su acción transformadora llegue y penetre en nosotros, y así vamos a poder amar a los demás. Es muy hermoso, queridos hermanos, que nos vayamos dejando transformar, que nos vayamos dejando hacer parte de ese plan que Él tiene para nosotros, de esa historia que Él quiere escribir para nosotros, porque esa historia todavía no ha terminado, sino que se sigue escribiendo día a día. Algún santo que digan, no, es que también este santo me enseña, déjenlo en los comentarios en nuestra transmisión, nosotros con gusto los vamos a leer. Pero antes, ¿qué les parece si vamos a una pausa musical y luego seguimos meditando de esto? Pero antes, digamos juntos, Padre, que todos te conozcan y te amen.

0: Seguimos conectados.
1: Bueno, seguimos conectados, hermanos, con nuestro tema del día. Dios escribe tu historia. Y en la primera parte hablábamos del ejemplo de Sandra Sabatini y de Madre Teresa. Esta invitación de corresponder al amor de Dios a través de la vida de oración, de la vida interior, que es la que nos va a ayudar a tener esos espacios dedicados al diálogo con nuestro Señor, con aquel que sabemos que nos ama. También una frase muy bonita de un santo que lo dice muchísimo.
2: Sí, hermana, y por acá en los comentarios de nuestra transmisión nos han dejado otros ejemplos de santos que la verdad es cierto, nos enseñan a amar al Señor. Tenemos acá, Diácono Cruz nos dice San Juan de la Cruz, y claro, es que San Juan de la Cruz nos da esa experiencia de amor, no solamente como algo pasajero, como algo así muy, muy lejano, sino como el motor de esa existencia humana, o sea, de eso que nosotros podemos tener, y es que toda esa obra mística y poética que él escribió gira en torno a esa idea central que es el alma que fue creada para poder amar, para poder estar con el Creador, y que solamente va a encontrar esa plenitud de amor, pues en el Señor. Qué hermoso que nosotros podamos también tener ese amor tan ardiente, tan ferviente hacia Él. Tenemos también otros santos, hermana, que nos han compartido acá por medio de los comentarios.
1: Así es, tenemos también a un santico que pues es muy conocido, San Francisco de Asís. Y miren que este santo es tan impresionante porque decía mucho, el amor no es amado. Y esa expresión que él decía es que realmente nuestro Señor, que es el amor mismo, no está siendo amado por la humanidad, está siendo más rechazado. Y miren que es impresionante porque el mismo amor que es Dios ama a la humanidad y espera ser correspondido, porque Dios es tan bueno, tan misericordioso con nosotros, que espera que sus hijos, pobres, pecadores, lo amen y devuelvan ese amor, porque amor por amor con amor se paga. También decía, Señor mío Jesucristo, doy gracias, dos gracias te pido antes de morir. Esto decía también, y decía, amemos pues a Dios y adorémoslo con corazón puro y mente pura. Pues es que los santos realmente
2: nos enseñan muchísimo.
1: Sí, nos enseñan muchísimo y amaban tanto a Dios que hasta les daba miedo perderse. Exacto. Porque pues en el infierno ellos decían, si yo me pierdo, Dios mío, no voy a poder tener la dulce consolación de tu amor. Decía el santo cura de Ars en una oración que pues al final la vamos a hacer, que realmente pues pudiera ganarme ese cielo para gozar de ti, Señor.
2: Sí, y también por acá nos comentaban que al igual que San Pablo, ¿no? Hay que dejarlo todo, que todos tenemos que ser como San Pablo mínimo, nos dice por acá, mínimo tenemos que ser como San Pablo, así por ahí nos dice José. Y sí, es cierto, o sea, tener ese cambio de vida, ¿no? Pues Pablo creía que estaba haciendo lo correcto, persiguiendo a aquellos que sí, se llamaban cristianos, pero cuando el Señor toca, cuando el Señor llama a la puerta del corazón y uno se da cuenta de que, wow, o sea, realmente no es bueno lo que yo estoy haciendo, estoy persiguiendo al mismo Señor. Es ahí donde uno, la verdad, tiene una transformación impresionante. Y de San Pablo podemos aprender muchísimo de ese amor que literalmente es hasta el extremo de poder padecer, de poder sufrir, de poder ir y evangelizar a aquellos. Y sí, o sea, yo me imagino que para San Pablo tuvo que haber sido muy complicado el hecho de, no, ¿cómo es que ahora antes nos perseguías y ahora estás predicando? O sea, como esa contradicción que ante los hombres puede parecer, pero ante el Señor es esa muestra de amor plena que nosotros tenemos. Y es muy bonito porque Dios nos capacita para poder corresponder a su amor y para ello nos da el Espíritu Santo. Entonces, queridos hermanos, no tenemos que sentirnos solos, sino que tenemos a este Espíritu que nos ilumina para que cada circunstancia podamos nosotros discernir. Ya hemos hablado también del discernimiento. Podamos discernir qué es lo bueno, qué es lo que me conviene, qué es lo que el Señor quiere para mí y qué es lo que no, qué es lo que me aleja de su amor, de su misericordia. Y esto lo vamos a lograr con una vida espiritual de profunda oración.
1: Así es, Araceli, que es muy importante tener esa vida espiritual, esa vida de unión con nuestro Señor, que pues Él nos ama verdaderamente. Y es muy importante sabernos amados y que Dios realmente escribe una historia de amor en nuestra vida. Miren tan bonito que pues quería contarles algo secreto de nuestra comunidad y muy bonito que pues nuestro hábito, como es blanco, el hábito, la túnica que nosotras vestimos, las hermanas, tiene un significado muy bonito. Primero, la Eucaristía. Blanco porque significa la Eucaristía. Y segundo también, que significa que Dios va a dar pincelazos de su amor, o sea, va a dibujar la historia de amor en nuestra vida.
2: Somos ese lienzo en blanco, dicen las constituciones. Ese lienzo es en blanco esperando ser pintado. Y qué hermoso que nosotros dejemos que el Señor trace, que el Señor siga escribiendo esa historia de santidad en nosotros. Más hermanos comentan por acá, otros santos, Marco Artega, nos dice San Juan Evangelista. No, y es que este un gran santo, el discípulo amado, imagínense ustedes. Sí. Él se sentía profundamente amado por el Señor, que se denominaba a sí mismo, es el discípulo amado, ¿no? Entonces, aprendamos, queridos hermanos, de los santos para que podamos sentirnos amados, para que podamos sentirnos cerca del corazón de nuestro Señor y poder así dar más gloria a Él con nuestra vida.
1: Así es, Araceli. Y bueno, ya para finalizar, ¿qué les parece, hermanos, si hacemos una breve oración para que, pues, el darle gracias a nuestro Señor que nos ama demasiado? Y que nosotros como tarea podamos agradecerle a Dios por el bien que hace en nosotros y porque nos ama demasiado. No sabemos cuánto nos ama, sino cuando lleguemos al cielo vamos a ver todo el amor que Dios tiene hacia nosotros. Bueno, en el nombre del Padre, del Hijo, del Espíritu Santo. Amén. Amén. Te damos gracias, Señor, por este día. Gracias por escogernos, por sacarnos de la nada, del fango. Gracias, Padre, porque tu misericordia es más grande que nuestra debilidad, que nuestros defectos. Gracias porque tú amas al más pecador, porque tú también quieres hacer de ese grande pecador una obra maravillosa, una historia quieres escribir en cada uno de nosotros. Que podamos, Señor, como ese lienzo, dejarnos pintar, dejar que tú tomes ese pincel y nos transformes. Y te amamos, Señor, y que nuestro único deseo sea amarte hasta el último suspiro de nuestra vida. Te amamos, oh Dios, infinitamente amable. Preferimos morir amándote que vivir un instante sin ti. Te amamos, Señor, y la única gracia que te pedimos es amarte eternamente, Dios mío. Si nuestra lengua no puede decirte en cada momento que te amamos, quiero que nuestro corazón lo repita tantas veces cuanto respire. Te amamos, divino Salvador, porque has sido crucificado por nosotros y nos tienes aquí crucificados contigo. Dios mío, danos la gracia de morir amándote y sabiendo que te amamos, amarte cada día más, hasta el último suspiro de nuestra vida. Gracias, Señor, por este día y a la Virgen María, nuestra Madre, la Niña María, que sea ella y le encomendamos nuestra pureza, nuestra castidad, nuestra vida. A cada uno de nuestros hermanos, Mamita María, le encomendamos sus intenciones. Gloria al Padre, al Hijo y al Espíritu Santo.
2: Como era en el principio, ahora y siempre, por los siglos de los siglos. Amén. Bien, queridos hermanos, muchísimas gracias por estar con nosotros en este espacio. Les hemos acompañado con ustedes las hermanas comunicadoras eucarísticas del Padre Celestial. Desde Cali, Colombia, la hermana
1: María Isabela.
2: Y también la hermana Araceli. Mucho gusto de estar con ustedes. Nos encontramos el día de mañana. Bendiciones.
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1: En Mateo capítulo 19, versículo 5, Jesús, citando el Génesis, dice: se unirá a su mujer y serán los dos una sola carne. Esta unión, nos explica Amor y Letizia, le pido por favor que lea este documento de Amor y Letizia.
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4: Hola, yo soy Miguel Sis, el obispo católico de la Diócesis Católica de San Ángelo, en el oeste de Texas. Gracias por escuchar este mensaje corto. Mi mensaje de hoy se enfoca en el fin de vida, porque hay mucha enfermedad, sufrimiento y hasta la muerte de muchas personas alrededor de nosotros a causa de esta pandemia. Entonces, esto nos da la oportunidad de pensar en nuestras preparaciones para la muerte. Por ejemplo, hablando de cosas prácticas, yo le sugiero a usted que ponga en papel su testamento y sus deseos para su funeral, y también que hable con sus seres queridos sobre cuidado médico al fin de vida. Son cosas muy importantes y es importante pensar en qué son sus deseos para que se comunique con sus familiares. Y también, aún más importante, es nuestra preparación espiritual. Es importante revisar nuestra conciencia, arrepentirnos de los pecados, confesarnos y prepararnos para la vida eterna, porque nunca se sabe cuándo será el último día en nuestra vida. Dios es eterno, pero esta vida humana no es eterna. Todos debemos enfrentar la realidad.

Señor, concédenos el poder participar con verdadero amor, atención y piedad de esta Eucaristía que te ofrecemos. Primero, para adorarte y agradecerte todos los beneficios que nos has hecho. Segundo, para pedirte perdón de nuestros pecados y los de todos los hombres. Tercero, para suplicarte las gracias que nos son necesarias para nuestra vida y para este día en concreto. 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

En el nombre del Padre, y del Hijo, y del Espíritu Santo. El Señor esté con cada uno de ustedes. Muy buenos días a todos. Saludamos a todos los que nos escuchan a través de Radio Santísimo Sacramento y alrededor del mundo por EWTN, Radio Católica Mundial. Saludamos a los que están en casa, a los que van manejando en las carreteras. Pedimos que manejen con precaución para llegar a su casa o a su trabajo sanos y salvos. Desde nuestro santuario en esta mañana ofrecemos la Santa Eucaristía en esta festividad de la Natividad de la Santísima Virgen María. Participemos con fe y devoción. Yo confieso ante Dios Todopoderoso, ante ustedes, hermanos, que he pecado mucho de pensamiento, palabra, obra y omisión, por mi culpa, por mi grande culpa. Por eso ruego a Santa María Siempre Virgen, a los ángeles, a los santos y a ustedes, hermanos, que intercedan por mí ante Dios nuestro Señor. El Señor Todopoderoso tenga misericordia de nosotros, perdone nuestros pecados, nos lleve a la vida eterna.

Oremos, pedimos a Dios por Sonia Samud, salud de Carmen Ruiz y salud de Nalda Magán, por las intenciones de cada uno de nosotros. Por el eterno descanso de Antonio Díaz Guerra, Eva Vichara, Arturo Morales e Isidro Zavala Zavala. Concede, Señor, a tus siervos el don de la gracia celestial, para que a cuantos hemos recibido las primicias de la salvación por la maternidad de la Virgen María, la fiesta de su nacimiento nos traiga un aumento de paz por nuestro Señor Jesucristo, tu Hijo, que vive y reina contigo en la unidad del Espíritu Santo y eres Dios por los siglos de los siglos. Sentados, vamos a escuchar la palabra de Dios.

0: Lectura del libro del profeta Miqueas. Esto dice el Señor: De ti, Belén Éfrata, pequeña entre las aldeas de Judá, de ti saldrá el jefe de Israel, cuyos orígenes se remontan a tiempos pasados, a los días más antiguos. Por eso el Señor abandonará a Israel mientras no dé a luz la que ha de dar a luz. Entonces el resto de sus hermanos se unirán a los hijos de Israel. Él se levantará para pastorear a su pueblo con la fuerza y la majestad del Señor su Dios. Ellos habitarán tranquilos, porque la grandeza del que ha de nacer llenará la tierra, y él mismo será la paz. Palabra de Dios.
1: Amén.

0: El Señor esté con cada uno de ustedes. Lectura del Santo Evangelio según San Mateo. Cristo vino al mundo de la siguiente manera. Estando María, su madre, desposada con José, y antes de que vivieran juntos, sucedió que ella, por obra del Espíritu Santo, estaba esperando un hijo. José, su esposo, que era hombre justo, no queriendo ponerla en evidencia, pensó dejarla en secreto. Mientras pensaba en estas cosas, un ángel del Señor le dijo en sueños: José, hijo de David, no dudes en recibir en tu casa a María, tu esposa, porque ella ha concebido por obra del Espíritu Santo. Dará a luz un hijo y tú le pondrás el nombre de Jesús, porque él salvará a su pueblo de sus pecados. Todo esto sucedió para que se cumpliera lo que había dicho el Señor por boca del profeta Isaías. He aquí que la Virgen concebirá y dará a luz un hijo, a quien pondrán el nombre de Emmanuel, que quiere decir Dios con nosotros. Palabra del Señor. Siéntese un ratito, por favor. En muchos lugares del mundo, hoy, al celebrar esta gran fiesta de la Natividad de la Santísima Virgen, nuestros pueblos se congregan, hacen peregrinación para honrar a la Madre de Dios. Esa fe tan grande, esa fe tan sincera, esa fe que está arraigada en lo más profundo del ser humano, amar a María. Cuando leemos las Sagradas Escrituras, los profetas ya lo anunciaban. Y ese anuncio llega a su realidad en su tiempo y en su momento. Por eso, el nacimiento de esta niña, de esta gran mujer, siempre me ha llamado mucho la atención la respuesta que ella dio cuando el ángel la visita. Muy niña, muy jovencita. Alégrate, llena de gracia. El Señor está contigo. Su respuesta es contundente. Es un sí. Yo soy la esclava de mi Señor. Cúmplase en mí lo que tú has dicho. Esta respuesta es total. No es primero un sí, un no. No, es un sí. Hasta el final. Por eso nosotros, hombres y mujeres que tenemos fe, que creemos, a veces nuestras decisiones que hemos dicho en el camino las estamos titubeando. ¿Por qué? Porque nos falta esa fe. Nos falta esa confianza en Dios. Nos falta permitir que la voluntad de Dios se haga en nuestra vida. Porque luego a veces actuamos por conveniencia. Y el que es convenenciero no termina por buen camino. No. Es mejor aceptar la voluntad de Dios. Porque la voluntad de Dios en la vida es santa. Por eso hablar de María es hablar de esos rasgos tan hermosos de una madre. De una madre que ama. De una madre que cobija. De una madre que está siempre. Si nosotros hiciéramos un análisis de nuestra vida, nuestra madre fue una persona muy grande, o es una persona muy grande, porque primero nos trajo en el vientre, 9 meses. Nos cuidó de niño, de bebé. Más si éramos niños berrinchudos, llorones y todo lo demás, estuvo allí. Si éramos niños enfermizos, nos llevó al doctor, estuvo allí. ¿Cuántos días sin dormir? Pero la madre ahí estuvo. Y es muy triste cuando la madre es anciana, ya no se le valora, ya no se le escucha. Por eso es importante hoy tomar como un poquito de conciencia. Por favor, aquellos que tienen a su mamá todavía, tomar un poquito de conciencia, pues. No vemos, no logramos descubrir a veces la maternidad. Ellas aman, dan todo a cambio de nada. Y esa es nuestra Madre Santísima. Y a veces nuestra mamá hizo lo mismo con nosotros, lo mismo. Pero a veces no, algunos somos hijos ingratos, ingratos, ingratos. No hacemos una llamada, no le apoyamos, y cuando se le apoya nos estamos quejando que se gasta mucho, somos llorones. Y nuestra madre, cuando nos cuidó, siempre estuvo. Nos dio todo a cambio de nada. Un día estaba yo leyendo y dice que un jovencito, como lo mandaban mucho, le dijo a su mamá: ya me cansé, dijo. Ahora, de todo lo que me mandes, tiene un precio, le dijo. Está bien, hijo. Pues, hijo, estamos en los tiempos difíciles, hijo, que ya no se hace las cosas por amor. Pero si así es tu decisión, ¿qué puedo hacer? Dijo. Pues cuando me mandes a comprar esto, me tienes que pagar tanto. Y el niño hizo su listita. Ok, dijo. Y mamá, la mamá más inteligente. Está bien, hijo, dijo. Entonces, yo también tengo mi lista para ti, dijo. Mira, cuando te traje en el vientre, aquí está. Cuando te cuidé de bebé, tanto. Así que esta es tu deuda que tienes conmigo. Digo, mamita, ¿qué voy a hacer ahora? No podemos pagar lo que nuestra madre hizo por nosotros. Nunca. Por eso, honrar a María hoy en su natividad es hablar de esa maternidad, de esa disposición, de esa madre que ama, que perdona, que está. Por eso nosotros como hijos tenemos que ver esos rasgos que estén en nuestra vida presente ahora, porque somos católicos, porque somos cristianos, que tenemos fe. Pero a veces nos falta esa parte de ser caritativos, de vivir el amor de Dios en nuestra vida. A veces algunos, pues, vivimos lejos todavía. No hablo de la distancia, sino lejos de la misericordia de Dios, lejos del amor de Dios. A veces hay corazones que tienen todavía rencor, odio, coraje, envidia. Y no se puede caminar en la vida así. Yo los invito, pues, por favor, que vaciemos ese corazón, esa alma que tenga rencor, envidia, coraje. Hay que sacar todo eso. Ponerlo en las manos de Dios. Y hoy, que es la fiesta de la Virgen, decirle: madrecita, por favor, dame tu calor, dame tu ternura, dame tu amor, dame tu misericordia, dame tu paciencia, porque eso no lo tengo. Dame tu paciencia de estar. La Virgen estuvo hasta el final, al pie de la cruz, ahí está la Virgen. Cuando bajaron a nuestro Señor, ahí está la Virgen. Cuando lo llevaron al sepulcro, ahí está la Virgen. Cuando resucitó, ahí está la Virgen. Cuando los apóstoles se reunieron para recibir el Espíritu Santo, ahí está la Virgen. Por eso ocupa un lugar muy importante en nuestra iglesia. Me da mucha pena y tristeza que nuestros hermanos separados no acepten a la Virgen. Me da tristeza a mí. Es no aceptar a nuestra madre. Si aceptamos a su hijo, nuestra madre, por favor, ocupa el lugar principal. Por eso el Papa Francisco siempre insistió: acérquense a María, porque ella los va a acercar a su hijo. Y el Papa León hoy celebró en la mañana con sus hermanos y le llevó una flor de oro a la Santísima Virgen. Fíjense, el Papa, a los pies de ella, dijo: María es la madre que ama, que lucha, que perdona y que está y nos espera con los brazos abiertos para escucharnos. Nosotros tenemos a nuestra Madre Santísima de Guadalupe escuchando en esa voz. No estoy yo aquí, que soy tu madre. Fíjense. Pidamos pues a nuestra Reina del Cielo que no nos desampare y que nos dé la docilidad del Espíritu para seguir escuchando la voz de Dios. En nombre del Padre, del Hijo. Al celebrar, hermanos, el nacimiento de aquella de la cual nació Jesús, el sol de justicia, presentemos confiadamente nuestras oraciones a su Hijo y Señor nuestro. Decimos: te rogamos, Señor.
1: Para que los fieles que a imitación de María han consagrado a Dios su cuerpo y el amor exclusivo de su espíritu, amen cada día más intensamente la virginidad que han prometido. Roguemos al Señor. Para que en el pueblo de la antigua alianza, del cual nació María, arraigue cada vez con más fuerza la fe en el Dios único y llegue a conocer también en Jesucristo al Mesías esperado. Roguemos al Señor.
0: Te rogamos, Señor.
1: Para que el Padre del Cielo, que dispuso que el nacimiento de María anunciase la alegría al mundo entero, se compadezca de los que lloran y ven este mundo como un valle de lágrimas. Roguemos al Señor.
0: Te rogamos, Señor.
1: Para que todos nosotros, ayudados por la intercesión poderosa de María, Virgen fiel, perseveremos en el bien hasta la muerte. Roguemos al Señor.
0: Te rogamos, Señor. Seguimos pidiendo a Dios por Sonia Zamud, por la salud de Carmen Ruiz, salud de Nalda Magán, por las intenciones de cada uno de nosotros. Oremos al Señor. Por el eterno descanso de Antonio Díaz Guerra, Eva Rizara, Arturo Morales e Isidro Zavala Zavala. Oremos al Señor. Escucha, Dios de bondad, las oraciones de tu pueblo y accede a nuestras peticiones, ya que las ponemos bajo la protección de la Madre de tu Hijo, Jesucristo el Señor, que vive y reina por los siglos de los siglos. Sentados, continuamos la Santa.

Oren, hermanos, para que este sacrificio mío y de ustedes sea agradable a Dios Padre Todopoderoso. Que nos socorra, Señor, el inmenso amor de tu unigénito, para que quien al nacer de la Virgen María no menoscabó la integridad de la Madre, sino que la consagró, nos libre de nuestras culpas y haga acepta a ti nuestra oblación por Jesucristo nuestro Señor. El Señor esté con cada uno de ustedes. Levantemos el corazón. Demos gracias al Señor nuestro Dios. En verdad es justo y necesario, es nuestro deber y salvación darte gracias siempre y en todo lugar, Señor Padre Santo, Dios Todopoderoso y Eterno, y alabar, bendecir y proclamar tu gloria en la natividad de la Santísima Virgen, porque ella concibió a tu Hijo único por obra del Espíritu Santo, y sin perder la gloria de su virginidad, hizo resplandecer sobre el mundo la luz eterna, Jesucristo nuestro Señor. Por él, los ángeles y los arcángeles y todos los coros celestiales celebran tu gloria unidos en común alegría. Permítenos asociarnos a sus voces, cantando humildemente tu alabanza.

Santo eres en verdad, Señor, fuente de toda santidad. Por eso te pedimos que santifique estos dones con la efusión de tu Espíritu, de manera que se conviertan para nosotros en el cuerpo y en la sangre de Jesucristo nuestro Señor, el cual, cuando iba a ser entregado a su pasión voluntariamente aceptada, tomó pan, dándote gracias, lo partió y lo dio a sus discípulos, diciendo: tomen y coman todos de él, porque esto es mi cuerpo que será entregado.

Del mismo modo, acabada la cena, tomó el cáliz, dando gracias de nuevo. Lo pasó a sus discípulos, diciendo: tomen y beban todos de él, porque este es el cáliz de mi sangre, sangre de la alianza nueva y eterna, que será derramada por ustedes y por muchos para el perdón de los pecados. Hagan esto en conmemoración de mí.

Así pues, Padre, al celebrar ahora el memorial de la muerte y resurrección de tu Hijo, te ofrecemos el pan de vida y el cáliz de salvación. Y te damos gracias porque nos haces dignos de servirte en tu presencia. Te pedimos humildemente que el Espíritu Santo congregue en la unidad a cuantos participamos del cuerpo y sangre de Cristo. Acuérdate, Señor, de tu iglesia extendida por toda la tierra y con el Papa León, nuestro obispo, Jaime, su auxiliar rey y todos los pastores que cuidan de tu pueblo, llévala a su perfección por la caridad. Acuérdate también de nuestros hermanos que se durmieron en la esperanza de la resurrección y de todos los que han muerto en tu misericordia, admítelos a contemplar la luz de tu rostro. Ten misericordia de nosotros y así con la Santísima Virgen, los apóstoles y cuantos vivieron en tu amistad a través de los tiempos, merezcamos por tu Hijo Jesucristo compartir la vida eterna, cantar tus alabanzas por Cristo, con Él y en Él, a ti Dios Padre Omnipotente, en la unidad del Espíritu Santo, todo honor y toda gloria por los siglos de los siglos.

fieles a la recomendación del Salvador y siguiendo su divina enseñanza, nos atrevemos a decir: Padre nuestro, que estás en el cielo, santificado sea tu nombre, venga a nosotros tu reino, hágase tu voluntad en la tierra como en el cielo. Danos hoy nuestro pan de cada día, perdona nuestras ofensas, como también nosotros perdonamos a los que nos ofenden. No nos dejes caer en tentación. Líbranos de todos los males, Señor, y concédenos la paz para que, ayudados por tu misericordia, vivamos siempre libres de pecado y protegidos de toda perturbación, mientras esperamos la gloriosa venida de nuestro Salvador Jesucristo. Señor Jesucristo, que dijiste a tus apóstoles: la paz os dejo, mi paz os doy, no tomes en cuenta nuestros pecados, sino la fe que tenemos, y conforme a tu palabra, concédenos la paz y la unidad. Tú que vives y reinas por los siglos de los siglos, la paz sea con nosotros. Con un saludo nos damos la paz de Dios.

0: Hermanos, este es Jesús, el Cordero de Dios que quita el pecado del mundo. Dichosos los invitados a este gran banquete del Señor. El cuerpo y la sangre de Cristo nos guarde para la vida eterna. Los que van a comulgar se preparan, por favor.
1: Amadísimo Señor Jesucristo, tú quisiste dejar tu presencia en la Eucaristía y déjanos unir a tu sacrificio vivo. Por razones que tú conoces, Señor, no puedo estar presente para recibirte sacramentalmente en el pan eucarístico. De todas formas, quiero seguir en comunión contigo, ofreciéndote eternamente mi fe y mi amor, mis sufrimientos y anhelos personales, uniéndolos a los tuyos y los de todos los santos, y alimentando mi alma espiritualmente con el pan de tu palabra, para seguir haciendo de mi vida una vida eucarística. Señor, no permitas jamás que me aparte de ti.

Oremos. Que se alegre, Señor, tu iglesia, alimentada con tus sagrados misterios, y se regocije por la natividad de la Virgen María, esperanza y aurora de la salvación para el mundo entero, por Jesucristo nuestro Señor. El Señor esté con cada uno de ustedes. Que la bendición de Dios Todopoderoso, Padre, Hijo y Espíritu Santo, descienda sobre nosotros, permanezca para siempre. Amados hermanos, podemos ir en paz. La Santa Eucaristía ha terminado.

0: Hola, soy Carlos Sebane y quiero invitarte a que te tomes dos minutitos para que juntos le digamos a nuestro buen Dios, gracias Señor por este día.
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3: Hola, yo soy Miguel Sis, el obispo católico de la Diócesis Católica de San Ángelo, en el oeste de Texas. Gracias por escuchar este mensaje corto. Mi mensaje de hoy se enfoca en el fin de vida, porque hay mucha enfermedad, sufrimiento y hasta la muerte de muchas personas alrededor de nosotros a causa de esta pandemia. Entonces, esto nos da la oportunidad de pensar en nuestras preparaciones para la muerte. Por ejemplo, hablando de cosas prácticas, yo le sugiero a usted que ponga en papel su testamento y sus deseos para su funeral, y también que hable con sus seres queridos sobre cuidado médico al fin de vida. Son cosas muy importantes y es importante pensar en qué son sus deseos para que se comunique con sus familiares. Y también, aún más importante, es nuestra preparación espiritual. Es importante revisar nuestra conciencia, arrepentirnos de los pecados, confesarnos y prepararnos para la vida eterna, porque nunca se sabe cuándo será el último día en nuestra vida. Dios es eterno, pero esta vida humana no es eterna. Todos debemos enfrentar la realidad de la muerte con fe y esperanza. Entonces, ¿qué piensen ustedes, hermanos, en la misericordia de Dios, y que se preparen cada uno para encontrar la misericordia de Dios? Gracias por escucharme y que recen de vez en cuando por mí, por favor. Yo seguramente rezo por ustedes. Gracias. Adiós.
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5: La variación de la intensidad de la luz produce el contraste de los colores que dan belleza a un paisaje y elimina la monotonía.

0: Hija mía, dile a las almas que no pongan obstáculos a sus propios corazones a mi misericordia, que desea muchísimo obrar en ellos. Mi misericordia actúa en todos los corazones que le abren su puerta. Tanto el pecador como el justo necesitan mi misericordia. La conversión y la perseverancia son las gracias de mi misericordia.
1: Jesús, confío en ti.

Hola, ¿qué tal, mis queridos? ¿Cómo están ustedes? Bien. ¡Cuánto me alegro! Porque aquí estoy feliz, encantado de la vida. Bienvenidos a este espacio dedicado al rezo de la coronilla, a la divina misericordia. Soy Pedro de Acevedo, desde los estudios de Radio Católica Mundial, en Jacksonville, Florida, para usted y para el mundo. Ante todo, demos gracias a Dios por este tiempo que nos regala, donde tantas almas nos unimos para suplicarle su infinita misericordia. Comenzaremos en breve, mis queridos, a recibir sus llamadas con sus peticiones. Para ello les recuerdo los números de teléfono a llamar. En los Estados Unidos de Norteamérica, en Puerto Rico, tenemos un número de teléfono que es gratis. 1-800.

1-866-398-6377. 1-866-398-6377. Fuera de los Estados Unidos de Norteamérica, fuera de Puerto Rico, tenemos entonces este otro número de teléfono que es internacional. 001-205-271-2976. 001-205-271-2976. Les recuerdo, queridos, que este número de teléfono lo podemos usar también dentro de Puerto Rico, dentro de los Estados Unidos de Norteamérica. 205-271-2976. Hay un correo electrónico donde usted nos puede escribir con sus intenciones. catolicapaz@hotmail.com. Ahora, queridos, los invito a compartir juntos la reflexión de la tarde de hoy. Vamos a reflexionar con el título: La sabiduría de Dios en la vida diaria. El título de nuestra reflexión en el día de hoy es La sabiduría de Dios en la vida diaria. Escuchemos.

Jesús nos habla. Hijo mío, déjame que te enseñe algo de mi ciencia celestial. Este don es más precioso que el oro y las riquezas de toda la tierra. Mi ciencia es muy superior a la de los hombres. La principal razón por la que los hombres se equivocan tantas veces en sus juicios es porque piensan demasiado en la vida terrena y muy poco en la eternidad que les espera. Defienden sus criterios humanos con toda clase de razones y por eso caen a menudo en errores y pecados. No deseo que seas engañado por los razonamientos humanos. Cuanto más en desacuerdo están los juicios de los hombres con los míos, más equivocados están. Comprenderás mejor los razonamientos de los hombres que los míos, pero eso prueba únicamente cuánto supera mi inteligencia a toda inteligencia creada. Yo di al hombre una inteligencia limitada para que pudiera juzgar. Ofendes a mi divina inteligencia cuando prefieres la forma de pensar de los hombres a la mía. Yo veo las razones que ellos ven y muchas más que no pueden ver. Los mundanos son necios, no porque valoren las cosas de este mundo, sino porque las aprecian demasiado. Están demasiado distraídos y están dispuestos a ofenderme por alguna ganancia o ventaja terrena. Se engañan a juzgarse a sí mismos y por eso tienen ideas falsas de su propia grandeza. No saben ver que toda verdadera grandeza proviene de mí. Buscan la alabanza y la admiración en las empresas terrenas y en el talento humano, cuando deberían buscar la única alabanza y admiración que puede satisfacer nuestra sed de gloria, la que se consigue al ganar el cielo. Tu verdadera grandeza descansa en imitar mi bondad y mi sabiduría en tu vida. Lo que los hombres alaban en ti es digno de alabanza solamente si me complace a mí. No todo lo que parece bueno lo es en realidad. Lo que los hombres tienen por recto no siempre lo es. La ciencia de los hombres nunca podrá engañarte si tienes los ojos fijos en mí. Fíjate en mi iglesia y poseerás mi verdad.

0: Comenzaremos, mis queridos, a recibir sus llamadas con sus peticiones. No sin antes dejarles saber que tenemos una línea disponible en el 205-271-2976. Pasamos primeramente con Aida. Aida, buenas tardes, bienvenida. No, Aide, buenas tardes, Aide. Qué gusto tenerla aquí con nosotros en la tarde de hoy, mi vida.
1: Ay, Pedrito, pues el gusto y el agradecimiento es mío y dando gracias a Dios porque entró mi llamada, Pedrito.
0: Amén, mi vida. Ya le estaba cambiando el nombre, le había dicho Aida y es Aide.
1: Sí, no es mucha la diferencia, pero pues, sí. Pues muchas gracias, Pedrito. Y pues aquí llamando para dar gracias a Dios porque el día de hoy venimos aquí aquí vamos para Sur Carolina a la graduación de mi hija en la militar. Pero fíjese, Pedrito, cómo este viaje está siendo muy bendecido porque llegué exactamente faltando 2 minutos para las 3 en la hora de la coronilla. Acá estoy en una iglesia de Georgia que se llama Cuerpo de Cristo, Corpus Christi, y a las meras 3 pues entramos, ¿verdad? Y yo digo, ay, Señor, pues tú vienes conmigo y pues sí, ¿verdad? No dudarlo que el Señor siempre está con nosotros. Amén. Y pues llamo para seguir encomendándonos para que este viaje sea de gran bendición y que Dios nos acompañe de regreso, Pedrito, y a todos los que padres de familia que vienen a ver a sus hijos, Pedrito.
0: Amén, mujer. Claro que sí. Este es un día muy inolvidable para ustedes y para ella también, ¿eh? Para su niña.
1: Sí, sí. Así, Pedrito, que el nombre de mi hija es Areli y vengo aquí a Georgia a recoger a mi otro soldado, que se llama Alexander. Y los pongo en oración para que Dios me los cuide y los proteja junto con todos mis hijos, sobrinos, ahijados y futuros nietos.
0: Amén, mujer. Óyeme, muchas felicidades. Tiene que estar usted muy contenta, ¿eh?
1: Más que agradecida, Pedrito.
0: El Señor es bien bendecido y la bendice a usted, mi vida, y a toda su familia.
1: Amén que sí, Pedrito. Amén que sí, por todas las necesidades de la comunidad de inmigrantes, por su familia, Pedrito. Muchísimas
0: Amén.
1: Gracias.
0: Gracias, amor. ¿Nos va a acompañar en una decena? ¿Se puede quedar?
1: Sí, claro que sí, Pedrito.
0: Gracias, mi vida. Muchas bendiciones.
1: Gracias.
0: Gracias. Dominga, buenas tardes, mujer. Bienvenida.
2: Buenas tardes, padre.
0: Pedro.
2: Hermano Pedro.
0: Eso. Sí, soy hermano seglar, pero no soy padre. El sacerdocio es otra cosa.
2: Siempre
0: bueno,
2: soy sacerdote de mi familia. Pero bueno, aquí le estoy llamando para pedir una oración para la vida espiritual. Y yo estoy de la lucha. Bueno, yo he pedido de hace rato ya y otra vez estoy pidiendo una oración para la familia. Pues yo estoy luchando yo sola y entonces como que me quiere arrebatar el mal, pero yo quiero que se venga de Dios, no que los paganos, los hombres, pues.
0: Vamos a orar mucho por usted, Dominga. No flaquea en la fe, mi vida. Van a haber tiempos, bien difíciles para usted, pero usted lo va a sobrellevar con la gracia de Dios. Tenga la fe puesta en Jesucristo y usted va a ver milagros. Va a haber milagros, mi vida.
2: Gracias.
0: No, gracias a usted, amores. Vamos a orar mucho por usted, Dominga, ¿de acuerdo?
2: Y a mi esposo, a mis dos hijos y una sobrina que se llama Landon. Y mi otro hijo se llama Eden, mi esposo Manuel y mi sobrina es Jordali.
0: Estamos orando ya por todos y cada uno de ellos, amor. ¿Desea
2: por
0: acompañarnos
2: favor
0: en una decena de la coronilla? ¿Se puede usted quedar?
2: Sí.
0: Gracias, Dominga.
2: Gracias.
0: Muchas bendiciones.
2: Igual.
0: Amén.
2: Igual. Muchas gracias. Amén.
0: Amén. Silvia, buenas tardes, mujer, bienvenida.
3: Buenas tardes, Pedrito.
0: Buenas tardes, muchacha. Cuéntenos, ¿qué intenciones tenemos?
3: Pues mire, estoy pidiendo una oración por mis 5 hijos, mis 4 nietitos, por mi esposo y por mi conversión también, Pedrito. Pero más por uno también, por mi hijo Eri, que mi Dios me lo proteja, donde quiera que ande a mis hijos, que me los abrace, que me los cubra con su sagrado manto, Pedrito. Le estoy pidiendo la divina misericordia.
0: ¿Cómo
3: por
0: no,
3: usted
0: mi Dios?
3: También, que mi Dios me lo cuide mucho, mucho, donde quiera que ande.
0: Gracias.
3: Y
0: muchas.
3: Nos lo deje vivir muchos años más para que nos siga con la divina misericordia, porque, ay, no, yo siempre estoy escuchándolo y cuando no me entra la llamada, yo estoy escuchándolo y le digo, ay, Diosito, protege a Pedrito para que nos siga dando la coronilla.
0: Gracias, amor.
3: Por todos los que están ahí también escuchando, los que están pidiendo sus oraciones, Pedrito.
0: Amén, mujer, amén. Muchas amén, gracias, Pedro. Mi vida. Muchas gracias, Silvia. Y le agradezco infinitamente esos deseos suyos. Vamos a orar mucho por usted, por sus hijos, por toda su familia, por su esposo también, ¿eh?
3: Sí, Pedrito. Gracias, Pedrito. Ahí le pedimos a la divina misericordia.
0: Gracias
3: que me
0: a usted.
3: Cubra con su sagrado manto, con sus alas, me los abrace, mi Señor.
0: Amén, amén. Acompáñenos amén, usted en una decena de la coronilla, si puede.
3: Sí, Pedrito. Aquí voy a estar, Pedrito.
0: Gracias, mi vida. Muchas bendiciones. Buenas tardes, adelante, está usted en el aire.
4: Buenas tardes.
0: Buenas tardes, ¿con quién tengo el gusto de hablar?
4: Con María Oliva.
0: María Oliva, cuéntenos, muchacha, ¿qué intenciones tenemos?
4: Pedirle al Señor en esta tarde perdón y darle gracias por un día más de vida. Y también pedirle la salud de mi Jesús de serme. Por Maribel, mi sobrina, que el día 10 tiene en la corte, y que le vaya bien, que dejen su papel y su permiso. Y por todos, y por mis hijos, mi familia, y así de aquí a 3 puertas a su trabajo, y que la bendiga donde quiera que ande, que ella está muy, con, muy cerca de Dios, dice ella. Mi hija es muy católica, asiste a muchos grupos y está puesta en las manos de Dios.
0: Amén, mi vida, amén.
4: Vamos por mi hijo, me lo ayude donde quiera que ande, y me lo cuide porque le cambia miedo a sus hijos y a todos mis nietos. También los pongo en oración y que mi hijo encuentre el paz con su pareja Lorena.
0: Vamos a orar por todos ellos. Oramos por toda la familia, mi vida. Estamos orando ya mucho por usted también.
4: Y por Doane y ya lo andrá Doane, que empezó a trabajar, que es militar, no es militar, trabaja con haciendo avión, no sé qué. Y ya lo andrá, que también le den un trabajo. Ahí.
0: Amén. Vamos a orar por ellos también y por los... por ese trabajo tan justo y necesario para...
4: necesario que les hace falta. Y claro, por todos sí. Y cada uno de mis hijos, las necesidades que tienen, y por algunas medidas tienen, que tan feas y están contra mí.
0: ¿Nos va usted a acompañar en una decena? ¿Se puede usted quedar, mi vida?
4: Sí, con mucho gusto. Y que usted nos siga evangelizando.
0: Gracias, amor. Muchas bendiciones para usted. Dios la bendice. Amén. Buenas tardes, adelante, está usted en el aire.
5: ¿Es conmigo?
0: Con usted mismo.
5: Pedrito, buenas tardes.
0: Buenas tardes, muchacho, ¿con quién tengo el gusto de hablar?
5: Fernando, por acá le habla Fernando de Reni.
0: Fernando, bienvenido, muchacho.
5: Sí. Estaba por ahí marcándole unos días pasados, pero no, yo creo que no me tocaba, no quería entrar mi llamada.
0: Pero le entró hoy, ha visto.
5: Hoy sí entró, Pedrito, hoy sí me toca. Hoy era mi día.
0: Cuéntenos, muchacho, ¿qué intenciones tiene usted?
5: No, pues quiero darle gracias a Dios que me deja unirme hoy al Rosario de la Divina Misericordia, y pues para poner pues a las intenciones de mi familia aquí de mi hogar, que de repente la barca anda demasiado, la marea está demasiado alta y hay muchas olas, nos quiere tumbar a veces la marea, Pedrito, así es que quiero poner a mi hogar, mi familia, que se suba nuestro Señor Jesucristo a mi barca y que detenga los vientos que de repente están muy, muy, muy fuertes.
0: Óigame usted, pues eso es algo bien peligroso, mi querido, y si no sabemos nadar, peor todavía aún.
5: Nos ahogamos, Pedrito.
0: Sí, señor. Vamos a orar por la familia, mi querido hermanazo.
5: Sí, le pido mucha oración por todos nosotros aquí, toda la familia.
0: Recuerde que la familia es lo más importante.
5: Sí, y mi familia que está en México también, mis padres, mis hermanos también allá en México.
0: Vamos a orar por la familia de México también. La familia en general, tanto los que están en México como la que estamos aquí con usted. Así que vamos a orar mucho por esa familia, para que se mantenga unida en el Señor.
5: Exactamente, para que baje la marea un poquito, Pedrito.
0: Sí, que se haga más manejable el bote.
5: Exactamente.
0: Porque vamos, con los viandazos que nos suelta la mar, sí que estamos listos.
5: Sí, hay veces nos tocan duro las tormentas, pero bueno, pues, mientras vamos con el Señor las apaga.
0: Seguro, mi querido, hay que tener la fe puesta en nuestro Señor Jesús y no separarnos ni un instante de su regazo, para nada, de su brazo, de sus manos. Vamos a orar mucho por usted y por su familia, mi querido hermanazo.
5: Pues muchas gracias, Pedrito.
0: Cuente usted con ello. Acompáñenos, Fernando, en una decena de la coronilla, si puede.
5: Claro que sí, Pedrito. Aquí lo espero.
0: Gracias, mi querido. Un abrazo en Cristo para usted. Teresa de Jesús, buenas tardes, muchacha. Bienvenida.
6: Pedrito, gracias. Buenas tardes. ¿Cómo está?
0: Muy bien, Teresa. Estoy feliz, encantado de la vida.
6: Ay, este tema, estamos nosotros aquí, bien encantados de la vida. Elsa, mi amiguita, aquí la que nos acompaña. Y aquí la familia, Pedrito, mis papás también. Pedrito, mire, un favor muy especial, ¿verdad? Por todos los enfermos, Pedrito, ponernos en oración, incluyendo pues a mi papá, ¿verdad?
0: Claro.
6: Su cansancio ya de su edad, ¿verdad? Y por todas las necesidades, Pedrito, de las personas que no pueden entrar a veces en línea. Por usted, Pedrito, también gracias por hacernos, ¿verdad?, todos los días tan gratos, en la noche igual, en la madrugada, allá con usted en Miami.
0: Gracias, mi vida. Muy amable de su parte.
6: Sí, Pedrito, de verdad. Y mire, también quiero poner en oración, Pedrito, a la situación, ¿verdad?, aquí de mi amiguita Elsa, ¿verdad?, de su hijo, que continúe todo, ¿verdad?, primeramente Dios del, ¿verdad?, todo bajo control, con lo de su compañera, ¿verdad?, que le comentó a mi amiguita que quería pues ya volverlo a, no a demandar, sino que volver a que no quedó muy conforme la chica con lo que el juez, ¿verdad?, había dictaminado, Pedrito, ¿verdad? Uh-huh. Y que mire, siga todo, ¿verdad?, pues en paz, Pedrito, su situación de su hijo, ¿verdad?, con esta muchacha, ¿verdad?, y con sus nietos.
0: Seguro,
6: por favor, Pedrito, y también ella, mire, va a volver a, ella solicitó, ¿verdad?, hace unos meses la visa de turista, ¿verdad?, para viajar a ver a sus hermanos que tienen muchos años que no ve, y por algo, ¿verdad?, el Señor no se la pudo conceder, pero ella dice que va a volver a intentar, Pedrito, en el año que entra, en nombre de Dios, ¿verdad?, que ojalá que el Señor, ¿verdad?, por algo, ¿verdad?, se la pueda dar, Pedrito, ¿verdad? Si es su voluntad,
0: Señor
6: de la Misericordia, ¿verdad? Uh-huh.
0: Vamos a poner esta visa para que se le conceda, si es la voluntad de nuestro Señor Jesús. Si no, sí, pues más adelante la vuelve a presentar y la volverá a presentar.
6: Es lo que dice que hay tres oportunidades, Pedrito. Esta es la segunda vez. Y le dice también a una compañerita, una amiga, si no te esperes, amiga, yo también tuve así como tú, la primera vez no me la concedieron por algo, la segunda me parece que no me cocen, la segunda, la tercera, y mire, perseveró, y se la dieron a una amiguita Irene también, ¿verdad? Somos de la misma edad, y compañera desde la escuela. Entonces, de pequeña sí, estamos pidiendo, ¿verdad?, por esa situación, que sí es como usted dice, y también yo, la voluntad de nuestro Padre Dios, ¿verdad?, si se la otorgan. Y pedirte también por mis hijos, ¿verdad?, por mi esposo y por mí también, de que me dé la fortaleza, Señor, de la misericordia, de seguir adelante aquí en mi gran misión, pedirte con mi papá y con mi mamá, ¿verdad?
0: Amén, mi vida, amén. Vamos a orar por sus papás también, ¿eh? Los mantenemos muy presentes ante el Santísimo.
6: Sí, Pedrito, muchísimas gracias y por todas las necesidades, que ya ve que hay bastantes, que no acaba uno, Pedrito, pero yo las pongo siempre, ¿verdad?, en mi corazón y en todos mis, el rezo, Pedrito, ¿verdad?, a la Divina Misericordia. Y también por usted, Pedrito, como le he comentado, y por todos los que hacen posible esta hermosa enlace, Pedrito, que se enlazan a todas las cadenas, ¿verdad?, de la Radio Católica Mundial, Pedrito. Gracias.
0: Gracias, gracias, mi vida. Muchas gracias en nombre de todos los que colaboramos aquí en Radio Católica Mundial. Muy amable, acompáñenos.
6: Pedrito, gracias. Al contrario, Pedrito, gracias a ustedes. Bendiciones, y aquí nos quedamos a rezar, Pedrito.
0: Amén, mi vida. Muchas bendiciones para ustedes.
6: Igualmente, Pedrito, gracias.
0: Gracias. Y para Elsa también. Bien, hermanos, vamos ahora a escuchar un poquito de esta música. Y a continuación, atentos, concentraditos, comenzamos el rezo de la coronilla, la Divina Misericordia.

Mi querido Señor Jesús, aquí estamos ante tu presencia. Hemos venido a suplicar tu infinita misericordia. Ante todo, Señor, te suplicamos misericordia para nuestros hermanos, esos que justo en este preciso instante, en algún lugar del mundo, están partiendo de este cuerpo físico. Para sus familias, rogamos misericordia también. Nuestros hermanos enfermos físicos, enfermos espirituales, familiares, necesitan, Jesús, de tu misericordia. Te la suplicamos, Señor. Nuestros hermanos, presos físicos, presos espirituales, familiares, ten misericordia de todos y cada uno de ellos. Para este mundo, Señor, imploramos tu infinita misericordia. Cada hogar, cada familia, cada matrimonio, nuestros hijos, nuestra juventud, ten misericordia, Jesús. Derrama misericordia, Señor, en su santidad el Papa, en todo el clero, tu iglesia, nuestros hermanos seminaristas, hermanas novicias, hermanos diáconos, hermanas y hermanos de vida consagrada. Te pedimos misericordia, Jesús. Rogamos misericordia, Señor, para nuestros hermanos que se mantienen ahí en el purgatorio, por nuestros hermanos que se encuentran conduciendo en las carreteras del mundo, camioneros, taxistas y demás. Ten misericordia, Jesús, para nuestros hermanos que están navegando en el cielo, en los mares de tu creación. Ten misericordia, Señor, para nuestros hermanos mineros, hermanos vigilantes, hermanos agricultores y familiares de ellos respectivamente. Ten misericordia por todas esas intenciones, peticiones que se te han entregado en la tarde del día de hoy. Recíbelas. Dale cumplimiento, Jesús, según tu santísima voluntad. Gracias, Jesús. Gracias, Jesús. Gracias, Jesús, porque tú siempre nos escuchas. Gracias, Señor, por la paciencia que nos tienes a cada uno de nosotros, comenzando por mí. Gracias por tu amor. Gracias por tu infinita misericordia. Señor, amén.

0: en el nombre del Padre, y del Hijo, y del Espíritu Santo. Amén. Expiraste, Jesús, pero la fuente de vida brotó para las almas, y el mar de misericordia se abrió para el mundo entero. Oh, fuente de vida, insondable misericordia divina, abarca al mundo entero y derrámate sobre nosotros. Oh, sangre y agua, que brotaste del corazón de Jesús como una fuente de misericordia para nosotros, en ti confío. Oh, sangre y agua, que brotaste del corazón de Jesús como una fuente de misericordia para nosotros, en ti confío. Oh, sangre y agua, que brotaste del corazón de Jesús como una fuente de misericordia para nosotros, en ti confío. Amén. Padre nuestro que estás en el cielo, santificado sea tu nombre. Venga a nosotros a tu reino, hágase tu voluntad en la tierra como en el cielo. Danos hoy nuestro pan de cada día, perdona nuestras ofensas como también nosotros perdonamos a los que nos ofenden. No nos dejes caer en la tentación y líbranos del mal. Amén. Dios te salve María, llena eres de gracia, el Señor es contigo. Bendita tú eres entre todas las mujeres, y bendito es el fruto de tu vientre, Jesús. Santa María, Madre de Dios, ruega por nosotros, pecadores, ahora y en la hora de nuestra muerte. Amén. Creo en Dios Padre, Todopoderoso, Creador del cielo y de la tierra. Creo en Jesucristo, su único Hijo, nuestro Señor, que fue concebido por obra y gracia del Espíritu Santo. Nació de Santa María Virgen, padeció bajo el poder de Poncio Pilato, fue crucificado, muerto y sepultado, descendió a los infiernos. Al tercer día resucitó de entre los muertos, subió al cielo y está sentado a la derecha de Dios Padre Todopoderoso. Desde allí ha de venir a juzgar a los vivos y a los muertos. Creo en el Espíritu Santo, la Santa Iglesia Católica, la comunión de los santos, el perdón de los pecados, la resurrección de la carne y la vida eterna. Amén. Padre eterno, te ofrezco el cuerpo y la sangre, el alma y la divinidad de tu amadísimo Hijo, nuestro Señor Jesucristo, como propiciación de nuestros pecados y los del mundo entero. Aída, por su dolorosa pasión.
1: Ten misericordia de nosotros y del mundo entero.
0: Por su dolorosa pasión.
1: Ten misericordia de nosotros y del mundo entero.
0: Por su dolorosa pasión.
1: Ten misericordia de nosotros y del mundo entero.
0: Por su dolorosa pasión.
1: Ten misericordia de nosotros y del mundo entero.
0: Por su dolorosa pasión.
1: Ten misericordia de nosotros y del mundo entero.
0: Por su dolorosa pasión.
1: Ten misericordia de nosotros y del mundo entero.
0: Por su dolorosa pasión.
1: Ten misericordia de nosotros y del mundo entero.
0: Por su dolorosa pasión.
1: Ten misericordia de nosotros y del mundo entero.
0: Por su dolorosa pasión.
1: Ten misericordia de nosotros y del mundo entero.
0: Por su dolorosa pasión.
1: Ten misericordia de nosotros y del mundo entero.
0: Amén.
1: Amén. Bendiciones, Pedrito. Lo queremos mucho en el amor de Cristo. Dios me le bendiga.
2: Gracias. Muchas bendiciones para ustedes, Aide. Hasta siempre, mi vida. Padre eterno, te ofrezco el cuerpo y la sangre, el alma y la divinidad de tu amadísimo Hijo, nuestro Señor Jesucristo, como propiciación de nuestros pecados y los del mundo entero. Dominga, por su dolorosa pasión.
3: Por su del mundo entero.
0: Por su dolorosa pasión.
3: Ten misericordia de nosotros y del mundo entero.
0: Por su dolorosa pasión.
3: Ten misericordia de nosotros y del mundo entero.
0: Por su dolorosa pasión.
3: Ten misericordia de nosotros y del mundo entero.
0: Por su dolorosa pasión.
3: Ten misericordia de nosotros y del mundo entero.
0: Por su dolorosa pasión.
3: Ten misericordia de nosotros y del mundo entero.
0: Por su dolorosa pasión.
3: Ten misericordia de nosotros y del mundo entero.
0: Por su dolorosa pasión.
3: Ten misericordia de nosotros y del mundo entero.
0: Por su dolorosa pasión.
3: Ten misericordia de nosotros y del mundo entero.
0: Por su dolorosa pasión.
3: Ten misericordia de nosotros y del mundo entero.
0: Amén.
3: Amén, Pedro.
2: Bendiciones, Domingo.
3: Bendiciones.
2: Hasta siempre, mujer. Padre eterno, te ofrezco el cuerpo y la sangre, el alma y la divinidad de tu amadísimo Hijo, nuestro Señor Jesucristo, como propiciación de nuestros pecados y los del mundo entero. Silvia, por su dolorosa pasión.
4: Ten misericordia de nosotros y del mundo entero.
0: Por su dolorosa pasión.
4: Ten misericordia de nosotros y del mundo entero.
0: Por su dolorosa pasión.
4: Ten misericordia de nosotros y del mundo entero.
0: Por su dolorosa pasión.
4: Ten misericordia de nosotros y del mundo entero.
0: Por su dolorosa pasión.
4: Ten misericordia de nosotros y del mundo entero.
0: Por su dolorosa pasión.
4: Ten misericordia de nosotros y del mundo entero.
0: Por su dolorosa pasión.
4: Ten misericordia de nosotros y del mundo entero.
0: Por su dolorosa pasión.
4: Ten misericordia de nosotros y del mundo entero.
0: Por su dolorosa pasión.
4: Ten misericordia de nosotros y del mundo entero.
0: Por su dolorosa pasión.
4: Ten misericordia de nosotros y del mundo entero.
2: Amén.
4: Amén, Pedrito. Bendiciones.
2: Bendiciones, mujer. Padre eterno, te ofrezco el cuerpo y la sangre, el alma y la divinidad de tu amadísimo Hijo, nuestro Señor Jesucristo, como propiciación de nuestros pecados y los del mundo entero. María Oliva, por su dolorosa pasión,
5: ten misericordia de nosotros en el mundo entero.
2: Por su dolorosa pasión,
5: ten misericordia de nosotros en el mundo entero.
2: Por su dolorosa pasión,
5: ten misericordia de nosotros en el mundo entero.
2: Por su dolorosa pasión,
5: ten misericordia de nosotros en el mundo entero.
2: Por su dolorosa pasión,
5: ten misericordia de nosotros y del mundo entero.
2: Por su dolorosa pasión,
5: ten misericordia de nosotros y del mundo entero.
2: Por su dolorosa pasión,
5: ten misericordia de nosotros y del mundo entero.
2: Por su dolorosa pasión,
5: ten misericordia de nosotros y del mundo entero.
2: Por su dolorosa pasión,
5: ten misericordia de nosotros en el mundo entero.
2: Por su dolorosa pasión,
5: ten misericordia de nosotros en el mundo entero.
2: Amén.
5: Amén. Bendiciones.
2: Bendiciones, mujer, hasta siempre. Padre eterno, te ofrezco el cuerpo y la sangre, el alma y la divinidad de tu amadísimo Hijo, nuestro Señor Jesucristo, como propiciación de nuestros pecados y los del mundo entero. Fernando, por su dolorosa pasión,
6: ten misericordia de nosotros y del mundo entero.
2: Por su dolorosa pasión,
6: ten misericordia de nosotros y del mundo entero.
2: Por su dolorosa pasión,
6: ten misericordia de nosotros y del mundo entero.
2: Por su dolorosa pasión,
6: ten misericordia de nosotros y del mundo entero.
2: Por su dolorosa pasión,
6: ten misericordia de nosotros y del mundo entero.
2: Por su dolorosa pasión,
6: ten misericordia de nosotros y del mundo entero.
2: Por su dolorosa pasión,
6: ten misericordia de nosotros y del mundo entero.
2: Por su dolorosa pasión,
6: ten misericordia de nosotros y del mundo entero.
2: Por su dolorosa pasión,
6: ten misericordia de nosotros y del mundo entero.
2: Por su dolorosa pasión,
6: ten misericordia de nosotros y del mundo entero.
2: Amén.
6: Amén, Pedrito. Muchas gracias.
2: Gracias, mi querido. Un abrazo en Cristo para usted. Vamos ahora, mis queridos, a orar la doxología. Le pedimos a nuestra hermanaza Teresa de Jesús nos acompañe en este propósito. Santo Dios, Santo fuerte, Santo inmortal,
7: ten piedad de nosotros y del mundo entero.
2: Santo Dios, Santo fuerte, Santo inmortal,
7: ten piedad de nosotros y del mundo entero.
2: Santo Dios, Santo fuerte, Santo inmortal,
7: ten piedad de nosotros y del mundo entero.
2: Oh sangre y agua,
7: que brotaste del corazón de Jesús como una manantial de misericordia para nosotros, en ti confío.
2: Amén.
7: Amén.
2: Oh Dios eterno.
7: Oh Dios eterno, en que la misericordia es infinita y el tesoro de compasión inagotable, vuelve a nosotros tu mirada bondadosa y aumenta tu misericordia en nosotros, para que en momentos difíciles no nos desesperemos ni nos desalentemos, sino que con gran confianza nos sometamos a tu santa voluntad, que es el amor y la misericordia misma. Amén.
2: Amén. Oh María.
7: Oh María, Madre y Señora mía, te ofrezco mi alma y mi cuerpo, mi vida y mi muerte, y todo lo que vendrá después de ella. Pongo todo en tus manos, oh mi Madre, cubre mi alma con tu manto virginal y concédeme la gracia de la pureza del corazón, alma y cuerpo. Con tu poder defiéndeme de todo enemigo, especialmente de aquellos que esconden su malicia bajo una máscara de virtud. Fortalece mi alma para que el dolor no la quebrante. Madre de la gracia, enséñame a vivir en Dios.
8: Oh María.
7: Oh María, una espada terrible ha traspasado tu santa alma. Nadie sabe de tu sufrimiento excepto Dios. Tu alma no se quebranta, sino que es valiente porque está con Jesús. Dulce María, une mi alma a Jesús, porque solo entonces podré resistir todas las pruebas y tribulaciones, y solo mediante la unión con Jesús, mis pequeños sacrificios complacerán a Dios. Dulcísima Madre, continúa enseñándome sobre la vida interior, que la espada del sufrimiento no me abata jamás. Oh Virgen pura, derrama valor en mi corazón y protégelo. Amén.
2: Amén. Gracias, Teresa de Jesús. Gracias, Elsa, por su participación.
9: Gracias a usted, Pedrito. Bendiciones, y lo queremos mucho, Pedrito.
2: Yo también las quiero mucho.
9: Bendiciones para todos, Pedrito.
2: Saludos a sus papás, ¿eh?
9: Sí, Pedrito, muchas gracias. Aquí la están escuchando. Pedrito,
2: un saludo.
9: Gracias.
2: Hasta siempre, mi vida.

Y así, mi querida hermana, mi querido hermano, llegamos al final de este espacio dedicado al rezo de la coronilla, a la divina misericordia. Una vez más, demos gracias a Dios por este tiempo que nos regala. Por el momento, mis queridos, tengan todos unas muy, pero que muy buenas y santas tardes.

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1: A finales del siglo XVII, en la persecución francesa, fueron
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4: Hola, yo soy Miguel Sisse, el obispo católico de la diócesis católica de San Ángelo en el oeste de Texas. Gracias por escuchar este mensaje corto. Mi mensaje de hoy se enfoca en el fin de vida, porque hay mucha enfermedad, sufrimiento y hasta la muerte de muchas personas alrededor de nosotros a causa de esta pandemia. Entonces esto nos da la oportunidad de pensar en nuestras preparaciones para la muerte. Por ejemplo, hablando de cosas prácticas, yo le sugiero a usted que ponga en papel su testamento y sus deseos para su funeral, y también que hable con sus seres queridos sobre cuidado médico al fin de vida. Son cosas muy importantes y es importante pensar en qué son sus deseos para que se comunique con sus familiares. Y también, aún más importante, es nuestra preparación espiritual. Es importante revisar nuestra conciencia, arrepentirnos de los pecados, confesarnos y prepararnos para la vida eterna, porque nunca se sabe cuándo será el último día en nuestra vida. Dios es eterno, pero esta vida humana no es eterna. Todos debemos enfrentar la realidad de la muerte con fe y esperanza. Entonces, ¿qué piensen ustedes, hermanos, en la misericordia de Dios y que se preparen cada uno para encontrar la misericordia de Dios? Gracias por escucharme y que recen de vez en cuando por mí, por favor. Yo seguramente rezo por ustedes. Gracias. Adiós.
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sido llenito del amor de Dios. Y bueno, pues que este regreso a clases, que ya se dio con todo, ¿verdad? Por si acaso, pues no le esté yendo tan mal, porque siempre es un poquito una locura eso de que todo el mundo regresa de las vacaciones de verano y pues a darle a la vida, ¿verdad? Porque no hay de otra en este mundo, pues uno se va de vacaciones, pero luego todos esos pendientes, todo eso que usted tenía que hacer, pues lo sigue esperando ahí, ¿verdad? Tranquilamente, no se fue a ningún lado. Y a veces es un poco pesado, pero no se me estrese, no se me panique y de todas formas pues a disfrutar lo que viene, gente buena. ¿Y qué le digo? Pues hoy es un super martes mágico, musical y divertido, que como cada semana le digo, pues está llenito del amor de Dios. Y el día de hoy es un día muy especial porque estamos celebrando la Natividad de la Virgen María. Y es una fiesta preciosísima. Bueno, porque nos recuerda esta promesa de nuestro buen Dios a la humanidad. Por eso esa frase que le decía al principio, ¿no? La Natividad de María es el susurro de Dios diciendo mi promesa está en camino. Porque bueno, pues ella es el vaso insigne de devoción, es el vaso perfecto, toda la llena de gracia, la llena de pureza. Y eso nos da una esperanza tremenda, ¿no? Porque es la nueva Eva, que a pesar de haber podido decir no, dijo que sí. Y eso nos da un ejemplo impresionante. Y bueno, gente buena, pues ¿qué le digo? Estamos como cada semana pues festejando siempre algo y estamos ya en el mes de septiembre, que se nos fue rete rápido el verano, ¿verdad? Al menos a mí siento yo que como que ni tuvimos verano. O sea, siento yo como que ¿dónde quedó el verano? Se fue y ya nos dejó así rápidamente. Y pues ahora hay que darle a la vida con todo lo que venga. El día de hoy le tengo un programa muy bonito porque vamos a estar platicando justamente de la Natividad de María, pero también vamos a estar platicando de cómo regresar de las vacaciones y cómo haber tenido un veranito así muy a gusto con unos pasitos de San Agustín que le van a gustar mucho y que seguramente se va a volver su receta favorita para mantener la calma en los veranos que se ponen luego medio locos, ¿verdad? Y además le vamos a tener una súper entrevista muy chula con Cristina Ocesas, que ella es una escritora panameña. Así que no se lo pierda, porque esta querida escritora, Cristina Ocesas, ella tiene un nuevo libro que se llama Él escribe recto en renglones torcidos, y vamos a estar platicando de este nuevo libro que está por sacar o que ya sacó. Así que pues quédese, porque tenemos un súper programa que no se lo puede perder. Prepare su bebida favorita y acompáñenos todo este ratito. Es una horita que se va, mire, de bolón ping pong. En lo que menos lo espera usted, ya se acabó el programa, pero usted se lleva mucho y esa es la idea. Que se quede con el corazón llenito para que lo dé a los demás. Gente buena, yo soy Marce Palos. Puede seguirme en las redes sociales de Amares Conferencias y puede escribirme, ya sea en Instagram o en Facebook. Y para mí será un gusto recibir sus mensajitos. Pues quédese en la mejor programación del mundo mundial, que es Radio Católica EWTN. ¿Y qué le parece si comenzamos? Pues gente buena, hoy estamos justo celebrando la Natividad de María, de nuestra Madre Santísima. Y esta Natividad es preciosa, esta fiesta de Nuestra Señora, pues es preciosa pues porque es el inicio de ese amor de Dios, ¿no? Ese es, bueno, cuando digo el inicio, más bien me refiero a este plan de nuestro Dios, a esta promesa de Dios para salvarnos, pues es esas piezas claves para que eso se dé. Y su natividad, su nacimiento, bueno, pues es un hito dentro de nuestra fe. Y por eso es precioso poderlo vivir, porque su nacimiento se encuentra en la confluencia de los dos testamentos, poniendo fin a la etapa de la expectativa y las promesas e inaugurando la era de la gracia y la salvación de nuestro Señor Jesucristo. El nacimiento de María está ordenado en particular para su misión como Madre del Salvador. Su existencia está indisolublemente unida a la de Cristo. Participa de un plan único de predestinación y gracia, el plan misterioso de Dios sobre la encarnación del Verbo. Abarca también a la Virgen, que es su madre, y de esta manera el nacimiento de María como su divino niño se inserta en el corazón mismo de la historia de la salvación.
Entonces,

es pues muy bellito y aparte es algo que pues nos debe llegar como de muchísima emoción saber que nuestra madre fue preparada ella desde un inicio, desde su concepción, pues para darnos la gracia del Redentor. Pero Dios respetó su libertad y ella decidió decir que sí. Y eso es algo que a mí me mató. Fíjate, aunque su nacimiento de Nuestra Madre Santísima no está en la Sagrada Escritura, pues según la tradición piadosa, los santos Ana y Joaquín habían sido infértiles durante toda su vida matrimonial. Así como Sara, ¿no? En el Génesis, e Isabel, Santa Ana concibió también en su vejez. Y esa fue, pues, nuestra Madre Santísima, esa chiquita que fue concebida. Y bueno, pues la Iglesia celebra el cumpleaños de María el 8 de septiembre. Esta fiesta es exactamente 9 meses después de la solemnidad de la Inmaculada Concepción, que es el 8 de diciembre. La Iglesia no hace afirmaciones sobre el mérito histórico de ninguna de las fechas. Más bien, la datación tiene un propósito litúrgico al recordar los misterios asociados con María, de la misma manera que los 9 meses del calendario entre la Anunciación y la Navidad. O sea, es una manera en que la Iglesia puede dar este orden a la historia de los misterios de nuestro Señor, ¿no? Y de la vida de nuestro Señor aquí en la tierra. Y pues obviamente ella es parte de esta historia, es parte fundamental, ¿no? Ella es corredentora al final. Entonces es una cosa preciosa. Bueno, pues esta es una de las fiestas marianas más antiguas y significativas del calendario litúrgico. Y pues se celebra justo el 8 de diciembre, fue elegida por la Iglesia para honrar ese nacimiento de nuestra Madre Santísima, porque pues ella es la que marca esa presencia de la promesa de nuestro buen Dios, y eso es precioso. Así que bueno, pues hay que verlo. Fíjate, esta fiesta se remonta a la dedicación de una iglesia en Jerusalén en el siglo IV y llegó a Roma en el siglo VII con el apoyo del Papa Sergio I. En Milán la devoción se desarrolló en el siglo X con la catedral dedicada a María Naciente y un santuario con una imagen de la Virgen recién nacida que es como objeto de devoción popular. Y eso es muy bonito. Entonces es algo que me encanta porque la Iglesia honra a nuestra Madre Santísima y esta natividad como parte de la preparación para la encarnación. María es recordada como discípula, modelo de fe, obediencia y servicio, inspirada por la Anunciación y la vida de su Hijo. Y bueno, pues en esta tradición de nuestra Madre Santísima y su nacimiento, pues es una celebración que va a honrar no solo el nacimiento de la Madre de Dios, sino también su papel central en el plan de salvación con raíces pues muy profundas en nuestra fe católica y en la devoción mariana dentro de nuestra fe. Entonces es algo que a mí, la verdad, pues me encanta. Y bueno, gente, bueno, pues espero que haya, si todavía puede ir a misa, digo que no es una fiesta de obligación, por así decirlo, pero acuérdense, no vamos a misa por obligación, vamos a misa para amar a Dios. Y qué bonito celebrarle el cumpleaños a nuestra madre, ¿no? Es así como cuando, si fuera el cumpleaños de tu mamá y dices, ay, mami, pues vamos a hacerte un regalo muy bonito, vamos a llevarte a comer. Y a mí siempre me gusta, pues en el cumpleaños de mi mamá, de mi papá o de mi esposo, ¿no? Ahora de mi niño, bueno, pues también llevarlos a misa es el regalo más grande que les podemos dar, ¿no? La sangre de nuestro Señor, el cuerpo de nuestro Señor, no hay nada más, un regalo más bello. Entonces, qué mejor que como regalo a nuestra Madre Santísima en su cumpleaños, pues ir a misa. Así que ojalá y sea tu regalo para nuestra madre. Bueno, gente buena, ¿qué le parece si nos vamos a la receta de la semana y le mandamos un abrazo hasta el cielo a nuestra Madre Santísima? Vámonos a la receta, a la receta. Pues gente buena, ya estamos de regreso de las vacaciones. Todavía nos queda algo de verano. Todavía nos queda algo de verano. Déjeme le digo para que no se me agüite. O sea, así como muy exactamente de aquí al 21 de septiembre, que todavía es verano, ¿no? Y todavía no entra el otoño. Pero para que lo disfrute, para que no se me agüite. Y que si usted todavía vive en lugares que son un poquito más calientitos y a lo mejor
el verano, usted dice, no, acá entra octubre y seguimos con 20 y tantos grados o 30 grados, oiga, qué chulada que viva así. Pero hay que todavía disfrutar ese veranito que podamos tener o esos días todavía calientitos que podamos tener para darle con todo a lo que se venga. Y en ese descansito que a lo mejor dice usted, híjole, ya volví de vacaciones, pero ahora necesito unas vacaciones de las vacaciones, lo cual yo creo que todos decimos en algún momento de nuestra vida. Bueno, pues aquí le va la guía de San Agustín para poder tener un descanso, si todavía puede aprovechar algunos de estos fines de semana después de aquellas vacaciones que se aventó, a lo mejor se fue de camping, de excursión, a lo mejor se fue a la playa, a lo mejor se aventó, ya sabes, de esos viajes que vas visitando un montón de ciudades porque hay que ir a todos lados, lugares históricos, iglesias y tal, y qué padrísimo, o de peregrinación, pero termino uno exhausto, o a lo mejor se fue a visitar parientes, amigos, y se la pasó visitando y acabó exhausto, ¿no? Todo esto pues requiere uno ese descanso verdadero para poder agarrar ahora sí pilas. Digo, qué padre es ver a la gente y eso te llena de energía, o andar visitando museos, iglesias, tantos lugares tan bonitos, pero de todas maneras aprovechar para antes de que se acabe este veranito, sí tener al menos un fin de semana donde pueda descansar. Entonces, acuérdese que siempre, y esto es muy importante, entender que el descanso no es una recompensa, ¿sí? Porque lo primero que Agustín nos diría es que dejemos de considerar el descanso como algo que nos hemos ganado. La lógica de las vacaciones modernas, pues es esencialmente mercantil. Trabajamos duro, acumulamos lo suficiente y luego nos permitimos descansar, ¿verdad? Y Agustín, el Otium Sanctum de Agustín, pues se basa en una premisa completamente diferente. El descanso no es el premio al final de la carrera, es la condición en la que nos volvemos más plenamente humanos, la postura en la que el amor a la verdad puede realmente funcionar. Somos, como escribió en las primeras líneas de las Confesiones, hechos para Dios y nuestro corazón está inquieto hasta que descanse en Dios. Esa inquietud no se cura con 2 semanas al sol, se cura al dirigir la atención por fin hacia aquello que siempre se estuvo buscando. En la práctica, pues esto significa que lo primero que hay que hacer para tener un descanso, un veranito sagrado, pues no es reservar las vacaciones, sino decidir para qué son esas vacaciones. No se trata de lo que vas a hacer, sino de lo que te vas a permitir recibir. Entonces, es como decir, a ver, pues le vamos a dar ese espacio a Dios para estar con Él y llenarnos de Él, y entonces ahí sí vamos a tener un verdadero descanso, ¿verdad? Que eso es como sucede normalmente en la vida. Siempre que Dios está ahí, entonces descansamos, entonces nos sentimos plenos. Segundo consejito de San Agustín, dice, el silencio no es vacío. Porque muchas veces tendemos a pensar que si no hay ruido, como que esto está vacío, ¿no? Estoy en la casa y tengo que poner música, siempre tengo que traer los audífonos, siempre tengo que traer algo, siempre tengo que traer lo que sea, pero tengo que traer algo, porque si no, no funciona. Entonces, no, aquí al contrario, la vida interior de San Agustín, pues era bastante bulliciosa, era un retórico, un polemista, un obispo, con una correspondencia abundante y una diócesis que dirigir. Sin embargo, sus escritos vuelven constantemente a la imagen de la interioridad como un palacio vasto y silencioso, un espacio dentro de uno mismo donde Dios ya está presente y esperanza. Tú estabas dentro de mí, escribió, y yo estaba fuera, ¿no? Y fuera de mí te buscaba cuando tú estabas dentro. Entonces, eso es bellísimo. Entonces, el verano, que tiene días más largos, su ritmo es más pausado, pues es una de las pocas estaciones que genuinamente nos invita a volver al interior. Y eso es muy importante, ¿no? O sea, no nomás es ir al interior de tu casa, sino al interior de uno mismo. Dejar la música de un lado, ¿no? El podcast, ¿no? Y disfrutar de una tarde larga. Dejar que el silencio, que no haya ni un ruido, pues sea lo que llene todo. Y de esa manera poder ir al interior del corazón y encontrarnos con Cristo, ¿no? Con el amor.
tercer pasito que nos dice San Agustín, haz menos y hazlo por el simple hecho de hacerlo. Agustín trazó una línea clara entre el negotium, los negocios, la vida activa, las cosas que se hacen por su utilidad, y el otium, las cosas que se hacen por sí mismas. Un paseo sin destino, una comida que se alarga demasiado, una conversación con un viejo amigo que no lleva nada. Estas no son horas perdidas, son, en el sentido agustiniano, las horas más humanas de todas. Porque apuntan más allá de la utilidad hacia algo que simplemente es. El ocio bien entendido es un ensayo para la eternidad, la cual, sospechaba Agustín, no será particularmente ajetreada. Pues imagínate, pues en la eternidad pues vamos a estar descansando, ¿va? O sea, no vas a tener que llenar tu día con actividad. A veces siento que las personas nos encanta decir que estamos muy ocupadas. Si alguien te pregunta, ¿cómo has estado? Híjole, no, hombre, pues es que he andado a gorro. He tenido esto, esto y esto y esto y esto. Como si mantenernos súper ocupados, súper activos, incrementara nuestro valor, ¿no? Como si yo digo, no, pues fíjate que no he hecho nada. O sea, como que si eso me hiciera la persona más floja, más descuidada, como que no, pues ya no tengo nada interesante, ¿verdad? Que platicar. Entonces, a veces nos hacemos estas ideas de que para que mi vida tenga un valor, entre comillas, así mundano, tiene que estar saturada y no tener ni un espacio para respirar, para comer, para encontrarme con la familia, para ver a nadie, ¿no? Entonces eso no está padre. Entonces hay que entender, ¿no? Hay hacer poco, pero hacerlo por el simple hecho de hacerlo. Y luego cuarto, el objetivo es el descanso, no la recuperación. La industria moderna del bienestar siempre presenta el descanso como una forma de recuperarlo. Algo que hacemos para poder trabajar mejor después, ¿no? Así como una saturación. Y Agustín considera que esto es sutilmente erróneo. El otium sanctum no es un medio para un fin. No existe para hacerte más productivo a mediados de agosto o en septiembre. Existe porque el amor a la verdad lo exige y porque el corazón, que nunca deja de moverse, nunca descubre hacia dónde se dirige. Entonces, hay que detenernos, hacer esa pausa, que esa es muy importante y que siempre nos llena de alegría y que podemos en esa pausa no recuperarme, sino en esa pausa llego. ¿Sale? El corazón inquieto no fue creado para el movimiento perpetuo, fue creado, como sabía San Agustín, pues para algo que finalmente lo va a mantener en calma. O sea, no para estar todo el tiempo en esa búsqueda constante, sino en por fin un momento ya parar y estar verdaderamente en calma, que eso es muy importante. La respuesta agustiniana a esa advertencia no solo es normativa o política, también es personal, recuperar la vida interior, volver a encontrar el silencio, practicar ese ocio sagrado que te mantiene muy humano, dejar el celular, eso es muy importante. Y yo se lo recomiendo mucho, dejar el celular a un lado este verano, pues como un acto teológico y no como una desintoxicación digital que luego hacemos, ¿no? Fíjense que yo lo voy a contar. No está usted para saberlo ni yo para contarlo, pero en estas vacaciones fui a visitar la familia de mi esposo. Mi esposo es húngaro, su familia vive en Hungría. Y bueno, pues cuando trae uno teléfono extranjero, pues luego no tiene señal de internet. En la casa de mi suegra había internet y tal. Pero como que yo me quise olvidar del celular y dejarlo así olvidado, ¿no? Y entonces fue una chulada, porque me enfoqué en disfrutar todo lo que tenía enfrente. Digo, usaba el cel para tomar fotos, no le voy a decir que no, porque aparte ahorita mi bebé es una cosa bellísima, entonces le quería tomar fotos con todo y con todas las personas que estábamos conociendo y en la familia y tal, ¿no? Entonces, pero fue algo muy bonito el no estar con el pendiente de, híjole, y si me escribieron, y si no voy a contestar los mensajes, y a ver qué pusieron en el Facebook o en el Instagram, ¿no? O sea, simplemente disfrutar lo que sí tengo enfrente y lo que es real. Entonces, eso es muy bonito, el que lo podamos vivir de esa manera. Así que, pues, gente buena, esa es la receta de la semana de nuestro querido
San Agustín estos cuatro pasitos que son chiquitos, pero muy importantes y que nos dejan como que, ah, a ver, ¿de qué se trata esto? El descanso es algo que necesito para volver a la calma. Acuérdese, sí, mi corazón está inquieto hasta que descanse en Dios. Entonces, ¿qué tengo que hacer? Pues ir a Dios para encontrar ese descanso. Gente buena, esta fue la receta de la semana. ¿Y qué le parece si nos vamos a la rolita de la semana? Que por cierto, ahora mi Duke nos tiene una cancioncita muy linda que se llama, ah, pues es Ave María. Una cancioncita muy linda, pues claro, es Ave María y la va a cantar Katia del Cid Ibero San Filipe. Vámonos a escuchar esta hermosa.

0: bien del Ave María, que les recuerdo, estamos celebrando la natividad de nuestra Madre Santísima, así que es todo lo que podamos hacer. Si no puede ir de plano hoy porque ya la vida se le puso complicada a misa, pues al menos el rosario, que no se le pase el rosario con nuestra Madre Santísima. Regálese esas rositas a ella, todo se lo merece. Como dice Don Bosco, lo ha hecho todo. Y bueno, gente buena, pues ¿qué le digo? Estamos aquí el día de hoy. Tengo el honor de tener a Cristina Osés, quien es escritora panameña, también licenciada en Relaciones Públicas por la Universidad de Panamá y especialista en Mercadotecnia. Y bueno, pues ella tiene un amor por la literatura y la lectura, y es autora de varios libros de cosas de niños, Los Gatos de Paulina y La Bienvenida del Rey, una obra adaptada luego al formato de audiolibro. Y pues ahora tiene este nuevo libro. Él escribe recto en renglones torcidos y me da muchísimo gusto darte la bienvenida, mi querida Cristina. ¿Cómo estás?
1: Muchas gracias, contentísima de estar con ustedes y darles a conocer un poquito ese detrás de esta nueva obra, un libro que trabajamos prácticamente durante 2 años. Y bueno, estamos muy contentos de haber lanzado este año este nuevo libro.
0: Oye, qué belleza. Pero a ver, platícame, mi querida Cristi. Tú pues, tienes varios libros que has escrito y tal. ¿De cómo nació este amor por empezar a escribir así? ¿Como de dónde o por qué?
1: Bueno, fíjate que de niña me gustaba mucho escribir diarios desde chiquita. Escribía como toda niña todo lo que hacía, me gustaba mucho también la poesía, pero como puedes ver en mi carrera profesional no hay nada por ahí muy relacionado a la literatura. Así que, siempre había como ese gusto por sacar ese espacio y escribir historias, primero escribir desde lo que a mí me gustaba también leer. Y de alguna forma, un día me aventuré, ¿no?, a escribir Cosas de Niños por Cristina, que es una recopilación de anécdotas de los hijos de mis compañeros de trabajo y amigos y de mi propia hija. Y realmente hice ese proyecto que realmente iba a ser como un regalo para los papás que habían compartido las anécdotas, esa sabiduría. Claro. Que a veces uno no sabe de dónde sacan los niños, pero que nos deja asombrados con las respuestas y hasta los consejos que nos dan. Entonces, claro. Resulta que para los mismos niños les encantó. Realmente ese primer libro iba a ser como un regalo de los niños a los papás para que también comenzaran a hacer ese espacio para sonreír, ¿verdad? Bajar el estrés quizás que llevamos muchos. Pero a los niños le encantó, entonces así comenzó esa aventura con la literatura infantil de estos 3 primeros libros.
0: Oye, qué belleza, la verdad es que eso es muy bonito porque hay cosas que empiezan de manera como muy cercana, como esto, ¿no? Tus amigos te empiezan a relatar esto y era algo como más familiar, como más a lo interno, pero termina siendo tan de buena calidad. Y algo que lo haces con tanta pasión, que bueno, pues decides publicarlo y que no solo se quede en un grupo cercano, sino que se abra a todo el mundo, al público en general. Y yo creo que eso es muy, muy bonito. Oye, y de este libro, ¿cuál es como de las historias que más así tocó tu corazón, de esa sabiduría que nos platicas de los chiquitos? Que digas tú, no, esta sí se lleva, o sea, de verdad que me sacó o las lágrimas o la carcajada, pero que te hizo así algo, moverte mucho en tu corazón.
1: Bueno, muchas de ellas están relacionadas con la Navidad, ¿no? Y ese quizás, esa expectativa de los niños, de los regalos, y las historias que se inventaban, ¿no? Por ejemplo, había una de una niña que se mudó a su nueva casa, estaba con sus abuelitos, vivía con sus papás y sus abuelitos, y se mudaron, y resulta que estaba el dilema de dónde iban a pasar Navidad. Entonces, la niña estaba preocupada dónde le iban a dejar sus regalos, ¿no? en qué árbol le iban a dejar su regalo, y eso para ella era un estrés, una preocupación. Si pasaban la Navidad con los abuelitos, ¿será que llevarán los regalos a la casa nueva? Entonces, muy cómico porque pasaron la Navidad en la casa de los abuelitos, parece que todos se quedaron dormidos y se les olvidó colocar los regalos debajo del árbol. Y cuando ella fue la primera que se levantó, comenzó a gritar y a advertir. Se los dije que no iban a saber en qué casa me iba a quedar en la Navidad. Entonces, eso fue muy cómico porque tuvieron que dormirla, decirle que no, que lo más seguro es que los regalos venían de su casa nueva a la casa de los abuelos. Y así, cuando ya quedó dormida, entonces los papás corrieron a poner los regalos debajo del árbol de Navidad. Así que son cosas como esas que realmente en esa ocasión, pues no, nos hizo mucha gracia, mucho humor esa anécdota, pero así
0: Claro,
1: fueron varias, ¿no? Varias anécdotas relacionadas a esas cosas que los niños de repente reflexionan y les preocupa, ¿no? Y que nos causa mucha gracia para nosotros los adultos.
0: sí, que te sacan de onda y a veces ponen así como que ponen el dedo en la llaga, dicen en mi pueblo.
1: Sí.
0: Y luego esta otra que se llama Los gatos de Paulina. Ese libro, ¿de qué se trata, mi queridísima
1: Sí, es Los
0: Cristi?
1: gatos de Paulina. Mi hija ama a los animales y uno de los animales que más le gusta a los gatos, pero ella le encanta a los gatos, le encantaban los gatos de la calle, ¿no? Los que no tenían hogar. Entonces ella le ponía
0: Okay.
1: nombres a los gatos y los gatos inclusive la conocían. Entonces de ahí nació esta historia dedicada para ella. Y mi hija se llama Paola y yo le puse, me
0: Okay.
1: dijo, me advirtió, no le pongas mi nombre, así que hice un juego de palabras y usamos
0: Okay.
1: Paulina. Entonces, pero en
0: Okay.
1: cada uno ella va a tener un encuentro, es un libro un poquito de fantasía, donde
0: Okay.
1: Paulina va a tener un encuentro con cinco gatos diferentes, les va a contar su vida gatuna, pero le van a dejar ahí una enseñanza, ¿no? Que es lo que tratamos de generar esa historia, lo que es el perdón,
0: Claro,
1: lo que es hacer el bien, lo que
0: claro.
1: es cuidar la naturaleza. Entonces, cada gatito tenía el poder de hablar para ella nada más, por medio
0: Okay.
1: de un collar que ella encontró. Entonces, así se basa la historia con ese mensaje bonito que transforma a Paulina de una niña un poco tímida a una niña un poco más alegre y más entusiasta.
0: Ah, qué chulada. Qué bonito,
1: Sí,
0: mi
1: ese es Los
0: querida
1: gatos de
0: Cristi.
1: Paulina.
0: Oye, y este nuevo que ya lo sacaste, él escribe recto en renglones torcidos, ya está publicado o vas a hacer apenas la publicación?
1: No, ya está publicado, lo lanzamos tuvo dos lanzamientos en el mes de mayo y en el mes
0: Okay.
1: de julio. Y bueno, recientemente estuvimos en la Feria del Libro, la Feria Internacional del Libro en Panamá, que se realizó hace 2 semanas, y pudimos también dar a conocer el Escribe Recto en Renglones Torcidos, que a diferencia de los tres primeros, este va a un público adulto. Son relatos o cuentos,
0: Okay.
1: muchos de ellos con una temática de fe con vida cotidiana. Y un carrusel, como yo lo he estado explicando, un carrusel de emociones que puedes en el primer cuento conmoverte, en el segundo cuento puedes sonreírte, en el tercer cuento puede llevarte a un misterio. Entonces, es un poco lo que quisimos hacer con Él escribe recto en renglones torcidos, cuentos para adultos. Y con esas dos temáticas, cómo viven la fe en muchos de estos personajes desde la vida cotidiana, ¿no?
0: Y este también está basado en historias reales.
1: Ese tiene un, son perso características de personajes reales, pero casi todas las historias de alguna forma tienen un poco de ficción, ¿no? Y es tomar rasgo de algunos de los de personas que puedo hacer que yo conozca o me he topado, y el resto ha sido creatividad e imaginación mía.
0: ¿Y qué, y cuál es como que lo que te, o sea, lo que te llevó a escribir este libro, o qué fue lo que en un momento sentiste así como, no, no, hay que escribir algo así, ¿no? ¿Qué fue lo que viste, o cuál fue, o qué fue la inspiración o la necesidad que viste para llevarte a escribir este libro?
1: Bueno, primero un poquito llevar una literatura que sea una literatura que de alguna forma fuera diera un poco de esperanza a través de historias que muchas de las personas que vayan a leer las historias pueden identificarse, ¿no? Entonces, ¿cómo puedo yo en medio de tanto ruido, quizás y de tantas malas noticias, pudiera escribir un libro y unas historias que fueran como, pienso yo, como un agua refrescante en medio de quizás las situaciones que las personas puedan estar viviendo? Entonces creo que ese fue mi objetivo primordial y ha sido, creo que, el norte de todos mis escritos, ¿no? Tanto cosas de niños, los gatos de Paulina, La bienvenida del rey, que es el libro anterior a este, y ahora a un público adulto, estos cuentos. También un poquito que tuve la oportunidad de formarme en el género literario cuentos. Entonces, fue un poco también poner en práctica todas las formaciones que he tenido a nivel de literatura para fortalecer la escritura. Así que creo que este es como mi debut en un paso de un género que me gusta muchísimo y que puedo también brindar lectura, como acabo de decir, lectura que genere mucha esperanza para el lector.
0: Fíjate que eso es muy, muy, muy bonito. Y estoy viendo aquí un poquito el contenido de estos cuentos que escribes, ¿no? Y bueno, veo así de La casa del ingenio, La última décima de Don Abilio, El debut, El silencio de Ajima Cise, Redención, El cilicio para un beso, Por un beso, Con olor a pecado. El escribo recto en renglones torcidos, 67, La repisa de la abuela, El carisma, La exclusiva celestial, La pena de no morir, Supervivencia doméstica, La villa de Rauch. A ver, platícame un poquito de Rauch. Ok, platícame un poquito, ¿no? O sea, de estos como que pues, son un montón de cuentos,
1: Sí,
0: ¿no?
1: son 15 cuentos, 15 historias, algunos son microcuentos más cortitos. Una característica de estas historias es que quisimos que el lector me acompañara a construir las historias, ¿no? Una de las características del cuento es que los cuentos tienen una extensión corta a diferencia de las novelas. Entonces, cuando tú vas a leer el cuento, hay muchos espacios donde el lector va a complementar con su imaginación lo que hace falta de la historia, ¿no? Entonces, es un arte poder escribir en pocas páginas una historia completa que tenga todo el sentido. Entonces, lo bonito de este libro es que hay de todo. Hay historias que se desempeñan, por ejemplo, en el campo, aquí en Panamá, de nuestro país. Historias que se dan fuera de Panamá, como el caso del silencio de Akin Asise, que es la historia de un niño migrante sirio. También hay historias un poco muy coloniales, con personajes coloniales, y todos los personajes de alguna forma se mezclan, ¿no? Se mezclan y tienen ese hilo conductor que es el título del libro. Él escribe recto el renglón es torcido, que bueno, que transformamos un poquito el refrán popular de Dios escribe recto en renglones torcidos. Entonces, es un poco esas historias que quisimos darle ese giro, ¿verdad? De cómo a veces nosotros planeamos nuestras vidas y de repente surge un cambio abrupto y las cosas comienzan a verse desde otra forma. Entonces, por allí quisimos hacer y por supuesto, ser muy estratégico al colocar el nombre del título para que realmente llamara la atención al lector y se animara con estos títulos que acabas de leer.
0: Sí, que son muy, muy lindos. Y a ver, platícame de alguna de estas historias, de estos cuentitos, ¿cuál es como tu
1: Ajá.
0: favorita? ¿O cuál fue la que dices tú, ay, no, esa sí me mata, me encanta?
1: Bueno, hay uno que me gusta mucho. Bueno, él escribe recto en renglones torcidos. Me gusta mucho porque además que fue el que originó el título de toda la colección de cuentos,
0: Claro.
1: es una historia que inicia con un niño que tiene una preocupación por las diferencias que tienen sus padres. Y el rol de su abuela lo lleva de la mano a creer en Dios y a tener fe. Y en ella inculcó en él el creer en la oración. Entonces, ese
0: Claro.
1: él escribe recto torcido, tiene un final que creo que él cuando lo vas a leer no te lo esperas, ¿no?
0: No te lo
1: De,
0: esperas.
1: del giro que dio la vida de ese niño, producto
0: Okay.
1: de ese evento y producto de esa voz de esperanza que le dio su abuelita. Así que bueno, no cuento más para que se entusiasme en terminar de ver, pero ese es uno de los que me gusta mucho, ¿no? El
0: Okay,
1: silencio de Akin Asisi también, porque es un, Akin tiene también un evento triste al inicio y hay un conflicto interno en él y se va a mover, y ha sido un reto escribirlo porque se va a mover en tres países, se va a mover desde Estados Unidos, desde Argentina y su país de origen, Siria, ¿no? Entonces, ese también fue desde la historia cómo nació, ¿verdad? Nació cuando yo vi un video, un documental de todo lo que pasaban nuestros hermanos en Siria. Y de allí nació la idea de esa historia. Entonces, como reto literario, me exigió un poquito más y por eso también es uno de los cuentos que le tengo mucho cariño, igual que él escribe
0: mucho
1: recto
0: cariño.
1: en renglones torcidos. Pero todos me encantan. Esa pregunta siempre me la hacen y bueno, creo que en diferentes entrevistas he contestado diferentes tipos de cuentos, pero estos dos. Me llama, me siento muy contenta de lo que de lo que construimos en estos dos cuentos.
0: Y es que siempre, siempre, independientemente, ¿no? De, ¿cómo se puede decir? Del esfuerzo que te puede llevar, ¿no? Hay veces que a lo mejor un cuento te toma mucho, mucho más esfuerzo que otro, pero siempre hay algunos que en ti mismo te mueven más, ¿no? Te hacen como que un clic, te dejan un sabor de boca muy agradable y bueno, pues dices, ay, esto está muy padre, ¿no?
1: Sí, exacto.
0: Y
1: Fíjate que la Casa
0: quería,
1: del
0: Cristi,
1: Ingenio
0: sí.
1: sí, la Casa del Ingenio es
0: Sí.
1: otro también, que toca un poco lo que acabas de decir, ¿no? Cómo te deja esa sensación, ¿no? Varios lectores que ya han leído el libro me dicen que ese los ha conmovido mucho, ¿no? Yo, caramba, y es el primer cuento, ¿no? Porque les hacen recordar lo que se describió en ese cuento, vivencias personales. Entonces me dice, no he podido pasar de ese cuento porque lo vuelvo a leer dos veces y las dos veces me conmueve al punto de que quedo llorando, ¿no?
0: Claro.
1: Entonces, bueno, es bonito porque yo también cuando lo escribí, lloré. Lloré cuando lo
0: Ajá.
1: escribí,
0: La casa del ingenio.
1: cuando La Casa del Ingenio, cuando me coloqué en el papel de la protagonista, realmente me conmoví mucho al final. Entonces, uno también vive esas experiencias, como tú dices, al escribir estas historias.
0: Eso es algo muy, muy chulo, muy, muy chulo. Que no solamente, a ver, claro, uno dices, el libro lo escribes para la gente. Pues sí, ¿no? Porque al final de cuentas lo escribes primero para ti. O sea, yo
1: Sí.
0: siento que Dios es en su infinita misericordia, pues cuando te inspira algo, al primero que transformes a ti, ¿no?
1: Exacto.
0: Pues,
1: Así
0: ¿tú
1: es.
0: sientes que eres... ¿Tú sientes que eres una Cristina antes y después de cada libro?
1: Sí, fíjate que sí, no había reflexionado en esto, pero sí, y confiando plenamente en que esta obra. Y te confieso, cada vez que yo iba a escribir una historia, me encomendaba al Espíritu Santo.
0: Así debe
1: Y
0: ser.
1: le pedía a él que me ayudara a esa idea que tenía de historia, la pudiéramos escribir entre los dos. Entonces, creo que mi espiritualidad, ¿verdad? Mi cercanía cada vez más a nuestro Señor Jesús, este regalo, porque yo creo que es un don lo que él me ha regalado. Poder escribir
0: Así
1: estas
0: es.
1: historias. Y por eso le he prometido que mis escritos tienen que ser escritos de amor, de esperanza, de fe. Entonces, no es fácil en un mundo competitivo, ¿verdad? Que tenemos tantos libros, tantos escritores, pero ahí voy yo haciendo mi brecha y mi camino con ese propósito que le he ofrecido a Dios.
0: Claro, y sobre todo que pues hay demasiados escritores, sí, pero también demasiado mundano muchas veces, ¿no? Hay mucha literatura que lejos de que eleve el corazón a Dios, pues a veces te lleva al pecado, ¿no? Digo,
1: Sí.
0: con tanta cosa que hay, ¿no? De estas, literatura, digo, y de todo tipo, ¿no? De todo tipo de
1: Sí.
0: vicio, todo tipo de pecado, y que no te acerca y no te deja esa tranquilidad. Al contrario, ¿no? Te puede alterar mucho tu imaginación, puede alterar tus sentidos y eso no ayuda. Entonces, bueno,
1: Así
0: pues qué
1: es.
0: belleza que haya esta verdadera opción de literatura católica y que pues pueda uno acercarse y leer con confianza, ¿no? Porque luego a veces ves un título así muy padre y le dices, ah, sí,
1: Sí.
0: leámoslo. Y luego, oh, creo que era un poco complicado, ¿no? O
1: Sí,
0: estas
1: sí.
0: cosas que venían ahí que no las esperaba y termina más quitándote la paz que
1: Sí.
0: regresándotela. Entonces no está padre.
1: Exacto.
0: No está padre. Oye, mi queridísima Cristi, ¿cómo no nos lees un pedacito, ¿no? De alguno de tus, no sé si tengas ahí a la mano tu libro,
1: Ah, sí.
0: y
1: Voy
0: nos
1: a
0: haces
1: ver qué
0: ese,
1: opina. Sí, déjame.
0: alguna partecita que te guste mucho y que digas, ay, no, esta está padrísima, y que nos dejes, como decimos en México, pica para buscar tu libro. ¿Dónde lo tienes, por cierto? ¿Lo puede
1: Bueno,
0: uno conseguir en Amazon?
1: estamos en ese proceso, como acabamos de tenerlo en físico en la feria y en los lanzamientos, vamos a ese paso. Todavía no lo tenemos en
0: Okay,
1: Amazon, ¿no? Todavía
0: bueno,
1: no lo
0: pero ya
1: tenemos
0: es
1: en
0: tarde.
1: Amazon, así que apenas por allí lo tengamos, ya vamos a poder hacer el anuncio. Por el momento se está vendiendo acá en puntos de venta en la ciudad de Panamá, que es donde
0: Perfecto.
1: lo tenemos publicado. Pero bueno, te
0: Perfecto.
1: voy a leer un pedacito. Este se llama Redención. Déjame,
0: Va.
1: Redención se llama este. Aquí está.
0: Venga.
1: Dice: Es hora de hacer un alto. Por más argumentos que ponga, nada cambiaría. Muéstrame tu confianza, insisto. Pero yo braceaba como una niña que se lanza por primera vez a la piscina. Agitaba los brazos, movía las piernas, temerosa de hundirme. Era mi peor pesadilla. No sabía nadar. Me negaba a soltar el control. ¿Necesitas mi ayuda? Afirmó con dulzura. Le lanzaba preguntas como dardos. ¿Quién hará esto? ¿Quién se encargará de aquello? Estaba convencida que nadie estaba listo para vivir sin mí. Vaya arrogancia la mía. Los sucesos previos me demostraron que mis planes eran inútiles. Todo se desmoronaba. La niña asustada dentro de mí clamaba por una explicación. Agotada de tanto braciar, susurré al fin: me rindo, toma el control. Entonces, como si una luz se encendiera en mi conciencia, comprendí lo que intentabas mostrarme. Era hora de descansar. Encontré el nudo, el punto exacto donde comencé a desenredar y todo comenzó a fluir. Sentí tu reproche silencioso por mi falta de fe. La noche anterior a la anestesia, tu voz se volvió más clara y yo, por primera vez, me abandoné en ti sin resistencia. Lloré, afiné los sentidos. Todo transcurría en cámara lenta. Los aromas, los colores, la silueta de cada cosa que cruzaba en mi camino se revelaba con una nitidez poco común. Me permití vivir ese instante como si fuera el último. Cuando abrí los ojos, una sola pregunta cruzó mi mente. 24 horas después, desperté en el cuarto de recobro. Mi cuerpo temblaba, una marioneta frágil al vaivén de una mano invisible. ¿Se encuentra bien? Preguntó la enfermera de azul, que arropó mi cuerpo y frotó mis pies con sus manos. Suspiré, miré hacia arriba. Tranquilo, aprendí la lección. Las puertas del cielo no abrirán para mí. Este es el microcuento que se llama Redención.
0: Ah. Oye, qué chulo está. Y a ver, microcuento, ¿cuántos párrafos son?
1: Bueno, fíjate que son dos páginas, son como uno, dos, tres, cuatro, cinco, seis más o menos, seis más o menos párrafos, que fueron como dos paginitas de libro. Este es uno de los más cortitos, hay unos más largos, otros más cortos, por eso me atreví
0: Claro.
1: a leértelo todo, porque era corto. Pero ves, es
0: Claro.
1: un poco una historia entrecortada donde dejamos mucho a que complete el lector lo que hace falta.
0: Claro. Y está muy chulo. Está muy chulo. Fíjate que me recordaste, alguna vez entré en un curso de cuento súper corto, microcuento, una cosa así. Era casi que la competencia era ver cuál era el cuento más corto. Y el
1: Más
0: cuento que
1: corto.
0: ganó era este. Al despertar, el dragón ya no estaba.
1: Sí, hay otro parecido también con el dinosaurio, sí. Sí, así es, no, no. Acá sí, bueno, el profesor de literatura que nos hablaba de microcuentos nos decía que siempre nos exigía que fuera menos de 250 palabras, ¿no? Menos de y así, ¿no? Entre menos de esa cantidad, más o menos cae en esa categoría.
0: Claro. Mi queridísima Cristi, pues no, qué gustazo haber estado platicando contigo. De verdad, espero que te vaya súper bien, que tu cuento llegue a muchos corazones, que inspire muchos corazones, les dé esperanza, ¿no? Esto que tú comentabas al principio, que es lo que tú quieres, ¿no? Este objetivo yo creo que es precioso y muy necesario en estos días en donde yo creo que lo más fácil que perdemos es la esperanza. Luego la esperanza es como esa virtud olvidada. Así que qué belleza. Muchas felicidades por tu libro. ¿Dónde podemos
1: Muchas
0: seguirte? ¿En qué
1: gracias.
0: redes sociales?
1: Escritora Cristina es mi red de Instagram y bueno, conocer mis otros libros que sí están en Amazon. Los de literatura infantil. También pueden ver mi página web para conocer un poquito más. Cristinavoces.com es mi página web. Y bueno, mi Instagram, que también siempre estoy al tanto de actividad literaria. Y bueno, ahí podré ahí estar pendiente cuando ya tengamos la versión digital para tenerla en Amazon junto a
0: Perfecto.
1: los demás libros que tenemos.
0: Perfecto, perfecto, mi querida Cristi. Pues
1: Muchísimas
0: qué
1: gracias.
0: gusto conocer lo que estás haciendo y que ojalá muchas personas puedan leer tu libro. Te mando un abrazo muy
1: Muy,
0: grande, que estés muy bien.
1: muchas gracias. Hasta luego.
0: Bye bye. Y gente buena, ¿qué le digo? Se nos acabó el programa, pero usted ya se la sabe, quédese en la mejor programación del mundo mundial, Radio Católica Mundial, no se vaya para otro lado, a donde se me anda yendo, y disfrute de estos todavía días de verano, que aunque ya está por terminar, usted siga lo disfrutando y siga disfrutando el calorcito donde quiera que se encuentre. Si ya está, usted está del otro lado del Ecuador, bueno, pues ya se va a caer el invierno. No se preocupe. Y bueno, gente buena, les mando un abrazo muy, muy grande, con mucho cariño. Cuídese mucho, que Diosito me lo bendiga hartamente y quédese en la mejor programación del mundo mundial, Radio Católica Mundial, EWTN. Yo soy Marce Palos y puedes seguirme en las redes sociales de Amares Conferencias. Un abrazote. Bye, bye.

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1: Queridos amigos, nuestra oración de pareja tiene que ir creciendo. Dice la palabra de Dios en Mateo, cuando ustedes oren, no usen muchas palabras como hacen los que no conocen verdaderamente a Dios. Ellos creen que porque hablan mucho Dios les va a hacer caso. No los imiten, porque Dios, nuestro Padre, sabe lo que ustedes necesitan, aún antes de que se lo pidan. Esto es palabra de Dios. Nuestro Padre sabe lo que necesitamos. Entonces, ¿cómo estamos orando? Es un tema para el diálogo matrimonial. Tratar de hacer silencio y meditar la vida diaria, juntos, en pareja, compartiendo experiencias espirituales, el uno con el otro, teniendo un lugar especial en nuestra casa. Sería maravilloso. Yo tengo un santuario hogar, le llamo yo. Es un lugar especial donde tengo una imagen de la Santísima Virgen, por supuesto, a Jesús en la cruz y otras imágenes que me ayudan a sentarme ahí con mi esposa y poder mirar a los ojos esa imagen de María y así conectarme con Dios a través de ella. ¿Cómo en nuestra oración de pareja vemos que va creciendo? ¿Estamos haciendo silencio para captar la realidad de Dios? Recordemos que Dios responde en su tiempo, no en el nuestro, y que la idea es hacer su voluntad y no que Él haga la nuestra. Queridos oyentes, tema para la conversación de pareja, nuestra oración, ¿cómo está creciendo? ¿Y cuáles obstáculos impiden nuestro crecimiento de la oración de pareja? Tema muy bonito para dialogar juntos.
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3: Hola, yo soy Miguel Sis, el obispo católico de la Diócesis Católica de San Ángelo, en el oeste de Texas. Gracias por escuchar este mensaje corto. Mi mensaje de hoy se enfoca

0: dirección espiritual. Es importante revisar nuestra conciencia, arrepentirnos de los pecados, confesarnos y prepararnos para la vida eterna, porque nunca se sabe cuándo será el último día en nuestra vida. Dios es eterno, pero esta vida humana no es eterna. Todos debemos enfrentar la realidad de la muerte con fe y esperanza. Entonces, ¿qué piensen ustedes, hermanos, en la misericordia de Dios, y que se preparen cada uno para encontrar la misericordia de Dios? Gracias por escucharme y que recen de vez en cuando por mí, por favor. Yo seguramente rezo por ustedes. Gracias. Adiós.
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2: Este texto, normalmente fuera de contexto, es un terreno fértil para la exageración y para la manipulación espiritual. Atención, cafetero, atención. Y por eso debemos de nombrar estas cosas antes de entrar en el texto del día de hoy. Entonces, cafetero, ¿quién escribe? ¿A quién escribe? ¿Qué está sucediendo? ¿Por qué importa? Estas son las cosas que hoy vamos a estar mirando y dejando que el Espíritu de Dios nos dirija y nos ayude a entender este texto y a vivir sin ansiedad espiritual. Vamos a orar y vamos a preparar nuestros corazones para recibir hoy la poderosa y preciosa palabra de Dios. ¿Te animas? En el nombre del Padre, del Hijo y del Espíritu Santo. Amén. Amado Dios, te damos gracias. Gracias por este texto. Gracias por esta palabra. Gracias, Señor, por Café con Cristo, por EWTN. Gracias, Señor, por este momento que tú has apartado y preparado para nosotros. Señor, danos oídos para escuchar, un corazón para recibir. Danos, Señor, tu paz, tu gloria, tu presencia, tu misericordia, mientras estudiamos esta palabra, mientras la expresamos y la comunicamos. Padre, tú conoces a cada persona que está conectada, a cada persona que está escuchando, o en este momento, o quizás después la van a escuchar a través de YouTube o de la aplicación. Señor, tú conoces cada vida. Señor, que a través de tu palabra ellos puedan recibir paz, poder, seguridad, confianza, al saber que tú eres perfecto en todo lo que haces. Ven, Espíritu Santo, llénanos, guíanos y ayúdanos. María, como siempre, intercede por nosotros, especialmente con esta palabra, para que no produzca en nosotros ansiedad espiritual, ni mucho menos pánico, sino que la palabra de Dios haga en nosotros exactamente lo que Dios quiere. Gracias, Señor. Una vez más, bendícenos, prepáranos y guíanos. Y te pedimos todas estas cosas, amado Dios, en el poderoso y precioso nombre de Jesús. Amén. En el nombre del Padre, del Hijo y del Espíritu Santo. Amén. Ok, mi gente, déjenme tomar un sorbito aquí de el cafecito que me hizo mi amada y preciosa esposa. Y ahora vamos a entrar en el texto. Vamos a leerlo primero, porque creo que es importante leerlo primero y luego entrar en estas cosas que de seguro te van a ayudar muchísimo. Oye, si tú conoces a alguien que está pasando por un tiempo de ansiedad, de preocupación, invítale que se conecte en este momento. Envíale un enlace, envíale un texto de WhatsApp. A lo mejor estás en un grupo de WhatsApp y ustedes en el grupo ahí comparten cosas. Comparte el enlace de esta enseñanza, porque te aseguro que será de muchísima bendición para sus vidas. Y la palabra de Dios dice de esta manera, segunda de Tesalonicenses capítulo 2, del versículo 1 al 3, y luego del 14 al 17, pero yo lo voy a leer completo, porque yo creo que aquí hay algo que el Señor nos quiere decir de manera

0: necesaria e importante para nuestras vidas, ¿verdad? Y la palabra de Dios dice de esta manera, aquí lo tengo, dice, por lo que toca a la venida de nuestro Señor Jesucristo y a nuestro encuentro con Él, les rogamos que no se dejen perturbar tan fácilmente. No se alarmen ni por supuestas revelaciones, ni por palabras o cartas atribuidas a nosotros que los induzcan a pensar que el día del Señor es eminente, que nadie los engañe en ninguna forma. Dios los ha llamado para que por medio del evangelio que le hemos predicado alcancen la gloria de nuestro Señor Jesucristo. Así pues, hermanos, manténganse firmes y conserven la doctrina que les hemos enseñado de viva voz o por carta. Que el mismo Señor nuestro Jesucristo y nuestro Padre Dios, que nos ha amado y nos ha dado gratuitamente un consuelo eterno y una feliz esperanza, conforten los corazones de ustedes y los dispongan a toda clase de obras buenas y de buenas palabras. Segunda de Tesalonicenses, capítulo 2, versículos 1 y 3 y versículos 14 y 17. ¿Ok? Esta palabra es muy importante, que la vayan, si tienen su Biblia, búsquenla para que la puedan tener presente, porque cuando leemos estas cosas y la entendemos como debiéramos de entenderlas, no causa en nosotros pánico ni ansiedad. Vamos a hablar primeramente de quién escribió esta carta. Esta carta fue escrita por el apóstol Pablo. Y fue escrita no desde un lugar, bueno, casi como todas las cartas, todas las epístolas, ¿no? No desde un lugar de alguien que está en un lugar cómodo, tomándose una piña colada en la playa. No. Él está escribiendo esto desde la experiencia de alguien que ha sido encarcelado, apedreado, naufragado. Pablo conoce el sufrimiento y, sin embargo, queridos cafeteros, no escribe esta carta desde la ansiedad. La escribe desde una paz que no depende de las circunstancias, sino depende del conocimiento de un Dios que estuvo con él en todas estas etapas de su vida. So, cuando Pablo dice, no se dejen perturbar, atención, no lo dice desde un lugar de no entender lo que es sufrir, ser encarcelado, naufragado, apedreado, ¿verdad? Lo dice desde una vida, desde una experiencia que tiene razones suficientes para perder la paz, para vivir en pánico, para tener ansiedad, pero no la escribe desde ese lugar. Eso es importante entenderlo. El espíritu por el cual Pablo escribe lo que escribe es muy importante. Ahora bien, ¿a quién está escribiendo Pablo esta carta? La está escribiendo a la comunidad de los tesalonicenses. Atención. ¿Y quiénes eran esta comunidad? Hay cosas muy importantes, no voy a entrar en mucho detalle, pero cosas breves y al punto. Número uno, es una comunidad joven, una comunidad recién convertida, que no tiene mucha formación, y por no tener tanta formación, es muy vulnerable a voces. Esas voces que suenan espirituales, esas voces que suenan a autoridad, y por eso Pablo escribe esta carta a esta comunidad. Era una comunidad que espiritualmente hablando es muy joven. Y en esa etapa de su vida todavía no tiene el conocimiento o la madurez necesaria para discernir cuáles son las voces que vienen de Dios y cuáles no son. Y esto es importante que tú lo entiendas, ¿verdad? Porque si no, entonces cuando leo esto, a Pablo escribe a esta comunidad que es espiritualmente joven, es una comunidad que está recién iniciada. Ahora bien, ¿por qué Pablo escribe esta carta a esta comunidad? ¿Qué está sucediendo? Muy bien, aquí va. Están llegando voces, revelaciones, entre comillas, ¿verdad? Cartas falsas con el nombre de Pablo. Atención, por eso Pablo dice, cuidado con esas cartas, no soy yo. Entonces, y el contenido de estas cartas siempre es casi lo mismo. El día del Señor ya viene, el día del Señor está a punto, actúen con urgencia, tengan cuidado. Entonces, la comunidad estaba en un pánico. Personas dejaron de trabajar, dejaron de, porque como ya decían que venía el Señor, digo, ¿para qué trabajar? ¿Para qué hacer nada? Porque ya dejaron de cuidar sus relaciones, de sus familias, y están viviendo en un estado de alarma espiritual permanente que no les permite vivir el día a día. Están asustadísimos. De ahí, entonces, ¿y por qué es importante esta carta en nuestro contexto en el día de hoy? Muy buena pregunta, cafetero. Porque el fin de los tiempos es uno de los temas más utilizados para manipular, para, ¿verdad?, para llevarte a pensar a un pánico constante. Y esto no empezó en las redes sociales, empezó en el siglo número uno en la comunidad de Tesalónica. Profetas anónimos con fechas, que tal día, que a tal hora, ¿verdad? Entonces, es lo que está pasando ahora. Pero antes no había Instagram, no había TikTok, ni nada de estas cosas. Ahora la gente crea videos, le ponen fechas y usan para llevarte a un pánico constante. Y Pablo, desde el primer siglo, atención, cafetero, esto está interesante, no dice, o sea, no le da un argumento teológico, no le dice, déjame explicarte, sino le dice, estas son las cosas que Dios me ha revelado. Entonces, por eso este texto es tan importante en el día de hoy, y es el texto que nos ofrece la liturgia del día de hoy, cafeteros. El cafetero mayor no buscó un texto para... No, yo estoy dejándome llevar por la liturgia y por lo que la iglesia... O sea, caminando con la iglesia. Cuando caminamos con la iglesia, queridos cafeteros, nuestras vidas son muy diferentes. No tenemos que inventar, no tenemos que sacar un texto para ver cómo... No. Caminando con la iglesia. Entonces... vamos a entrar en estos textos y ver cómo nos dirige el Señor en el día de hoy. El texto que acabo de leer empieza de esta manera: por lo que toca a la venida de nuestro Señor Jesucristo, les rogamos que no se dejen perturbar fácilmente. Así empieza la carta el apóstol Pablo. Y esto es tan importante, la manera en la cual él inicia esto. Pablo no está diciendo, ignoren el futuro. No está diciendo que las señales no existen. No, porque en el mismo capítulo Pablo describe señales que deben de ocurrir antes del día del Señor. Él lo dice aquí en el mismo, en segunda de Tesalonicenses capítulo 2, dice aquí en el versículo número 3, que nadie os engañe de ninguna manera. Primero tiene que venir la apostasía y manifestarse el hombre impío, el hijo de la perdición. O sea, él ahí describe, claro, habrán señales. O sea, Pablo no está hablando en contra de los señales. Está diciendo algo más preciso y más importante. No se dejen perturbar. No entren en pánico, no entren en ansiedad espiritual por revelaciones que todavía no pueden ser verificadas. No permitan que esas voces, óyeme cafetero, que dicen saber más de lo que saben, les roben la paz que Dios les ha dado. Y esto, cafetero, es sumamente importante, discernir el tiempo sin vivir en el pánico, discernir el tiempo y lo que Dios dice sin entrar en ansiedad, sin entrar en este afán, porque a veces, querido cafeteros, podemos vivir en un afán y que, pues no, es que no debemos de vivir en un afán, debemos de vivir en confianza, porque sabemos que lo que Dios dice se cumplirá en el tiempo que Dios ha previsto. Ahora bien, el criterio de discernimiento que Pablo ofrece es tan importante y tan sencillo. A veces puede parecer hasta insuficiente. Y dice, ¿esto produce perturbación o te produce confianza en la palabra de Dios? Porque el fruto del Espíritu, según Gálatas capítulo 5, es amor, gozo, paz, paciencia. Ahí no hay perturbación, ahí no hay pánico, ahí no hay alarma, ahí no hay ansiedad. Y cuando una enseñanza principalmente produce pánico, miedo, y destabiliza tu interior, esa enseñanza no está viniendo desde el corazón del Padre. Porque aunque tenga versículos que suene, es a veces, mira, oye cafetero, todo lo que suena espiritual no lo es, todo lo que suena bonito no es bíblico, y aunque venga de alguien que tenga autoridad, porque el Espíritu de Dios puede pedirte conversión, te puede llevar a la convicción, te puede pedir cosas difíciles, te puede incomodar, pero no produce pánico en los hijos de Dios. ¿Quién dice amén a eso? No produce pánico. Y la ansiedad espiritual por los fines de los tiempos y la ansiedad no debe de llevarnos a ansia, debe de llevarnos a decir, el Señor ha dicho que Él viene, porque esas cosas están en la palabra. No estoy diciendo que no existen, estoy diciendo que cuando las recibimos desde el lugar correcto espiritualmente, no produce pánico, produce confianza. Por eso es interesante esto, porque el corazón humano, el tuyo y el mío, se puede perturbar fácilmente ante estas profecías apocalípticas si no la entendemos como debemos de entenderlas, si no las recibimos como debemos de recibirlas. Porque, claro, profecías apocalípticas son bíblicas, son necesarias, son parte del canon de la iglesia y de la palabra. Claro que sí, pero no están ahí para asustarte. Y si te asustan, es porque la persona que le está comunicando no lo está comunicando desde el espíritu correcto. Debe de despertarte. Debe de animarte, debe de decir, hey, cuidado con esto. ¿Sí me explico, cafetero? Esto es muy importante. Entonces, el corazón que entra en pánico, el corazón que entra en ansiedad, es porque a lo mejor la persona que está comunicando estas verdades de la manera incorrecta está tratando, lo está haciendo desde una manipulación espiritual. Ahora bien, cuando el corazón, el tuyo y el mío, está anclado en el Señor. Amén. No importa lo que venga, no importa lo que digan, porque tu corazón y el mío está anclado en la palabra de Dios y anclado en lo que el Señor ha mostrado y ha dicho en su palabra. Ahora bien, cafetero. Aquí Pablo está hablando de personas que están hablando en el nombre de Dios. Y esto es importante hablarlo, y me pesa decirlo, pero creo que es muy necesario. Mira, mucho cuidado. Cafetero, mucho cuidado cuando personas te hablan para crear en tu corazón desconfianza. Atención. Desconfianza hacia el prójimo, desconfianza hasta esto, hasta lo mejor hasta desconfianza hacia lo profético. Porque la palabra profética, los profetas y la voz, la iglesia tuyo, la iglesia católica, tuyo como iglesia, si hay algo que necesitamos recuperar es la voz profética. Pero desde un lugar de paz, confianza, salud emocional y sumamente alineados a la palabra de Dios, a la tradición, al magisterio. Amén. So, por ejemplo, yo creo firmemente en los dones del Espíritu Santo. Yo lo creo con todo mi corazón, cafetero. Yo creo que Dios habla. Yo creo en la palabra profética. Yo creo que el Espíritu Santo puede poner palabras en el corazón de alguien para expresar la voluntad de Dios, para consolar, para llamar a la conversión, para edificación de una comunidad. Y por eso, cuando yo leo estos textos y me pongo a estudiarlos, digo, Señor, porque ¿sabe algo interesante, cafetero? Que yo he descubierto sobre la palabra profética, por ejemplo, es que hay una parte donde Dios habla, ¿verdad? En la palabra, Dios termina de hablar y luego el hombre continúa hablando. ¿Me explico? Es el problema. El problema no es la palabra profética, es el mal uso de la palabra profética. Es cuando una persona dice, Dios dijo, cuidado. Yo creo que Dios habla, yo creo que Dios dice, pero tenemos que ser sumamente cuidadosos cuando utilizamos ese tipo de frases. Y por eso tenemos que tener cuidado, porque, cafetero, en la historia de toda la historia de la iglesia, jamás han existido tantas voces diciendo al mismo tiempo, Dios me dijo, Dios me mostró, Dios me reveló. ¿Sí me explico, cafetero? O sea, hay que tener cuidado a quién le prestamos nuestros oídos. Y hay algo que también yo quiero que tú y yo, cafeteros, juntos pensemos en esto. Decir Dios me dijo no es cualquier cosa. ¿Quién dice amén a eso? Los cafeteros ahí en el chat pongan ahí amén. No es cualquier cosa. Y a veces se toma tan ligeramente Dios me dijo. Oye, cuidado, cuidado. A veces hemos creado una cultura donde eso se vuelve tan normal. Dios dijo, wait a minute. ¿Y si lo que dices no viene de Dios? Viene de tus emociones, de tus miedos, de tus deseos, de algo que tú escuchaste, de algo que pareció espiritual, que sonó bonito, pero que no has procesado bien, no has discernido bien. Y cuando tú empiezas a hablar de esta manera, sin discernir bien, sin procesar bien, sin entender bien los propósitos de Dios, puedes estar causando más daño que bien al cuerpo de Cristo. Con esto, cafetero, yo no estoy diciendo de ninguna manera que solamente yo sé lo que Dios dice. Jamás. Estoy diciendo que Pablo a esta comunidad le está diciendo estas cosas porque no podemos poner el nombre de Dios delante ni detrás de todo lo que tú y yo decimos, ¿verdad? Porque podemos crearle a Dios despropósitos. Y a lo mejor también, querido cafetero, tú puedes decir hoy lo que Dios te dijo y mañana se te olvidó lo que Dios dijo y te pregunta y tú dices que no. Entonces, tranqui, hay que tener cuidado. Entonces, ¿cómo podemos escuchar esta palabra que Pablo escribe, esta comunidad de los tesalonicenses, desde la confianza, la paz y la seguridad de un Dios que habla, que confirma, que acompaña, pero que también nos ayuda a esperar en lo que él dice? Me encanta en una de las oraciones litúrgicas, cuando el sacerdote está, ¿verdad?, está consagrando, dice que nos ayude a esperar sin pánico. No es la palabra pánico, son otra palabra, pero una palabra como de sin preocupación, ¿verdad? Porque es que si no esperamos como debemos de esperar, podemos entrar en un pánico, en una ansiedad, en una preocupación. Entonces, cafetero, si no entendemos esto, podemos estar recibiendo una palabra con un espíritu incorrecto y entrando en un pánico innecesario. Entonces, atención y mucho cuidado. Anoche en nuestra comunidad yo estaba compartiendo Mateo capítulo número 7. Y Mateo capítulo 7 conecta de una manera maravillosa con lo que Pablo le está hablando a esta comunidad de Tesalónica. Yo no lo planeé así, cafetero. Te prometo que no, cafetero, pero así sucedió. En Mateo capítulo 7 dice, no todos los que digan Señor, Señor, entrarán en el reino de los cielos. Y luego dice, muchos me dirán en aquel día, Señor, Señor, ¿no profetizamos en tu nombre? Oye, como dice, muchos, no uno, no dos, muchos. Hay muchos que ahora mismo están diciendo, Dios me dijo, Dios me reveló, Dios me comunicó. Y dice la palabra, en aquel día muchos dirán, Señor, Señor, y no profetizamos en tu nombre, y no echamos demonios fuera en tu nombre. Y dice la palabra, y Dios le dirá, Dios le diré a ellos, apártense de mí, hacedores del mal, que no los conozco. No te conozco. Así dice la palabra de Dios. Y ahí está, cafetero, ahí está, que podemos aprender el lenguaje espiritual sin tener una vida espiritual que sostenga nuestras vidas. Podemos aprender a sonar como alguien que conoce a Dios sin haber aprendido a vivir en su presencia. Podemos hablar en nombre de alguien con que casi ni hablamos. Y esto lo digo incluyéndome a mí mismo, cafetero. Yo no me excluyo de esto. Ni me quiero presentar como que yo soy el más santo. No. Todos tenemos una capacidad enorme de equivocarnos. Por eso cada vez que yo hablo, cada vez que me preparo para estar contigo aquí, cafetero, cada vez yo, Señor, dirígeme, Señor, ayúdame, Señor, líbrame de decir algo que tú no quieres que yo diga, líbrame de exagerar, líbrame, Señor, porque yo no quiero ser parte de ese grupito ahí que dicen, muchos dirán, Señor, Señor, pero en tu nombre hicimos, en tu nombre hablamos, en tu nombre, y al final diga el Señor, apártense de mí, hacedores del mal, que no te conozco. Imagínate eso. Por eso, cafetero, tenemos que, ¿verdad? Como Pablo decía, con temblor y temor. Con temor y temblor ante el Señor. No por miedo de, sino por amor a Dios. Porque su nombre, el nombre de Dios, es demasiado sagrado para mal emplearlo. Para usarlo como, ¿verdad? Como un filler. No. Por eso Pablo no dice aquí a los tesalonicenses, desconfíen de todo. No, no dice que el Espíritu Santo ha dejado de hablar. No, el Pablo aquí no está hablando de un espíritu de esas personas que se llaman cessationist en inglés. Me imagino que en español es como cesacionista. No sé si es así que se habla, pero son las personas que han dicho que ya Dios no habla como hablaba. Que ya Dios hablaba a los discípulos y a los apóstoles, pero que ya eso fue en este tiempo, que ya Dios ha dejado de hablar. La iglesia no enseña eso. La iglesia enseña que Dios sigue hablando y que Dios sigue mostrando y que Dios se sigue moviendo de maneras preciosas a través de la historia y también a través de sus hijos. ¿Verdad? Entonces, la palabra profética no ha cesado. No ha cesado. Dice algo aquí, dice algo algo más concreto, más certero. Que cuando alguien tiene una palabra de Dios, que no puede utilizarla para manipular ni para ejercer autoridad sobre la persona. Yo soy, tú no eres. A mí sí y a ti no. Ese es el peligro. Porque el que es de Dios, el que es realmente de Dios, recibe la palabra con humildad. Con humildad, cafetero. La lleva a oración. La lleva a alguien de confianza. Mira los frutos y le da tiempo a la palabra para que la palabra pueda producir en nosotros lo que la palabra expresa aquí en las Sagradas Escrituras. Por eso, cafetero, nosotros tenemos que entender estas cosas, ¿verdad? No vivimos para impresionar a nadie, sino decir, Señor, tu palabra es preciosa, tu voluntad es agradable. Perfecta. Ayúdanos a leer este texto que Pablo le escribe a esta comunidad, no para entrar en pánico, sino para conocerte mejor, vivir en confianza y estar preparados para lo que Dios dice, porque sí, llegará el momento. Eso es algo que nadie puede detener. Pero mientras esperamos en paz, en confianza y en seguridad. Cafetero, vamos a hacer un break en este momento y cuando regresemos vamos a continuar con este texto tan precioso. Vamos a ver cuando Dios le dice, dice a través de Pablo, Dios los ha llamado para que por medio del Evangelio alcancen la gloria de nuestro Señor Jesucristo. Ahí en esa porción del texto vamos a continuar cuando regresemos de esta breve break, donde nuestro superproductor ha elegido una canción de adoración para acompañarte, para orar. No te vayas, porque ya volvemos aquí en tu programa Café con Cristo, el único café que se cuela en el cielo por EWTN, Radio Católica Mundial.
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humillamos cuando, acogiendo a Jesús, aprendemos a amar como Él. Amar como Jesús, eso nos lleva a hacer obras de amor.

Hey, hey, Dios te bendiga y gracias por estar aquí en Café con Cristo, el único café que se cuela en el cielo. Mi nombre es David Bisonó, yo soy el cafetero mayor. Oye, saluditos a toda la gente que está ahí en el chat, los cafeteros chateros que están ahí. Alguien ahí, no sé, el nombre se me escapa, pero dijo algo tan interesante. Dijo, cafetero, gracias por lo que estás haciendo, porque cuando yo era testigo de Jehová, yo vivía en este temor de los últimos tiempos, de los últimos días, y me decía, gracias por compartir esta palabra. No, gracias a ti, cafetero, por dejar ese comentario ahí en el chat de EWTN, el canal de YouTube de español, y ahí están los chateros. También a Héctor Barrios, que me acaba de decir que dice, siervo, yo soy de ahí, de Ciudad Valles también, nací en Ciudad Valles, a lo mejor tu sueño y yo somos familia. Puede ser, cafetero. Yo no sé, Héctor, puede ser. Así que al suegro que está por ahí, don, si usted está escuchando, se llama Héctor. Héctor Barrios se llama el siervo. Bueno, vamos a continuar. Voy a leer el texto una vez más porque para así continuar, el texto que estamos hoy comunicando aquí y compartiendo es la primera lectura que corresponde al día de hoy de acuerdo a la liturgia de nuestra Iglesia Católica. Segunda de Tesalonicenses, capítulo 2, versículos 1 al 3 y 14 al 17. Por lo que toca a la venida de nuestro Señor Jesucristo y a nuestro encuentro con Él, les rogamos que no se dejen perturbar tan fácilmente. No se alarmen ni por supuestas revelaciones, ni por palabras o cartas atribuidas a nosotros que los induzcan a pensar que el día del Señor es eminente. Que nadie los engañe en ninguna forma. Dios los ha llamado para vivir por medio del evangelio que les hemos predicado para que alcancen la gloria de nuestro Señor Jesucristo. Así pues, hermanos, manténganse firmes y conserven la doctrina que les hemos enseñado de viva voz o por carta. Que el mismo Señor nuestro Jesucristo y nuestro Padre Dios, que nos ha amado y nos ha dado gratuitamente un consuelo eterno y feliz esperanza, conforten los corazones de ustedes y los dispongan a toda clase de obras buenas y de buenas palabras. Vamos entonces, cafetero, a tomar esa porción ahí. Dios los ha llamado para que por medio del evangelio alcancen la gloria de nuestro Señor Jesucristo. Sabemos que Pablo está hablando, está confortando y luego Pablo entra en un movimiento aquí, cafetero, en una transición tan importante. No es de dar más o argumentos, sino de anclar. Porque si algo necesita nuestra alma, nuestro corazón y nuestro espíritu es estar anclado en la palabra de Dios, en lo que Dios ha dicho, en lo que Dios ha revelado. Por eso, cafetero, cuando tu vida se alinea al magisterio, a la palabra, a la tradición, y tú te estás alineando a esas cosas, hay una seguridad. Y el ancla de la cual Pablo está hablando, no está hablando de un ancla de mucha información sobre el futuro y lo que viene y lo que no viene. No, no, ni mucho menos es una claridad de saber el cómo ni el cuándo, sino es una convicción sobre el tiempo presente, aquí y ahora. Dice el texto, Dios los llamó. O sea, no Dios lo está llamando, Dios los llamó, algo que ya ocurrió. Es un hecho, no depende de lo que pase hoy, mañana, ni de la revelación que te dé fulanito, ni fulanita, porque ahí está algo tan interesante de Pablo cuando está hablando con esta comunidad de los tesalonicenses, ¿verdad? Como decía anteriormente al comienzo del programa, una comunidad joven, recién convertida, recién, ¿verdad? Entonces, Pablo reconociendo que son muy vulnerables por no tener la formación y la madurez espiritual necesaria para discernir estas cosas, escribe esta carta a esta comunidad. Y el propósito es el llamado de no vivir en una ansiedad espiritual. Es decir, fueron llamados para alcanzar la gloria de crecer en su presencia, ser transformado, vivir este tiempo como deben de vivirlo. Dios los llamó a vivir el hoy de la manera más preciosa, perfecta, en su presencia, ¿verdad?
No, no es que estamos viviendo esperando, esperando, y ahí entra la ansiedad espiritual, porque siempre estamos que no hemos llegado, que no hemos logrado. ¿Qué pudiera suceder, cafetero? Y no sé con quién está hablando el Espíritu Santo, a ti que te preocupas mucho del mañana, de la semana que viene, del mes que viene. Hay algo que tenemos que entender en este momento. Hay personas que llevan años siguiendo profetas y fechas y... ¿Tú me entiendes, cafetero? ¿Verdad? ¿Y sabes lo que pasa cuando tú empiezas a vivir de esa manera? Lo que estaba sucediendo con la comunidad de los tesalonicenses en Tesalónica. Estaban descuidando su casa, estaban descuidando su matrimonio, ¿por qué? Porque estaban demasiado preocupados por los signos. Estaban demasiado preocupados y ansiosos por las profecías apocalípticas. Estaban descuidando a sus hijos, estaban descuidando a su casa, ocupándose en estas cosas. Es que esta revelación y la otra revelación, y que mira lo que dijo, y mira lo que no dijo. Y entonces, no solamente eso, hasta podemos llegar a descuidar nuestra propia vida espiritual, viviendo con una urgencia de los fines de los tiempos, siempre en un estado de vigilancia constante. Cafetero, eso no es lo que Pablo aquí está comunicando. Y debemos de, por eso estoy tomando mi tiempo, cafetero, contigo, para decirte estas cosas. Y yo espero, y bueno, alguien lo dijo ahí en el chat de EWTN en español, alguien dijo, se siente una presencia tan linda del Señor, ¿verdad? Y qué bueno, gracias por decir eso a la persona que lo dijo ahí en el chat. Porque ese es el propósito de esto, no es causarte ansiedad, es ayudarte a no vivir en pánico o ansiedad espiritual. Porque Jesús no dijo en su palabra, voy a volver por un pueblo en pánico. Voy a volver por un pueblo ansioso. Sino, voy a volver a encontrar a un pueblo que está viviendo el día a día, el hoy, confiando en mí, esperando en mí, amando a Dios con todo su corazón, con toda su mente, con toda su alma, con toda su fuerza, al prójimo como a sí mismo, ¿verdad? Y cuando vivimos de esa manera, entramos en una vida que bendice a Dios. Y una vida que cuando los demás nos pueden ver a nosotros, puedan decir, ¿cómo es que tú vives con tanta paz y tanta seguridad en medio de circunstancias que tú no puedes controlar? Por eso Pablo dice después, así pues, hermanos, manténganse firmes. ¿Cómo dice? ¿Cómo dice? ¿Manténganse qué? Firmes y conserven la doctrina que les hemos enseñado. Así dice Pablo, manténganse firmes. Firmes. Esa palabra de firmes en el griego es la imagen de alguien que está parado en un terreno sólido, que no se tambalea fácilmente cuando las cosas a su alrededor están moviéndose. Y lo que Pablo está diciendo aquí es, no estén buscando más información. Esta es la revelación de Dios. Cristo, el Cristo que fue enviado, encarnado en María la Virgen, ¿verdad? Y que fue, que murió, que resucitó. Esa es la revelación de un Cristo que nos ha amado desde la eternidad. La doctrina que sostiene, ese es el centro de todo lo que nos está hablando aquí Pablo. Porque cuando todo lo demás tiembla en nuestras vidas, hay alguien que es fiel y permanece hasta los fines de los tiempos. Y ese se llama Jesús. Jesús se llama. Por eso, esta idea de que la fidelidad depende de la revelación, del que el que tiene más revelación y más revelación, ese es más fiel y ese sabe más. Y ese está, no, cuidado, cuidado, cuidado. Porque, ¿sabes algo, cafetero? Lo que yo he aprendido. A veces, mira, oye, cafetero, tú dices una cosa. Escúchame tú. A veces los líderes me llaman a mí y me dicen, ay, siervo, yo quiero que usted venga y nos dé un taller de formación a los líderes. ¿Y sabe lo que yo pregunto con mucha frecuencia? Una pregunta, siervo. Con lo que ya han recibido
de formación. Son fieles. O sea, con la palabra que ya han recibido, lo saben, saben vivir en esa palabra. Ya la están aplicando. Ya. Y comúnmente la respuesta es, pues no, siervo. ¿Verdad? Porque, una cosa, el antídoto al pánico espiritual, el antídoto a la ansiedad espiritual, no es más revelación, no es más información. ¿Sabe cuál es el antídoto? Es vivir con lo que ya sabes de Dios hoy. ¿Sí me explico? O sea, si lo que ya tú recibiste es suficiente para que hoy tú hagas la voluntad de Dios. Es suficiente para sostenerte hoy en esa tormenta. O sea, no necesitas más información. No necesitas más y más y más. Es más, cafetero. Y yo espero que este café con Cristo tú lo estés saboreando. Tú lo estés diciendo así, mira, así, así. Mira. Ah, así. Que esta palabra esté así. Luego dice el apóstol Pablo, que el mismo Señor, nuestro Jesucristo y nuestro Padre Dios, que nos ha amado y nos ha dado gratuitamente un consuelo eterno y una feliz esperanza, conforten los corazones de ustedes. Conforten los... Pablo no termina con más argumentos. ¿Sabe cómo termina Pablo? Con una oración, con el consuelo. Eso es precioso, cafetero, el consuelo del cielo. Y esa palabra de consuelo en el griego aquí, ¿verdad? Viene de la misma raíz de paráclito, que es el nombre que le da Jesús en San Juan 14 al Espíritu Santo. El consuelo eterno que Pablo menciona en este texto no es un sentimiento que viene y va, es una persona, es el Espíritu Santo que permanece cuando esas voces que producen confusión, que producen pánico, que producen miedo, es el mismo Espíritu, es el que te sostiene para que en la espera tú puedas ser fiel, puedas ser consolado, y no entres en pánico. Qué increíble es esto. Eso, ¿verdad? Eso, esa gloria eterna no es temporal, no es hoy sí, mañana no, es para siempre. Lo que Dios nos da no es algo que caduca o expira, no. El mundo puede ser sacudido, nuestras finanzas pueden ser sacudidas, nuestra familia puede ser sacudida, tu matrimonio, tu empleo, tu empresa. ¿Sabe quién no puede ser sacudido? Dios. ¿Y sabe quién más? Aquellos que esperan en esa confianza, que han sido consolados por Dios. Y esa palabra ahí de feliz esperanza en el griego es la esperanza buena. No la esperanza como una tensión ansiosa, que siempre algo me falta, algo no tengo, ¿y cuándo será? No, sino esa esperanza que te mantiene en medio de cualquier circunstancia, sabiendo que lo que Dios ha prometido, Él lo va a cumplir. Cafetero, yo no puedo terminar en esta enseñanza sin invitar a nuestra Madre María. No sería justo hacerlo. Porque hay alguien que ha vivido esta espera como nadie la ha vivido. Como ningún tratado teológico ha podido expresar o enseñar. Y es María. Cuando el ángel se le aparece a María y le dice a María, María no sale corriendo a contarle a todo el mundo, no saben lo que me pasó a mí. Déjame decirte, no. Claro que María hizo. Dice la palabra que María guardaba todas estas cosas en su corazón, meditándolas. Guardaba, meditaba, dejaba que la palabra de Dios madurara en ella para que esa palabra que ella había recibido adentro de ella la transformara completamente por afuera. Y eso es lo que este mundo más necesita. Personas que han aprendido a recibir la palabra de Dios, a guardarla en su corazón, a meditar en ella, y que conforme la estamos guardando, conforme la estamos meditando, esa palabra en nosotros interiormente está produciendo una gloria eterna, pero también exteriormente nos está convirtiendo en hombres y mujeres que nos parecemos a nuestro Padre. María
nos enseña algo que esta generación necesita escuchar con mucha urgencia. Y es lo siguiente, que a veces la palabra más poderosa es la que recibimos adentro de nosotros y pasa mucho tiempo en silencio antes de que pueda ser manifestada a través de nosotros y afuera de nosotros. Porque no todo lo que se recibe hoy se tiene que hablar hoy. María guardaba, María esperaba, ¿eh? No tenía evidencia visible, no tenía, el ángel le habló, y sin embargo, María en el Magnificat dice, mi alma engrandece al Señor, y mi espíritu se alegra en Dios mi Salvador. Ella supo esperar sin ansiedad, y no porque la espera fuera fácil, sino porque ella no separó la promesa de quien le dio la promesa. María nos enseña algo muy interesante, a vivir en confianza, sabiendo que el Dios que ha hablado hará lo que Él tiene que hacer en el momento que Él le parezca mejor. Vamos a orar. En nombre del Padre, del Hijo, del Espíritu Santo. Amén. Señor, respira, respira, respira. Gracias. Gracias por Pablo. Gracias por esta comunidad de los tesalonicenses. Gracias, Señor, porque tú siempre llegas a tiempo. Esta palabra que tanto necesitamos, mientras esperamos en tus promesas, mientras esperamos en el cumplimiento de tu palabra en nuestras vidas. Señor, en el nombre de Jesús y por el poder del Espíritu Santo, llena a cada persona que me está mirando y me está escuchando con paz, consuela. Trae seguridad, ancla sus vidas en tu presencia, en tu palabra y en tus propósitos. María, intercede por nosotros para que cada día podamos como tú esperar sin pánico y sin ansiedad. Y te pedimos todas estas cosas, amado Dios, en el poderoso nombre de Jesús. Amén. Bueno, cafetero, gracias por estar. Gracias por estar conmigo, por acompañarme. Y gracias porque sabemos que muchos de nosotros a veces estamos con tanta ansiedad, con tantas cosas, pero Dios dice no, no y no. Los que esperan en el Señor no serán defraudados. Los que esperan en el Señor

Mi alma llegó al borde de la muerte. Mi vida estuvo a punto de caer al infierno. Me rodearon por todas partes y no había quien me prestara socorro. Miraba buscando algún salvador, pero no había nadie. Entonces me acordé de tu misericordia y de tus obras en el pasado y de cómo salvas, Señor, a los que en ti esperan y los libras de sus enemigos.

El Señor escuchó mi oración. Tú me salvaste de la ruina y me libraste del momento malo. Por eso te daré gracias y te alabaré, y bendeciré el nombre del Señor.

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5: Necesito redención, misericordia, Dios mío. No acierto a perdonar. El rencor me quema. Las críticas me lastiman. Los fracasos me hunden, las rivalidades me asustan. Mi corazón es soberbio, Señor. Dame la gracia de la humildad. No sé de dónde me vienen estos locos deseos de imponer mi voluntad. Hago lo que no quiero, Señor. Ten piedad de mí. Y dame la gracia de la humildad, la gracia de mantenerme sereno en los desprecios, olvidos e indiferencias. Cristo Jesús, manso y humilde de corazón, haz mi corazón semejante al tuyo. Así sea.
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Hola, ¿qué tal, amigas? Qué gusto saludarles. Estamos aquí otra vez en la casita sagrada. 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

0: está nuestra Madre Santísima, la Virgen María, que nos acompañe y así consagrar este programa y nuestra vida a ella. En el nombre del Padre, del Hijo y del Espíritu Santo. Amén. Acuérdate, oh piadosísima Virgen María de Guadalupe, que jamás se ha oído decir que ninguno de los que han acudido a tu protección, implorando tu auxilio, haya sido abandonado de ti. Animado con esta confianza, a ti también yo acudo y me atrevo a implorarte, a pesar del peso de mis pecados. Oh Madre del Verbo, no desatiendas mis súplicas, antes bien, acógelas benignamente. Te pedimos, Madre Santísima, que como madres, esposas, hijas, podamos tomar de tu ejemplo las virtudes que te han llevado a ser una mujer llena de gracia. Y te pedimos que intercedas por nosotras y por nuestra familia para que podamos instituir de nuestro hogar una casita sagrada llena de bendiciones. En el nombre del Padre, del Hijo y del Espíritu Santo. Amén. ¿Y qué les parece si comenzamos este tema el día de hoy, que se me hace muy bueno, que creo que nos puede dar esperanza? Porque ante las situaciones que vivimos, que sentimos que amenazan nuestra paz y nuestra estabilidad, nuestra armonía en el hogar, es que necesitamos saber que contamos con el Señor en todo momento a través de la divina providencia. Y por eso Mayra y yo hoy pensamos en este tema que vamos a compartirles, y cómo esto también a Mayra le ha dado mucha enseñanza, y ella tiene un testimonio muy bonito de cómo ella vivió esta providencia y también nos lo va a compartir en un momento. Mayra.
1: Gracias, Elsie. Sí, déjenme les cuento que está bien interesante este testimonio que me dejó vivir nuestro Señor. Yo juntaba regalos en una Navidad, bueno, no es cierto, ni siquiera Navidad, ya viene Thanksgiving primero, ¿verdad?
0: Primero, aunque estamos muy adelantadas.
1: Sí, ya viene Thanksgiving primero, y luego ahí en las tiendas, hablando de providencia, vamos a las tiendas y ya están, desde agosto, están con
0: sí,
1: Thanksgiving,
0: ¿verdad?
1: Y con
0: así
1: Navidad, ¿verdad?
0: No está mal que nos adelantemos tantito tú y yo.
1: Sí, entonces, de hecho empezó todo un día de gracias, mi primer día de gracias en Estados Unidos, me invitaron a un hogar de mujeres y niños que no tenían recursos y que estaban ahí por violencia, ¿verdad? Sufrían violencia en sus hogares, y entonces yo dije, ah, sí, voy. Para esto, el Día de Gracias, yo decía, ¿qué es el Día de Gracias? Que a mí me parece algo fascinante, que yo creo que como hijas amadas de Dios, todos los días debemos de dar las gracias, ¿verdad? Pero entonces, llego ahí, y resulta ser que hay más voluntarios que niños y mamás ahí. Entonces decidí salirme. Me salgo, y cuando me salgo, estoy hablando con 2, 3 niños que están ahí jugando, y les empiezo a platicar con ellos, les digo, oigan, están emocionados porque ya viene la Navidad, que no sé qué, y luego me dicen, no, aquí no llega la Navidad. Y yo, bueno, una carta a Santa Claus, ¿le han escrito una carta a Santa Claus? Miren, escríbanle una carta a Santa Claus y van a ver, ¿no? Y yo pensé, bueno, 2, 3 niños, yo puedo proveerle a esos 2, 3 niños, ¿verdad? Me voy a la tienda del dólar y ahí les compro algo. Y de repente, no sé cómo se pasó la voz, y ya no eran los 2, 3 niños, ya eran los 25 niños del hogar. Y ya cuando son los 25 niños del hogar, dije, ¿y ahora qué voy a hacer? Y luego las mamás me dicen, no, no necesitan juguetes, lo que necesitan es ropa, es ropa interior, ¿no? Hasta eso, lo básico de lo básico. Y entonces yo dije, bueno, ¿cómo le voy a hacer entonces? Y yo creo que desde ahí viene el aprendizaje que quisiera compartir con ustedes, cómo muchas veces nos ponemos la carga a nosotras mismas, ¿no? ¿Yo qué voy a hacer? ¿Cómo yo voy a proveer? Y entonces ahí yo fui con mi jefe el lunes, después de Thanksgiving, y le dije, oiga, ¿cómo le hago? Porque mire, me metí en esto. Ya me dijo, bueno, manda un email para todos, yo trabajaba en el Community College en El Paso, y me dijo, manda un email a todos y vamos a ver qué pasa. Lo que pasó es que la providencia de nuestro Señor, ahí es donde somos, nosotros somos las manos, nosotros somos los pies de nuestro Señor. La providencia de Él a través de los demás nos dio suficiente para los 25 niños, su ropa y sus juguetes, y le hicimos match, le hicieron.

0: coordinamos, ¿verdad? Y lo envolvimos en un regalo y se los entregamos a esos 25 y nos dio para otros 25 más, de
1: hecho.
0: ¡Wow! El primer Christmas Drive que hicimos, ¿verdad? La primera colecta de juguetes. Eso fue en el 2009. Y lo seguimos haciendo cada año, hasta que en un año, Mielsi, yo voy a misa. Para esto yo estaba regresando a nuestro hogar, yo había dejado de asistir a misa por muchos pensamientos, ¿verdad? Que en otra historia se los contamos, pero regreso y el padre que oficia misa ese día dice que está juntando juguetes para los niños en Juárez. Yo vivía en ese entonces en El Paso, Texas, y él era de Juárez, que es frontera, ¿verdad? Entonces dice, estoy juntando regalos para los niños de Juárez. Y yo, muy Juan Camaney, me le acerqué yo al final de la misa y le dije, ah, ¿cuántos juguetes necesita? Y me dijo, todos. Y yo, ¿cómo que todos? Sí, todos. Uh-huh. Es que necesitamos mucho. Tenemos muchos niños. Y yo, bueno, déjeme ver a ver qué puedo hacer, ¿no? Y esa Navidad, pues cuando pedí también para Juárez, ¿verdad? Les dije que lo que nos pudieran compartir. Y a la hora de que ya llenamos los dos carros, ¿verdad? Que ya era 2-3 carros que ya era para cruzar, me dice, oye, ¿cómo le vas a hacer para cruzar todo esto? Porque cuando cruzas la frontera, pues te piden que declares o te piden que pagues, ¿verdad? Dependiendo lo que traigas. Yo dije, no, pues yo se lo llevo a los niños. Y ahí fue otro pasito donde yo creo que hay veces que nuestra mente nos juega sucio, porque no solamente creemos que todo depende de nosotros, queremos controlar cada detalle, ¿verdad? Y ahí la gracia de nuestro Señor trabajó en mí, porque yo cuando llegué al puente para cruzar, volteé a ver a mi Señor, volteé al cielo y dije un Padre Nuestro. Y le dije, Padre, tú sabes a dónde va, tú te encargas.
1: Claro.
0: Esto no es mío. Y yo creo que ahí es cuando, hay veces cuando yo escucho que digan, suelta, déjalo, déjaselo en sus manos, ¿no? Como que yo antes decía, bueno, ¿cómo es eso de suelta, déjaselo en sus manos? Así, ¿no? Literalmente, si le está en tus manos. Cruzamos y me llamó la atención que dicen, ¿verdad? No sé, dicen las malas lenguas que hay básculas cuando cruzas y no, nada, pudimos cruzar como si nada. Nos cubrió con su manto nuestra madre, nadie nos dijo nada, cruzamos los tres carros, llegamos a la iglesia y cuando llegamos a la iglesia, iba a ser misa, y entonces el padre, durante el Padre Nuestro, Padre Aurelio, que todavía él sigue haciendo muchísimas obras, nuestro Señor a través de él, nos dijo que pusiéramos todos los juguetes ahí en el altar, y le habló a todos los niños al altar a rezar el Padre Nuestro. Pero cuando yo veo el montón de juguetes que tenemos versus el montón de niños que había, a mí casi me da el válgame ahí, porque dije, híjoles, ¿cómo le vamos a hacer? No nos vamos a completar de juguetes. Son muchos más niños que juguetes. Y entonces, desde ahí, desde el Padre Nuestro en misa, hasta que empezamos a entregarlos, yo estaba con toda la preocupación de cómo le voy a hacer, cómo yo voy a proveer. Y entonces estaba yo, ¿será que me voy a una tienda? ¿Será que qué les digo a los niños que ya no les toque? Y bien preocupada, Padre Aurelio nos dice, a mi esposo y a mí dice, tú le entras a los niños, tú le entras a las niñas, y se hacen dos filas, ¿no? Empezamos a entregar, y yo empezaba a entregar, y ni siquiera disfrutando el momento. ¿Cuántas veces nos ha pasado que como mamás o como esposas estamos así en el, no disfrutamos la comida porque qué si no nos alcanza, o no disfrutamos esto porque qué si esto, ¿no? Entonces, así estaba yo, hasta que las sonrisas de los niños como que me envolvieron, y ya, me dejé, por fin entregué a nuestro Señor. Y que el milagro está, que fue la multiplicación de los juguetes, porque terminó la última niña, el último niño, y todos con sus juguetes, todos felices, y todavía quedaban en las cajas. Y yo dije, es que no es posible. Y nos dice el padre, vénganse, vamos a otra parroquia. Y yo, no, padre, que no sé qué. No, vénganse, la seguimos, y nos la seguimos en otra parroquia. Y en otra, tres parroquias, y dije, es que esto es imposible. Pero bien dice nuestro Señor, ¿verdad? Lo que es imposible para ti es posible para mí. Entonces, ahí me di cuenta que nuestro Señor provee El padre Aurelio me dio una frase que a mí me llenó el corazón y que hasta la fecha la sigo cargando. Dios no se deja ganar en generosidad. Dios no se deja ganar en generosidad. Entonces, cuando nosotros damos, Él multiplica. Cuando nosotros le damos le entregamos nuestra confianza, Él nos multiplica, Él nos da lo que necesitamos. Entonces, ese es uno de los tantos testimonios de providencia que mi Señor bien claramente me dijo, aquí estoy, yo soy el que proveo, no eres tú. Tú eres una de mis manos y tú organizas y tú eres mi hija amada y me ayudas, pero no eres tú la que provee, soy yo.
1: Así es, y me encanta este testimonio porque en muchas ocasiones, como tú dices, nos sentimos como mamás angustiadas, sobre todo si tenemos niños chiquitos, y si se acerca, como tú dices, la Navidad o el Thanksgiving o algún cumpleaños o cualquier fecha importante y no tenemos cosas preparadas, incluso, bueno, tú que acabas de tener un bebito, ¿verdad? Como mamás, Dios nos hizo previsoras y queremos tener todas las cosas con anticipación preparadas, y en parte es lo que tú dices, de querer tener el control de todos los detallitos que se nos vienen a la mente, pero creo que allá está como nuestra Madre Santísima nos ha invitado con su testimonio de paz interior a seguirle en esa virtud de buscar la voluntad de Dios, guardando las cosas en nuestro corazón como ella, para que podamos tener este discernimiento en nuestras emociones. Es claro y evidente que, como dices, cuando vamos de compras y luego a veces traemos cosas de más, es porque a lo mejor no hemos discernido esto y estamos a lo mejor dejando que nos gane esa ansiedad por el control de tener y tener y tener, cuando a lo mejor no es tan necesario. Tal vez no estamos dejando actuar a la providencia divina para que Él multiplique todo, no solo las cosas materiales, fíjate, yo creo que aquí es donde tenemos como que ir más adentro de lo superficial y hondar un poquito más en nuestro corazón de mujeres y pensar que el Señor nos va a dar todo lo que anhela nuestro corazón siempre y cuando sea para nuestro bien y de los que nos rodean, ¿no? Y una oración que he practicado junto con mi esposo es una oración de abandono de un amigo del padre Pío, un sacerdote muy santo, el padre Dolindo Ruotolo. El padre hizo esta oración que dice: oh Jesús, yo me rindo a ti, me abandono en ti, ocúpate de todo. Y esto es lo que necesitamos, hermanas, tener en cuenta, tener en nuestra mente y en nuestro corazón que nada de lo que va a pasar, incluso en el futuro, nos puede quitar de la paz de Dios y de su amor. Nada nos puede mover si nosotras tenemos esta firmeza dentro de nosotras de que todo depende de la providencia divina. Y yo he escuchado esto también en algunos sacerdotes decir que nada de lo que viene a nuestra mente, incluso como esto que acabamos de decir, bueno, pues voy a orar, como tú decías, en ese momento, un Padre Nuestro, para que Dios haga su voluntad, que no sea mi voluntad, sino que sea la voluntad de Dios. Todos esos detallitos que vienen de nuestra oración, también el Señor nos lo provee en nuestra mente en el momento justo. Y por eso creo que es clave, como tú decías, confiar en Dios, porque eso nos va a dar la paz interior que necesitamos, soltar nuestras preocupaciones en Él y dejar que Él intervenga. Porque imagínate que tú hubieras dicho, no, pues meto mi tarjeta de crédito ahora para poder comprar los regalitos para el niño, porque no, para los niños, porque no son suficientes los que hay ahora. ¿Qué hubiera pasado? Pues que no, quizá no hubieras visto este milagro ocurrir ante tus ojos de cómo se fueron dando las cosas a tal grado que no necesitaste hacer eso, Mayra.
0: Así es. Oye, me encanta esa oración del Padre. De hecho, es una novena también que la he hecho yo. Y con mucho gusto se las puedo proveer. La novena, lo que hice a la novena es que le agregué un ejercicio práctico cada día para que podamos ir soltando. Entonces, si me contactan ahí por Instagram, con mucho gusto ahí me buscan como Mayra Cordero y les comparto esa novena, porque realmente hemos practicado inconscientemente toda nuestra vida en control. Porque creemos que controlando entre comillas y subrayado, ¿verdad? Entonces, controlando, no vamos a sentir dolor, no vamos a sentir tristeza, no vamos a sentir todas estas emociones incómodas. Pero al contrario, nuestro Señor quiere que practiquemos la entrega. Tanto que te quiero enseñar aquí, yo sé que no se puede ver, ¿verdad? Pero en mi celular, mi pantalla, tengo esa misma oración: Jesús, me entrego a ti, ocúpate de todo. Y esa pantalla también se las estuve compartiendo a mis clientas, porque así nos tenemos que programar confiando. Nuestras emociones vienen de nuestros pensamientos, ¿verdad?
1: Sí.
0: Y yo quiero compartirles unos de esos pensamientos que yo antes y mis clientes también han tenido y que entonces nos proveen. Por ejemplo, ¿y si no nos alcanza? La emoción que regularmente podemos tener es esa ansiedad, ¿verdad? Y con estos pensamientos, nuestro Señor nos dice: renueva tu mente y renovarás tu forma de vivir. Entonces, vamos a la palabra de nuestro Señor y nuestro Señor nos dice: yo te proveo. Entonces, ¿y si no nos alcanza? No, es yo te proveo. Claro que, como tú nos dices, Elsie, hay que discernir, oye, ¿esto lo necesito o lo quiero? Justo yo ahorita antes de entrar aquí, la verdad, o sea, sí, el ejemplo, claro, le dije a mi hijo, estábamos esperando a mi esposo que saliera de un lugar y está una farmacia ahí, y le dije: oye, vamos a entrar a la farmacia porque necesito un labial. Y mi hijo me contesta: ¿necesitas o quieres?
1: Ah, mira.
0: Y yo, dale. Wow. Y yo, claro, le digo, gracias, porque yo le he marcado mucho esa diferencia, ¿no? Entre necesidad y querer. Entonces yo le dije: no, tienes razón, quiero un labial, entonces vamos a entrar, ¿no? Y tener, yo antes le tenía también mucho miedo al manejo de dinero, que yo creo que también ahí, o sea, claro que la providencia de Dios, para empezar, la providencia es que nos va a proveer para poder llegar al cielo, nos va a proveer la gracia, que la meta principal es el cielo. Pero de ahí también se deriva lo material, también se deriva el aquí y el ahora, porque a nuestro Señor le importamos en todos los aspectos de nuestra vida, no nada más en un aspecto, ¿verdad? Entonces, yo antes le tenía miedo a ese lado económico. A veces yo no quería ver las cuentas porque decía: no las quiero ver, porque si no, casi que si no las veo, no existen, ¿no? Pero no, al contrario, o sea, nuestro Señor nos dice: yo te proveo, pero tú eres administradora. Entonces tú estás llamada a ver. Y parte de administrar es administrar nuestros pensamientos. Entonces regreso a otro pensamiento también, que es: todo depende de mí. Todo depende de mí. Y ahí, como yo les daba en el testimonio, ¿no? Que todo depende de mí. Yo, otro testimonio, que justo ayer tenemos un grupo de hijas amadas de Dios que nos reunimos todos los lunes y justo platicamos de este tema. Yo creo que así es la providencia de nuestro Señor, ajá, ¿verdad?
1: Por ejemplo.
0: Que ella nos compartió, una de nuestras hijas amadas nos compartió, nos dijo que tan al detalle, cómo ella se le rompe la bolsa. Una cita de la bolsa dice: ay, ¿cómo necesito un seguro? Con un seguro le puedo arreglar aquí. Pero ella no traía ningún seguro. Dice que llegó al lugar donde iba y que se baja del carro, y que bajándose del carro, ahí había un seguro. Uh-huh. Y ve el seguro y dice: wow, antes yo no hubiera visto esto. Hubiera dicho: ay, qué casualidad. No. Y ella lo dice: no es casualidad, es la providencia de nuestro Señor, es el amor de Dios, es cómo se comunica, porque también lo que estamos viendo ahí en el grupo es cómo nos habla Dios, ¿verdad? Y a veces creemos que no nos habla Dios, y sí, nos habla con esa providencia de esos detalles mínimos, o sea, encontrarse un seguro cuando ella lo necesitaba, un segurito para amarrarle ahí su bolsa, no es casualidad, sí. Es Dios proveyéndote, diciéndote: yo te cuido, yo te amo, aquí estás segura, claro. Literalmente, ¿no?
1: Sí, está diciendo también: aquí estoy, ¿verdad? Mira, confía en mí y vas a ver cómo suceden maravillas, ¿verdad? Y eso que dices me recuerda a una ocasión que andaba con mi mami ya es una persona grande, de casi 80 años, y recuerdo que estábamos yendo a un lugar y entonces el estacionamiento estaba casi lleno y por lo general pues era buscar un cajón, ¿verdad? Pero estaba haciendo muchísimo calor y estaba sin aire acondicionado y dije, híjole, ¿cómo voy a dejar un ratito aquí a mi mami? Claro que no sola, con mi hija también, pero tengo que dejarla, ni modo, si no encuentro dónde más, otro cajón va a tener que ser este en pleno sol y sin aire, ¿no? Entonces dije, ay, empecé a decirle, ángel de mi guarda, ayúdame. En esos momentos, fíjate que se acercó una señora, me tocó a la ventana y me dice, mire, yo aquí tengo un ticket para que usted se vaya a mi cajón porque yo no lo voy a usar. Es pagado, pero yo le dejo el ticket, el papelito con el número del cajón. Ay, dije, pues muchas gracias. Y en eso que encuentro el cajón, que ella me deja el espacio para estacionarme, y hay un tremendo árbol justo en ese espacio. Así que pude irme, pues tenía que caminar, irme caminando en eso, era, esto era en el centro de por acá, de Dallas, y no, pues iba a haber mucho calor, y etcétera. Entonces fue providencial, no hay otra explicación lógica, porque es justo en el momento, como tú dices, cuando tú más lo necesitas. Y ver estos detallitos, ¿verdad? Cuando los experimentas, dices, es que esto fue providencia divina, Mayra.
0: Así es. Yo creo que nos encantaría que las que nos están escuchando, los que nos están escuchando, que también nos hablaran, ¿verdad? Y nos claro. dijeran cuánto ha tenido esos momentos providenciales, porque hay que darle crédito al que crédito merece, que es nuestro Señor, y hay que recordar, yo creo que estos momentos nos ayudan a poder ver, poder notarlos más. Es como, hay una parte de nuestro cerebro que yo le llamo la parte, tiene su nombre científico, ¿verdad? Pero yo le llamo Google Mom, que es la que encuentra todo. Okay. Que es la que encuentra todo, ¿verdad? Uh-huh. Pero es, por ejemplo, la que cuando tenemos nuestro carro, ¿no? Compramos un carro y luego entonces empezamos a ver el mismo carro por todos lados, ¿no? Sí. O las que, o cuando hemos estado embarazadas, ¿no? Que estamos embarazadas y luego de repente vemos a muchas embarazadas. Esta parte de nuestro cerebro que obviamente nos creó nuestro Señor y nos la dejó ahí, es para encontrar cosas. Y se enfoca, o sea, tú le das el material, tú le dices, enfócate en esto y en eso se va a enfocar, ¿verdad? Se lo damos muchas veces inconscientemente. Entonces, por eso hay que dárselo conscientemente. Ahora, mira, ay, ¿cuándo fue cuando tú te encontraste eso que necesitabas? Y no fue un encuentro casual, ¿verdad? El estacionamiento, el segurito, el post-it, esa te la tengo que también compartir, Miguel, si hay a todos, porque literalmente iba yo caminando y necesitaba algo en que escribir, y lo dije, ay, ¿por qué no traigo mis post-its? Uh-huh. Y esos cuadritos, ¿no? Para escribir, y amarillitos, uh-huh, para escribir, ¿no? Entonces dije, ¿dónde? Yo traía uno, ¿no? Pues no lo encontré en la mochila. Y dije, bueno, quién sabe. Y entonces doy tres pasos más y me topo uno. Uh-huh. Pero me topo uno la mitad del tamaño de lo que usualmente son. Y entonces yo así como que, ¡ay, qué bien, que no sé qué! Y lo que les digo, no nos damos cuenta que son providenciales, no nos damos cuenta que son regalos de nuestro papá diciéndonos, mira, aquí estoy, mira cómo te cuido, ¿verdad? Sí. Entonces todavía lo encuentro y todavía digo, ¡ay, qué casualidad! Y lo agarro y lo digo, ¡ay, pero no me cabe, necesito más! Y sigo caminando otros 3-4 pasos y está un poste de luz, uh-huh, literalmente lleno de esos post-its. Mira. Lleno de esos papelitos así pegados y vacíos, ¿no?
1: ¡Wow!
0: Hasta le tomé foto porque ahí ya me cayó el 20, que dije, hasta me salcó la lágrima porque dije, uh-huh, mi Señor, tú nos das y nos das en abundancia. Y yo quejándome, sí, de que no me cabe, o quejándome de que es uno chiquito, ¿verdad?
1: Así
0: como
1: es.
0: Que yo creo que ahí mi Señor diciendo, mira, para que no digas, si aquí está y no te va a faltar ni uno solo, ¿no? Y ahí es cuando a mí me encantaría dejarles de tarea y dejarnos de tarea también a nosotras, escribir cuando nos provee nuestro Señor. Porque lo que pasa es que cuando caemos en las preocupaciones, nuestro Google Map está enfocado en todas esas veces que nos ha faltado. Y la tenemos que entrenar para que recuerde todas esas veces donde nos ha sobrado y demás, y donde nuestro Señor nos ha proveído de unas maneras increíbles. Y como tú dices, o sea, obviamente que viene de él, porque cómo iba a saber la señora que tú necesitabas un estacionamiento, no, y que lo necesitabas, no, con sombra, ¿verdad?
1: Claro.
0: Entonces,
1: sí, Dios es grande.
0: Esas veces.
1: Sí, exacto, es que escribiendo esas cosas que tú experimentas y ves que pues no fueron con tus propias fuerzas, no fue tu logro, tu mérito, ¿a quién se lo atribuyes, no? Y luego como que lo das por hecho y luego pasa en blanco, o sea, ya después en las futuras veces en las que te sientes angustiada porque no tienes lo que tú crees que necesitas, empieza a trabajar el enemigo en tu inseguridad y hacerte creer o que tú lo puedes lograr con tus propias fuerzas o que no va a suceder nunca, y te empiezas a desesperar y empieza a haber una desesperanza en el corazón tan grande que a veces te equivocas y te puedes meter en problemas, incluso como esta que decíamos, de que metieras tu tarjeta de crédito y luego que ver cómo pagas todos los regalitos para los niños que lo necesitaban en ese momento por una desesperación. Gracias a Dios no lo hiciste.
0: ¿Verdad?
1: Pero no, es con un eso. Ejemplo, es un ejemplo de lo que nos pasa a nosotras las mujeres cuando estamos en otra onda, que no es la, sí, la espera en la acción de Dios.
0: Exacto, con eso, Elsie, me recordaste, ¿sabes qué? Que no, que muchas veces no dejamos que otra gente nos ayude. Porque ahí mismo tú, o sea, yo pude haber tomado la tarjeta de crédito, ¿verdad? Pude haber salido a la tienda y comprar, y no, con la gracia de nuestro Señor, yo pedí ayuda. Porque yo sabía que en mí no iba a poder estar, ¿no? Está bien que pidamos ayuda, está bien recibir ayuda. Yo creo que también hay veces que tenemos muchos pensamientos acerca de que yo debería, yo no quiero molestar a nadie, ¿no? El clásico pensamiento de no es que no quiero molestar a nadie. Pues, ¿qué tal si en vez de estarlo molestando, le estás dando el regalo que esta persona quiere darte a través de nuestro Señor, ¿verdad? Entonces, qué importante que nos dejemos ayudar para empezar a través de nuestro Señor, con nuestros seres queridos, con otras personas, a través de todos estos ángeles.
1: Así es, no estamos solas. Y algo que quiero comentar, un testimonio. Bueno, para los que me conocen, saben que yo fui viuda. En el año 2000 perdí a mi primer esposo en un accidente junto con otros seres queridos que iban en el mismo auto. Fallecieron 5 personas y una quedó viva, y fue una cosa tremenda. En mi vida fue un parteaguas que, pues, bueno, si le sacamos lo bueno a lo malo, allí también pude madurar muchas de estas cosas que estamos platicando hoy acerca de la divina providencia, porque para empezar, como viuda, yo le pedí al Señor que me ayudara. Iba al Santísimo y le explicaba mis problemas y le decía, ayúdame. Y siempre me contestaba con cosas como estas, como las que estamos platicando, y yo veía su divina providencia palpable. Pero algo que yo quiero decir, y que pues las personas que nos están escuchando también pueden practicarlo, porque a veces pensamos que es como una varita mágica, ¿no? Así como que yo pido esto y luego al poquito tiempo me lo va a dar. Pero no es así. Dios es tan sabio que sabe qué es lo que nos va a dar y qué es lo que no nos va a dar, y cuándo es mejor que tengamos eso que pedimos. En el caso mío fueron 3 años, casi 4 años de viudez, hasta que tuve de nuevo el sacramento del matrimonio. Y recuerdo bien que como que ya en el primer año yo decía, no, yo no me voy a volver a casar, yo tengo a mis 2 pequeños y ya así me quedo. Y ¿qué pasó? Que como a los 2 años empieza a renacer en mí esa necesidad del sacramento del matrimonio, y empiezo a orar ante el Santísimo y empiezo a poner una listita de quién sería la persona, si fuera una persona que pudiera estar conmigo y con mis hijitos, pues que fuera con este perfil, ¿verdad? Sobre todo que fuera guapo, ¿verdad? Obviamente, las que nos están obviamente escuchando, ¿verdad?
0: Bien, pero, guapo que esté.
1: ¿Verdad? Entonces, de la vista nace el amor, dicen. Pero bueno, eso es superficial, pero más allá, que fuera un hombre de fe y que nos amara a nosotros, ¿verdad? A mí, a mis hijitos. Entonces, eso para mí era pero lo más importante. Y bueno, pasó que al poco tiempo de eso, el Señor permitió que mi actual esposo Carlos Canseco llegara, porque él vivía en Guadalajara y yo vivía en Yucatán. O sea, imagínate la distancia. Y pues yo tampoco podía ofrecerle un dinero como para decir, oye, compra tu boleto y necesito que vengas a visitarme aquí a Yucatán. Entonces los dos nos pusimos en oración para saber si era la voluntad del Señor que estuviéramos juntos. Y ese año, y él me comentó, ese año jamás me imaginé que fuera a ir tantas veces a Yucatán a predicar, ¿verdad? Entonces no fue necesario que nadie ponga de su bolsillo porque Dios puso su providencia. Como una confirmación, ¿verdad? Ya hoy tenemos 22 años de casados. Entonces, hermana, no te desesperes si no ha llegado el príncipe azul.
0: No, ¿verdad?
1: Tú ve al Santísimo y vas a ver cómo la divina providencia te va a asistir. Y eso es lo que quería compartirles.
0: Ay, qué bonito testimonio, Elsie. La verdad que sí, como hasta en los años de matrimonio es la providencia de nuestro Señor, porque nos provee con el amor que nos damos unos a los otros, ¿no?
1: Sí.
0: Y yo creo que también hasta si nos están escuchando, las que nos están escuchando, las que van a escuchar la grabación, también, o sea, aquí hay un mensaje que nuestro Padre te quiere dar, ¿verdad?
1: Exacto.
0: De que está contigo.
1: Siempre, ¿no? Y Mayra, ¿qué te parece? Vamos a ir, amigas, a un corte y vamos a escuchar esta canción que va como anillo al dedo. Se titula ¿Quién eres tú? Vamos a corte y regresamos.

0: Y ya regresamos a la casita sagrada y estamos hablando del tema de la providencia divina, aquí con nuestra amiga queridísima Mayra Cordero, que recientemente también tuvo a su bebé, y creo que esto es confiar en Dios, porque fíjate cómo tantas parejas hoy día no quieren tener bebés. ¿Cómo te aventaste, Mayra? Cuéntanos.
1: Justamente fue el plan de nuestro Señor para que me ayudara a confiar en Él, que nos ayudara a confiar en Él. Mi niño, literal, mi niño mayor tiene 9 años y mi bebé tiene 4 meses. Y nos hemos movido de casa 12 veces.
0: ¡Wow!
1: 3 países, 6 ciudades. Uh-huh. Entonces, lo único que conservábamos físico de cuando mi niño era bebé era una cubijita. Wow. De ahí en más, pues no teníamos absolutamente nada. Yo creo que ese es otro testimonio, ¿no?
0: Claro.
1: Y también, yo creo que por eso no nos habíamos animado antes para tener otro bebé, porque nos creemos la mentira de cómo, o sea, cómo le voy a hacer, cómo nosotros le vamos a hacer para proveer, ¿verdad? Y este bebé ha sido tan bendecido desde antes de que naciera. Ya teníamos todo un buró lleno de ropita. Mira. Lo que las usan un ratito, ¿verdad? Pero ya lleno de ropa, lleno de todo. También nos vamos dando cuenta la versión de necesita versus quieres, ¿verdad? Porque no sé, con el segundo no sé cómo tuve el sí, pero yo me di cuenta que necesita mucho menos de lo que yo pensaba que necesitaba el primero.
0: Claro, sí, ¿verdad? Sí, definitivo.
1: Yo creo que a estar abiertos a la vida, de verdad. A mí me encantaría que compartirles unos pensamientos que, sí, terminar también con otros testimonios de nuestros hermanos santos, pero antes de ir ahí, con unos pensamientos que nos detienen mucho y nos bloquean esa confianza que podemos tener con nuestro Señor. Uno de los pensamientos es que Dios tarda mucho, ¿verdad?
0: Sí, a veces.
1: Es que Él tarda mucho, y entonces la emoción es la impaciencia, ¿verdad?
0: Claro.
1: Y desde ahí tomamos acción, pero con miedo, con frustración. Y la verdad es que Dios nunca llega tarde. Yo creo que las que somos mamás podemos ver que nuestro niño a veces nos está pidiendo algo, y por más que se lo queramos dar, nosotros sabemos que no es el momento de dárselo, ¿verdad?
0: Sí.
1: Entonces, así como mamás podemos ver que a veces no son los momentos apropiados para dárselos a nuestros hijos, también así Dios como padre puede ver que a veces que nosotros, que el testimonio que nos diste me encantó, que a veces que podríamos decir, Señor, ya estoy lista para un esposo, o ya estoy lista para un hijo, que nuestro Señor dice, espérate, ¿verdad?
0: Claro.
1: Son mis tiempos son mejores. Otro pensamiento es, ¿cómo a otras sí y a mí no? Uh-huh. Yo creo que, y la emoción es esa comparación, ¿verdad? Esa tristeza que caemos en la comparación. Y yo creo que Dios tiene un plan personal con cada una de nosotras.
0: Así es.
1: Sí, entonces, sí, sí. Cuando empecemos a compararnos, ¿verdad? ¿Por qué ella sí? ¿Por qué yo no? Porque Dios tiene un plan para ti en persona. Porque a mí me encanta repetirme el que Él tiene contados los cabellos que yo tengo y los cabellos, claro, que cada una de nosotras tenemos. Porque pues es imposible para mí contar cuántos tengo, ¿verdad?
0: Sí.
1: Pero yo sé que Él sabe cuántos tengo. Y otro pensamiento es, no soy suficiente. Inconscientemente caemos mucho en el no soy suficiente, no me lo merezco, alguien más necesita más que yo, ¿verdad? Son variedad de esos pensamientos. Y la emoción es esa culpa, y esa culpa no nos deja recibir todo el amor incondicional que nos quiere dar. Dios no nos ama porque nosotros no lo merecemos, Dios nos ama porque somos sus hijas, porque somos sus hijos. No tenemos que hacer nada más. Entonces, cada vez que alguien nos quiera dar algo, porque yo creo que ahí también, no sé si te ha pasado, Mielce, pero yo a veces que me daban algo y lo, ay, no te hubieras molestado.
0: Uh-huh. Sí.
1: Y no, es que el no te hubieras molestado es así casi como que rechazando inconscientemente, estamos rechazando, sí, ¿verdad?
0: Sí.
1: Y estamos rechazando inconscientemente la providencia, el amor de Dios y el amor de la otra persona. Entonces es, ay, mil gracias, gracias. Y abrazarlo, ¿no? Abrazar es a la persona, ojalá que podamos abrazar a la persona y dejarnos sentir ese amor. Entonces, y otro pensamiento también que yo creo que nos impide en cierto modo es el ya no puedo más, ya no puedo más, y ya no puedo más desde la parte de que ya no puedo más porque yo quiero tener el control de todo, yo quiero ser, a veces como mamás solteras también, tuve yo esa experiencia con mi mamá que tuvo que ser mamá soltera, ¿verdad? Como tú decías, las cosas. Mi mamá una Navidad me dijo, ¿sabes qué? No va a haber regalos. No va a haber regalos porque no hay. Y yo creo que también esa es providencia, porque entonces había un hogar de niñas a la vuelta de nosotros, donde nosotros vivíamos, y me llevó y me dijo, mira, vas a escoger juguetes con los que tú ya no juegas y se los vamos a llevar a los niños.
0: Mira.
1: Porque estos niños no tienen mamá y papá, tú tienes aquí a tu mamá. En ese momento puede ser algo difícil, ¿verdad? Como sí, niña, entender. Y puedes decir, oye, entonces, ¿dónde está la providencia para ti como juguetes, no? Pero la providencia está, volvemos a lo mismo, que la providencia primera es el amor infinito, el amor incondicional. Esa es la primera providencia, ese amor infinito y amor eterno que queremos para toda la vida en el cielo con nuestro Señor, ¿verdad? Y me lo estaba mostrando a través de mi mamá, diciéndome, tienes todo el amor, tienes todo el amor mío de madre, y sí, qué padre estrenar un nuevo juguete, pero mira, tú estás siendo esa mano que Dios necesita para otros niños. Y este verano tuve la oportunidad de ir yo a México otra vez, porque estamos acá en Canadá, de ir a México y estar en ese lugar.
0: Mira,
1: justo en ese hogar de niños llevé varias cosas que yo había dejado en todos mis cambios, ¿verdad? Dejé unas cosas ahí con mi suegra que vive ahí en México, y las saqué, dije, no me las puedo llevar a Canadá, mejor se las voy y se las llevo al hogar de niños. Y cuando llegué ahí, se me vino a la mente yo de niña yendo y llevando eso, y es la providencia de Dios, de ese amor infinito que dije, Señor, ¿cuánto me has dado? O sea, ¿cuándo me hubiera imaginado estar donde estoy ahora? Y con todos estos regalos físicos, pero también emocionales y espirituales. Me sentí totalmente llena de ese amor. Entonces, ojalá que nos demos ese regalo como los santos que ahorita platicamos de San Francisco, como el caso no es no tener, el caso es no estar atada a las cosas.
0: Exacto.
1: No estar atada, sí, al, porque San Francisco tenía de todo, ¿verdad? Era el niño rico del pueblo.
0: Ajá, exacto, sí.
1: Era el niño rico del pueblo y soltó ser el niño rico del pueblo para tomarse de la mano de nuestra madre y tomarse de la mano de nuestro padre. Entonces,
0: así es.
1: No sé, Miel, me llenó, la verdad me llenó de lágrimas el estar ahí y decir gracias, Padre, por todo lo que me has dado. Y claro que yo sigo en el camino de soltar, que no es lo material, es importante, y sí, Dios nos lo da, como un post-it, un segurito, un estacionamiento,
0: cualquier cosa,
1: ¿verdad?
0: Sí, así es. Y sí es, y
1: no
0: puede
1: sea lo
0: ser
1: pequeño, pero también.
0: Exacto, y puede ser que sea algo como pequeñito, como algo muy trascendental que va a cambiar tu vida a 180 grados, como lo que estábamos hablando, en el caso mío, el que antes pues era viuda y ahora tengo sacramento del matrimonio por segunda vez, puedo decir que Dios me dio su providencia doblemente, y también muchas personas que me decían, oye, ¿te casaste de blanco? Sí, dos veces, y tengo las fotos, ¿quieres mirar? ¿Verdad? O sea, ¿cómo Dios nos da a manos llenas? ¿Y qué pasa? Que muchas veces como que no vemos todo lo que sí nos da y solo nos focalizamos en lo que no tenemos, y empieza a sentir uno como esa angustia y esa comparación que atrae la envidia, ¿verdad?, al compararnos con otras personas. Y creo que allá es cuando tenemos que darnos cuenta de que tenemos tanto, tanto, tanto, tanto, que podemos soltar lo que nos pide Dios. Porque justo es eso, a veces Dios nos está pidiendo algo, pero no para quitárnoslo y hacernos un daño, sino para darnos más y darnos a manos llenas. Y hoy, por ejemplo, hablamos de San Francisco. Yo creo que él hizo realidad esta palabra de Dios cuando dice: busca primero el reino de Dios y por añadidura se te dará. Y suena muy lógico y muy, muy, muy fácil, pero imagínate esto cuando estás viviendo en una pobreza real, ¿verdad? O cuando estás a punto de pensar en el divorcio, o cuando estás a punto de caer en una adicción. O sea, esto puede salvarte la vida. Simple y sencillamente orar y pedirle al Señor: Señor, te busco a ti primero, te pongo a ti primero, antes que nada. Y entonces vas a dejar actuar a Dios y al Espíritu Santo en tu vida, y muy posiblemente vas a ver milagros ante ti, como los que pasaban en el caso de San Francisco de Asís. En una ocasión él convocó a muchos frailes, 5,000 frailes, y sus hermanos, compañeros le decían: ¿cómo les vamos a dar de comer 5,000 personas? No tenemos dónde, ni espacio para ponerlos, ni comida, ni nada. Pues no lo vas a creer, pero mucha gente empezó a llegar, porque ellos, San Francisco lo que les dijo: pongámonos a orar. Primero oremos por esta situación y después vemos qué pasa. Pues empezaron a llegar carretas de personas y gente que, al enterarse de que iba a haber este evento, empezaron a llevar pan, queso y lo necesario. O sea que no hizo falta nada para esa reunión de frailes que convocó San Francisco, ¿no? Y se parece también a la pesca milagrosa de Jesús y a la multiplicación de los panes, ¿no? O sea, y Jesús nos ha dicho en su palabra: grandes cosas ustedes harán. Les conviene que yo me vaya con el Padre. Todas estas cosas que estamos meditando, Mayra, creo que aumenta nuestra fe. Y es lo que Dios quiere, que tengamos fe, que confiemos en Él, que tengamos esperanza y que no nos desesperemos. Mayra.
1: Así es, mi Elsie. Hay una frase que me gusta que dice que la providencia no depende de mis circunstancias, depende de quién es Dios.
0: Claro, así
1: es. Él es el que nos provee, Él es el que nos da. Entonces, cada vez que tengamos ese control, que es miedo disfrazado, que nos demos cuenta que queremos controlar el más mínimo detalle o que estamos preocupadas, a ver, Marta, yo cada vez que caigo en la preocupación, oigo la voz: Marta, a ver, ¿de qué te preocupas? ¿Qué es lo que te está preocupando, no? ¿Por qué no me lo dejas? Porque si son tus hijos, primero son hijos de nuestro Señor. Si es tu esposo, primero es hijo de nuestro Señor, ¿verdad? Si es algo que te falte a ti, también tú eres hija de nuestro Padre. Entonces, y eso, yo creo que también, a veces la fe, no sé tú, Mielce, pero a veces la fe como que es un concepto que es difícil de conceptualizar, de poder así tomar. Entonces, nuestro Señor está bien con que lo hagamos más práctico en el día a día, ponernos ese recordatorio, ¿no?, de: Jesús, me entrego a ti, ocúpate de todo. Poner tu recordatorio cada 3 horas, si lo necesitas cada 3 horas o cada hora, ¿verdad? Saber que Él nos provee, que cuando nosotros desconfiemos, saber que esa desconfianza viene del enemigo. Él es el que nos quiere tentar pensando que no vamos a tener con qué, que no va a haber suficiente. ¿Para qué? Para tenernos en la preocupación. Y si nos tienen en la preocupación, entonces no estamos buscando a Dios, estamos enfocándonos en la preocupación.
0: Así es, y en todo, ¿no? Las personas que nos dedicamos para servir a Dios, hay que recordar, ¿no?, que el primero es Él. Y si, por ejemplo, no se da, bueno, incluso yo hablo como que trabajo para el Señor, pero puede ser que tú que nos estás escuchando tienes otro tipo de trabajo diferente al que hacemos Mayra y yo, que estamos enfocadas en la evangelización. Puede ser que trabajas en cualquier otra cosa, y es pensar que cuando no se dan las cosas también es para nuestro propio bien, y buscar a Dios en todo momento, en todo lugar, y darle gracias. Creo que esta es la clave, ¿no? Número uno, ¿verdad? Recordando que Jesús, antes de hacer la multiplicación de los panes, hizo lo que tú, lo que decías al principio, ¿no? Con el Padre Nuestro. Sí. Es justo cuando nos enseña el Señor a dar gracias con el Padre Nuestro, que podemos iniciar este soltar esa preocupación o soltar lo que nos inquieta. Yo creo que no habrían divorcios. Para empezar, no habrían divorcios, no habrían discusiones, no habrían pleitos, no habrían... esto es mío, como a veces reaccionamos como niños chiquitos, berrinchudos, de sí. No querer soltar el juguete, eso es mío, mío, mío. ¿Verdad?
1: Sí.
0: Y cuando sucede que estamos en las manos de Dios y vemos, wow, Señor, pero miro hacia atrás y veo todas las cosas buenas que me has dado, ya no solamente estoy fijándome, ok, esto pequeñito que me estás pidiendo que yo dé, bueno, entonces lo puedes soltar, porque me has dado tanto, ¿no? Abundantemente gracias y abundantemente formas de estar feliz, ¿verdad? De estar orante. Y fíjate que yo he percibido eso cuando estoy en esa sintonía ante el Santísimo. No sé tú, Mayra, cómo lo pudieras ejemplificar la experiencia de vida que tienes, pero en mi caso, cuando yo he experimentado una paz tan profunda que voy al Santísimo o en misa, y me siento como que estoy en otro planeta. Siento, y le he dicho incluso a mi esposo de pura broma, porque en Yucatán, cuando era yo pequeña, ya no tanto, ya no se usa tanto eso, pero antes se usaba eso de descansar y tomarte una tarde para dormir y así, y poníamos las hamacas y le decía, ay, como que me da ganas de poner mi hamaca junto al Santísimo, porque me siento tan en paz, ¿verdad? Pero es buscar la paz, Mayra. Y bueno, ya con esto nos vamos a despedir. Mayra, nos queda poquito tiempo, y si quieres decirnos en dónde la gente se puede conectar contigo.
1: Claro, con mucho gusto, Miel. Sí, ahí en Instagram me pueden buscar como Mayra Cordero. Recuerden que la providencia es que nunca estamos solas, siempre estamos cuidadas por Él.
0: Muchas gracias, Mayra. Que Dios te bendiga, amigas, hermanas. Recordemos que Dios siempre es nuestro proveedor y número uno en nuestra vida. Y todo por añadidura se nos dará. Hasta la próxima. Dios les bendiga. Gracias por estar una vez más en la casita sagrada.
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2: Hola, yo soy Miguel Sis, el obispo católico de la Diócesis Católica de San Ángelo, en el oeste de Texas. Gracias por escuchar este mensaje corto. Mi mensaje de hoy se enfoca en el fin de vida, porque hay mucha enfermedad, sufrimiento y hasta la muerte de muchas personas alrededor de nosotros a causa de esta pandemia. Entonces, esto nos da la oportunidad de pensar en nuestras preparaciones para la muerte. Por ejemplo, hablando de cosas prácticas, yo le sugiero a usted que ponga en papel su testamento y sus deseos para su funeral, y también que hable con sus seres queridos sobre cuidado médico al fin de vida. Son cosas muy importantes y es importante pensar en qué son sus deseos para que se comunique con sus familiares. Y también, aún más importante, es nuestra preparación espiritual. Es importante revisar nuestra conciencia, arrepentirnos de los pecados, confesarnos y prepararnos para la vida eterna, porque nunca se sabe cuándo será el último día en nuestra vida. Dios es eterno, pero esta vida humana no es eterna. Todos debemos enfrentar la realidad de la muerte con fe y esperanza. Entonces, ¿qué piensen ustedes, hermanos, en la misericordia de Dios, y que se preparen cada uno para encontrar la misericordia de Dios? Gracias por escucharme y que recen de vez en cuando por mí, por favor. Yo seguramente rezo por ustedes. Gracias. Adiós.
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9: Muy buenas, mi querida familia radial, aquí de nuevo en su segmento Palabras de Confianza. Como siempre, doy las gracias por su sintonía y sobre todo por sus oraciones. Siempre digo lo mismo, por favor, no dejen de orar por este servidor de ustedes, que mucha falta que me hace. Mucha falta que me hace. Mucha falta que me hace. Pero bueno, quiero dar las gracias a aquellos que me han escrito. Muchísimas gracias por sus palabras tan bonitas sobre el programa. Sabemos que todo honor y toda gloria es para Papa Dios. Pero bueno, siempre es un halago saber de ustedes. Un gran halago. Escríbeme a rafael@confianza.net. rafael@confianza.net. Quiero dar las gracias también a los que están en controles, Pedrito Acevedo, mi hermanazo, como siempre. Y a todos ustedes que están en distintas partes del mundo ayudándome a que el programa salga al aire. Muchísimas gracias por su ayuda. Y como siempre, ustedes saben que empiezo pidiendo la ayuda a Dios diciendo así.

Padre Celestial, Señor, te doy gracias infinitamente por este privilegio tan enorme que me das cada semana. De hablarle a tu pueblo, a esta familia radial que tú me has regalado. Muchísimas gracias, Señor. Tú sabes el cariño tan grande que les tengo, por eso pido por cada uno de los que están escuchando en estos momentos. Te pido que tú les sanes las heridas, ya sean físicas o emocionales. Y te pido que le concedas los anhelos de su corazón según tu voluntad y tu propósito. Papá Dios, tú sabes que te quiero mucho, te necesito mucho y te agradezco tanto. Tu misericordia no hay quien la entienda. Te quiero tanto, Papá Dios. Dame un favor, dale un abrazo a mami, que seguro que está ahí cerca. Te quiero mucho, Papá Dios, y te pido todas estas cosas humildemente. En el nombre de tu Hijo Jesús. Amén y amén.

él comenzó a pasar hambre. Fue a pedir trabajo a un hombre del lugar que lo mandó a su campo a cuidar cerdos. Y tenía ganas de llenarse con las algarrobas que comían los cerdos. Pero nadie se las daba. Al fin se puso a pensar, ¿cuántos trabajadores en la casa de mi padre tienen comida de sobra? Mientras yo aquí me muero de hambre. Regresaré a casa de mi padre y le diré, Padre mío, he pecado contra Dios y contra ti. Ya no merezco llamarme tu hijo. Trátame como uno de tus trabajadores. Así que se puso en camino y regresó a la casa de su padre. Cuando todavía estaba lejos, su padre lo vio y sintió compasión de él. Corrió a su encuentro y lo recibió con abrazos y besos. El hijo le dijo, Padre, Padre mío, he pecado contra Dios y contra ti. Ya no merezco llamarme tu hijo. Pero el padre ordenó a sus criados, saquen pronto la mejor ropa y vístanlo. Póngalo también un anillo en el dedo y sandalias en los pies. Traigan el becerro más gordo y mátenlo. Vamos a celebrar esto con un banquete. Porque este hijo mío estaba muerto y ha vuelto a vivir. Se había perdido y lo hemos encontrado. Y comenzaron la fiesta. Y esto es palabra de Dios. Gloria a ti, Señor Jesús. Bueno, mi querida familia radial, sabe que siempre les traigo un chisme y esta semana no es excepción. La otra noche me pasó una cosa tan bonita. Resulta que era tarde, había trabajado tarde, entonces ya era tarde y me entró hambre, me entró antojo. No es que esté embarazado ni nada de eso, pero me entró antojo de KFC, de Kentucky Fried Chicken, del pollo famoso este de americano. Pero ya era como las 10:30 de la noche, más o menos. Entonces lo que llegué a donde la tienda esta del pollo, ya era como las 10:45, entonces, pero bueno, entré, pedí y me volví al carro y estoy sentado ahí y tenía tanta hambre que empecé a comerme un burro. Y de momento veo que alguien cierra la puerta y después veo un muchacho joven, estoy hablando como 17 años más o menos, por ahí, trapeando. Nosotros decimos mapeando, pero eso es un barbarismo del inglés que es mopping, mop. Pero en realidad lo busqué es trapeando, ¿no? Pero trapeando con entusiasmo. Lamentablemente no como algunos muchachos de hoy en día que, tú sabes, lo hacen con como si que no tiene ganas de hacerlo. No, este muchacho es increíble. Y yo mirándolo, con el muslo en la boca, mirando al muchacho, pero trapeando, pero mi querida familia real, con un deseo. Entonces yo me quedé pensando. Y ¿sabes? Tengo que decir algo, muchacho este. Entonces toqué en la puerta y salió, porque le hice seña, ¿no? O sea, para afuera. Y lo miré a los ojos y le dije, tú sabes, joven, vas a triunfar en la vida. Entonces el muchacho se me quedó y me dio las gracias. Me dijo, pero ¿por qué usted me dice eso? Digo, porque estaba trapeando. Dice, trapeando. Digo, sí. A tu edad, trapeando a esta hora, demuestra que tú tienes el carácter, tú tienes lo que hace falta, tienes el deseo, ¿sabes? Se nota, se ve. Además, con la forma que lo estás haciendo, vas a triunfar la vida. Y ese muchacho, mi querida familia radial, Dios sabe que no le miento, se aguaron los ojos, como que nunca había oído algo así. Y nada, no es nada de otro mundo. Le dije lo que sentí, lo que papá Dios me puso en el corazón, le dije la verdad, lo que yo sentía. Y me dio la gracia de una forma increíble. Y nada, me fui. Pero saliendo de ahí dije, esto es chisme para mi familia radial, tengo que compartirlo. Entonces da la casualidad, la cristualidad, como digo yo, que me topo con esto de nuevo del hijo pródigo, de Lucas capítulo 15, que habla sobre el hijo pródigo, que por cierto le doy gracias a Dios que no puso una foto mía al lado de Lucas 15. Pero bueno, vamos a entrar en tema, primer punto, mi querida familia radial, a veces lo único que la otra persona necesita oír son unas palabras de reconocimiento, unas palabras de inspiración, o bueno, como mi programa, unas palabras de confianza. A veces tu esposa lo único que necesita oír

son unas palabras de reconocimiento. A veces un hijo, a veces un muchacho, a veces un joven camarero o camarera, lo que necesitan oír es algo positivo, algo de reconocimiento, algo de que tú le digas al camarero, búscame tu gerente, y el muchacho se ponga nervioso. Entonces cuando viene el gerente dice, óyeme, tremendo muchacho, tremendo servicio. A veces lo único que necesitamos son unas palabras de reconocimiento, de amor, de inspiración. A veces eso es lo único que hace falta. No como este hijo pródigo, porque yo no sé si este muchacho del Kentucky Fried Chicken, del pollo, era un hijo pródigo. No creo. Parece más como el hermano mayor. No creo. Pero el hijo pródigo, vamos ahora a entrar en el tema del evangelio, no era de estar trapeando. Aparentemente tenía su herencia y su gozo y su papá estaba bien. Es más, le dice, oye, dame la parte mía. Y hay una parte muy profunda, en mi opinión, que Jesús dice, y él repartió los bienes entre ellos. Claro, específicamente hablan de dos, pero bueno, lo repartió entre ellos. Y no es menos cierto, mi querida familia radial, mi querido hermano que me estás escuchando, hermanita, efectivamente el Padre Celestial ha repartido sus bienes entre ellos, entre nosotros también. Porque en ti puso algo especial, porque tú eres especial. Imagínate que estás hecho a imagen y semejanza de Papá Dios y que eres templo del Espíritu Santo. ¿Oye eso? Entonces, efectivamente, ya repartió los bienes entre nosotros. Una pregunta de reflexión es, ¿qué estamos haciendo nosotros con la parte de la herencia? Porque este joven se fue, no a trapear en la de esos pollos, no, se fue lejos. Esto siempre me hace reír porque, sobre todo nosotros los hombres, que somos brutos. Y si eres hombre, me estás escuchando, tú sabes que es verdad, tú sabes lo que creemos nosotros, mi querida familia radial, los hombres, a veces, que si nos vamos lejos, donde nadie nos conoce, como que si uno pudiera irse lejos de los ojos de Dios, tú sabes, como para, no, voy a ir lejos para ir a pecar, lo que sea. Y lo más lindo del caso es que muchas veces Papá Dios, hasta en su sentido de humor, te hace encontrarte con alguien. Tú estás en otra ciudad lejísima y ahí te encuentras el primo de tu esposa. ¡Hey, fulano, que tú vas aquí! Porque así es Papá Dios, así es Papá Dios. Pero bueno, de todas maneras, ¿cuán lejos tendríamos que ir nosotros para escaparnos de los ojos de Dios? ¿No estás pensando? Porque además, por cierto, tenía todo este dinero porque dice que pocos días después el hijo menor vendió todo lo que tenía. Eso de pocos días después me da a entender, porque cuando tú tienes algo de valor y tú lo vendes en pocos días, no sé si ustedes están de acuerdo, pero a mí me da a entender que lo vendió baratísimo. No, toma, dame lo que tú quieras. A veces somos así con nuestra fe. No, dame lo que tú quieras, no importa. Vendémoslo al tesoro más grande del mundo por algo tan, tan barato. Y sin embargo, ¿cuánto vale lo que Papá Dios nos ha dado? Dice, pero cuando ya se había gastado todo, dice que le entró hambre. Bueno, mi querida familia radial, normalmente cuando tú te lo gastas todo, te entra un hambre porque como no puedes comprar comida. Y encima de eso había hambre en la tierra, en el país, ¿sabes? Y tenía tanta hambre que decide aceptar un trabajo cuidando cerdo. Y dice que tenía tanta hambre, claro, que quería comerse la algarroba que se le tiraba a los cerdos. Increíble, no podemos juzgarlo mucho porque a veces nosotros estamos tan desesperados que acudimos a algarrobas espirituales.
y algarrobas de la adicción, algarrobas del alcohol. Dice, no, yo bebo alcohol para ahogar las penas. Y, sí, pero las penas nadan, las penas nadan. Y cuando vienes a ver, llevas una semana tomando y al final de la semana está peor la cosa. Pero también algarrobas espirituales. Nos vamos al tarot y a que nos lean la mano y que nos lean el horóscopo. Y no, estamos tan desesperados que hasta algarrobas espirituales si nos dan. Pero bueno, en el versículo 17 dice, hermano Lerzo, dice así, fue a pedir trabajo a un hombre del lugar que lo mandó a su campo a cuidar cerdo. Y tenía ganas de llenarse con las algarrobas que comían los cerdos, pero nadie se las daba. Pero el versículo 17, oigan esto. Dice, al fin se puso a pensar. Al fin se puso a pensar. ¿Sabes qué, mi querida familia real? A veces uno mismo, ¿no? Y también los familiares de uno o hijos de uno, a veces tiene que llegar hasta un punto para que ellos mismos se den cuenta o uno mismo se dé cuenta. A veces, papá Dios permite las cosas por un propósito. Por supuesto, como siempre digo, o Él la hace o Él la permite. Y si la permite, es por un propósito. Y a veces permite cosas, ¿usted sabe por qué? Es más, me acordé de un cuento precioso. Resulta que había un joven que había perdido el trabajo y estaba enojadísimo con Dios. Porque le estaba diciendo, ¿por qué? ¿Por qué me botaron del trabajo? ¿Por qué? Entonces, pero bueno, al fin fue a la iglesia y ahí se encontró con un sacerdote, el sacerdote abierto a hablar con él. Y el muchacho caminando para atrás y para adelante en la oficina del sacerdote, ¿por qué Dios no me habla? Y el sacerdote, bien bajito, dijo, porque a veces Él quiere que tú te acerques a Él. Y el muchacho dijo, ¿cómo? Perdón, no lo escuché bien. Y se acercó el muchacho al sacerdote. Dice, perdón, ¿qué dijo usted? Dice, porque a veces Él quiere que tú te acerques a Él. Y todavía el muchacho dice, óigame, perdóname, yo no sé, pero no, hasta que se acercó tanto que ya estaba pegada la cara del cura. Y dice, porque a veces Dios permite las cosas para que te acerques más a Él y lo puedas escuchar. ¿Qué sabiduría? ¿Qué sabiduría? Pero al fin se puso a pensar. Y a veces papá Dios permite esos momentos de al fin. Precisamente, dice, iré a la casa de mi padre. Menos mal que sabía el camino. Esa es otra. Pero dice, al fin se puso a pensar y volveré a la casa de mi padre. ¿Usted sabe qué, mi querida familia radial? El perdón increíble. El perdón de Dios, que no hay quien lo entienda, empieza ahí. En el momento que ese muchacho dijo, volveré a la casa de mi padre. Todavía no se ha levantado. Y ya ahí empieza el perdón de Dios. Increíble. Eso hay que vivirlo. Eso hay que vivirlo. Las veces que hemos hecho, hemos metido la pata, pero en serio. Y sentimos así una cosa, un amor de Dios, que nos echamos a llorar. Yo primero. Ahí empieza. Desde que uno dice, wow, se puso a pensar, me puse a pensar, ¿sabes qué? ¿Qué va? Yo tengo que regresar a papá Dios. Yo tengo que regresar a la iglesia. Yo tengo que hacer algo. Yo voy a regresar pidiéndole perdón. Óyeme, no soy digno de esto, lo otro. Con un corazón así contrito, humilde. Bueno, dice la palabra, es más, se lo voy a leer. Cuando todavía estaba lejos, su padre lo vio y sintió compasión de él. Corrió hacia el hijo. Nosotros damos un paso hacia papá Dios
y él viene corriendo hacia ti. ¿Tú sabes lo que es eso? Eso es la analogía más linda de Jesús haciendo esta palabra. Y por cierto, esto no es palabra de Rafaelito, esto es palabra de Dios, esto es Jesús mismo dándonos la analogía, la enseñanza, la didáctica, para que lo podamos cerrar los ojos y ver un padre corriendo. Vamos a celebrar porque este hijo mío, esta hija mía estaba perdida. Y mira, aquí está con nosotros. Esto me recuerda una historia muy linda que siempre me gusta compartirla cuando estoy hablando del hijo pródigo. Me recuerda un muchacho, esta historia del muchacho joven, adolescente, ya harto de las leyes, que no puedes venir después de las 12 y todo ese lío, y tienes que lavar tu cuarto, y harto de todas las leyes, las cosas de la paz y de la madre. Entonces cogió su mochila, le echó 4 trapos que tenía y se fue de la casa. Bueno, como al mes empezó a sentir hambre. Pero no solo hambre de comida, sino hambre de cariño. De cariño. Pero no sabía cómo regresar a la casa, porque figúrate tú. Entonces decidió dejar un mensaje. Y le puso: querido papá, el domingo por la noche yo voy a pasar por la casa. Si la luz del portal está encendida, sé que puedo regresar. Pero si está apagada, seguiré de largo. Bueno, mi querida familia radial, llega el domingo, esa noche, y el muchacho casi no se atrevía ni a mirar. Pero bueno, cogió un poquito de coraje y miró hacia el portal. Mi querida familia radial, el papá había puesto la luz del portal de todas las habitaciones, del segundo piso. Sacó las luces de Navidad, todo el patio, aquella esquina brillaba con bombillos y de todos los colores. Todas las luces que pudo poner estaban puestas. Y aquel muchacho salió corriendo. Y cuando entró, ahí estaba el padre con los brazos abiertos. Y tú sabes lo único que le dijo: ¿cómo te he extrañado? ¿Cómo te he extrañado, hijo mío? Bueno, mi querida familia real, siento que está diciendo a muchos de nosotros, papá Dios está diciendo: ¿cómo te extraño? ¿Cómo te extraño? Bueno, mi querida familia real, los quiero mucho. Que el Señor me los bendiga abundantemente. Hasta la semana que viene, cuando estemos de nuevo aquí con palabras de confianza.

0: Recuerden siempre, usted es mucho más de lo que es, no solo por lo que es, sino por lo que puede llegar a ser en Cristo Jesús. Y estas son palabras de confianza.
1: Feliz el que ha sido absuelto de su pecado y liberado de su falta. Feliz el hombre a quien el Señor no le tiene en cuenta las culpas y en cuyo espíritu no hay doblez. Mientras me quedé callado, mis huesos se consumían entre continuos lamentos, porque de día y de noche tu mano pesaba sobre mí. Mi savia se secaba por los ardores del verano. Pero yo reconocí mi pecado. No te escondí mi culpa, pensando, confesaré mis faltas al Señor. Y tú perdonaste mi culpa y mi pecado. Por eso que todos tus fieles te supliquen en el momento de la angustia. Tú eres mi refugio. Tú me libras de los peligros y me colmas con las alegrías de la salvación. Yo te instruiré, te enseñaré el camino que debes seguir. Con los ojos puestos en ti, seré tu consejero. ¿Cuántos son los tormentos del malvado? Pero el Señor cubrirá con su amor al que confía en Él. Alégrense en el Señor, regocíjense los justos, canten jubilosos los rectos de corazón.

0: principio de la sabiduría es el temor del Señor. Conocer al Santo, esa es la inteligencia. Porque por mí tus días se multiplican y los años de tu vida se aumentan. Si tú eres sabio para tu bien. Si eres escéptico, tú solo sufrirás las consecuencias.
1: No des mi sueño a tus ojos, ni reposo a tus párpados. Líbrate, como de la red la gacela, y como el pájaro

0: Una tarde, dos de los seguidores de Jesús intentaban sacar un demonio a un niño. El padre del muchacho, al ver que los discípulos no pudieron, se tiró de rodillas a los pies de Jesús.
1: Señor, ten compasión de mi hijo. Tiene epilepsia y le dan ataques. Muchas veces se cae en el fuego o en el agua. Se lo he traído a tus discípulos y no han sido capaces de curarlo. Ayúdame, Señor.
0: Jesús miró a sus discípulos.
2: Generación perversa e infiel, ¿hasta cuándo tendré que estar con ustedes? Tráiganme al niño.
0: Tomó al niño e increpó al demonio. Este salió inmediatamente del niño y quedó curado. Más tarde, los discípulos le preguntaron:
3: Jesús, ¿por qué no pudimos echarlo nosotros?
2: Pues por su poca fe. Si su fe fuera como un grano de mostaza, le dirían a aquella montaña que venga, y vendría. Nada es imposible para el que tiene fe.
0: No importa qué tan grandes sean tus dificultades, qué tan lejos se ven tus sueños, o qué tristezas llenen tu vida, recuerda lo que dijo Jesús: todo es posible para el que tiene fe.
4: Rayo de luz.
5: Señor, gracias por confiar en nosotros. Tu fe nos impulsa a poner nuestras manos a la obra en procura de un mundo más sano, más justo y más semejante a tu proyecto de reino. Estamos dispuestos a acercarnos a esos escenarios de dolor, de crisis, de enfermedad, y apoyados por tu gracia, echar los demonios de la indiferencia, del abandono y la indolencia. Amén.

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0: Hola amigos de EWTN, les saluda Astrid Bennett de Orduño, están en su programa Informe Provida. Les saludo desde California y el día de hoy les traemos un tema muy fascinante. Esta nueva generación está encontrando a Cristo, buscando respuestas profundas a las dudas que todos tenemos. Y para esto tenemos una entrevista con una joven, Isabela González, desde Londres. Ella es de raíces colombianas, pero ella ha vivido casi toda su vida en Inglaterra. Le damos la bienvenida a Isabela González. ¿Cómo estás el día de hoy, Isabela?
1: Buenos días, qué placer estar con ustedes. Estoy muy bien aquí. Es de verdad un privilegio hablar con ustedes de todos estos temas que son tan cerca a mi corazón.
0: Maravilloso. Bueno, eres una maestra en un colegio salesiano católico en Londres. Y bueno, Carlos, nuestro productor, me pasó tu currículum vitae y me quedé asombrada al leer una frase preciosa que tú incluiste en tu currículum. Es de Santo Tomás Aquino, que dice: no podemos amar lo que no entendemos. Me pareció bellísimo. Y fui a buscar la fuente y me di cuenta que es parte de la Suma Teológica de Santo Tomás de Aquino. ¿Cómo una joven de 25 años está leyendo la Suma Teológica? Aparte, tú preparaste tu tesis sobre la Suma Teológica. ¿Me puedes decir qué significa para ti esa bella frase? No podemos amar lo que no entendemos.
1: Claro que sí. Pues de verdad todo vino de reconocer la importancia de un orden natural, es lo que noté. Santo Tomás de Aquino dice que necesitamos conocer y reconocer el bien, la verdad y la belleza antes de poder amarlo, como dijiste. Y por lo tanto no puedes amarlo bien si no sabes lo que es bien. Y creo que la educación y la formación espiritual, moral, intelectual es clave para esto. Y yo descubrí esto por yo misma al haber crecido en una familia católica practicante, hacer parte de mi parroquia y estudiar en un colegio católico público. Pero de verdad noté que se necesita una verdadera formación integral de la persona humana. Y esperamos que los jóvenes tengan fe sin haberles dado toda la teología en que se basan las enseñanzas de nuestra iglesia. Entonces fue cuando estaba en universidad en Durham que de verdad me enamoré de la teología, incluyendo la filosofía, la lógica e inclusive la misma ciencia, que también noté que soporta todas las enseñanzas de la iglesia, incluyendo todas las enseñanzas de la vida. Entonces, sea a través de la familia o el catequesis o grupos de jóvenes o el sistema educativo, sentí que debo dedicar mi vida para enseñar a los jóvenes porque, como el mismo Tomás de Aquino, trató de unir la fe y la razón para demostrar que no están en conflicto. Esto despertó para mí ese deseo de enseñar y motivar a los jóvenes sobre la fe para que ellos mismos puedan utilizar su intelecto y sus calidades y virtudes y poder llegar a la verdad que es Cristo, porque eso fue el camino que yo mismo también llegué desde pequeña, pero de verdad fue en universidad cuando empecé a leer la Suma Teología de San Tomás Aquino, que de verdad todo cambió para mí.
0: Sí, y eso fue lo que descubrí. De hecho, me metí al internet a buscar el capítulo de la Suma Teológica de Santo Tomás de Aquino, y este capítulo se titula Si la felicidad consiste en un acto de la voluntad. O sea, conocer, para amar y para servir a Dios es la felicidad que el hombre busca, que tanto anhela, está escrito en su corazón. Y tú lo has encontrado, esa perla de gran precio. Isabela, y tú como maestra, quiero que me des tu opinión o tu perspectiva, porque se dice que los jóvenes de hoy en día están perdidos, son indiferentes a Dios. Pero tú como maestra que estás instruyendo estas jóvenes mentes, ¿qué encuentras tú? ¿Es la realidad eso, que los jóvenes están cerrados a la idea de Dios?
1: Pues esa es una muy buena pregunta. Y si miramos las estadísticas con relación a la generación Z, nos muestran algo diferente y los dan de verdad mucha esperanza. Aproximadamente el 50% de las conversiones están entre las edades de 18 y 35 años acá en el Reino Unido. Y en Inglaterra, después de que Enrique VIII, por ejemplo, es un país no católico, hoy en día estaba investigando y encontraron que por ahí 40% de estas edades entre 18 y 35 son católicos, en comparación con los anglicanos, que son por ahí el 20% de los jóvenes. Entonces, creo que vemos los dos extremos. Por un lado, un aumento constante en las conversiones, especialmente los jóvenes. Y por el otro lado, más secularización, ideología de género, el feminismo, obsesión con el medio ambiente, antes que la dignidad del ser humano. Y yo pienso que los jóvenes de verdad están buscando algo más grande que ellos. Están buscando una paz y un sentido a sus vidas, y a veces lo buscan en las cosas equivocadas, pero están en esa búsqueda. Y todo esto, de verdad, yo creo que muestra ese deseo, esa sed por la paz, y quieren ser parte de algo más grande que ellos, tener una comunidad, un sentido de verdad de pertenecer.
0: De acuerdo completamente, Isabela, y me hiciste pensar en algo. Inglaterra es tierra de mártires. Exacto. Muchos católicos vivieron bajo un reino, o sea, terrorífico, anglicano, donde dieron sus vidas, como en el reinado de Enrique VIII, Santo Tomás Moro, San Juan Fisher, dieron su vida, derramaron su sangre. Entonces, Dios quiera que esa, como dicen, esa sangre de mártires brote en frutos de conversiones, y que estos jóvenes entiendan el precio que se ha pagado y que ellos aprecien y también abracen esa perla de gran precio. Te quiero preguntar, porque este programa es Informe Provida, hablamos sobre temas relacionados con la defensa de la vida. En particular, me parece interesante conversar con los jóvenes sobre el tema del aborto. Te quiero preguntar a ti, ¿ves tú alguna apertura? Porque ahora con la tecnología, los jóvenes pueden ver con videos fácilmente lo que es un ultrasonido, lo que es un aborto, inclusive. ¿Cómo es la conversación? ¿Cómo es el debate hoy en día en torno al tema del aborto con estos jóvenes? ¿Ves tú alguna apertura?
1: Sí, yo encuentro que depende en las clases lo que ha visto, porque pues como yo enseño en un colegio católico, entonces todas las enseñanzas son católicas. Depende de verdad de la edad. Ha notado, yo enseño desde los 11 a los 18 y también noto diferencias entre las mujeres y los hombres. Generalmente, tristemente, las mujeres están más a favor, pero creo que eso es porque la sociedad y las redes sociales nos han indoctrinado con un falso sentido del empoderamiento, la libertad y la autonomía. Y cuando en realidad las niñas de 13 años, cuando uno de verdad habla con ellas, no saben la realidad del aborto y los efectos a largo plazo, y que te hace menos libre en el verdadero sentido de la libertad. Yo pienso que los jóvenes aprenden de lo que ven en el internet, como tú dices, antes de la formación en la casa o la iglesia. Entonces, tenemos que afrontar esa realidad y educar y formar a las edades más jóvenes que las generaciones pasadas, porque tristemente están expuestos en el colegio o en la cultura del mundo. Por ejemplo, el argumento que yo siempre oigo en mis clases es el derecho de la mujer a escoger, es su cuerpo. Y yo creo que si afrontamos esos argumentos con la teología adecuada que soporta la santidad de la vida, tenemos respuestas para todas las preguntas. Poco a poco se puede cambiar esa conversación sobre el aborto. Por ejemplo, el año pasado tuve una conversación sobre la eugenesia y cómo los seres humanos fueron asesinados por ser considerados inferiores por discapacidades o raza o lo que sea, y hablamos sobre lo mal y lo injusto que era esto. y en esa misma conversación con los estudiantes pudimos hacer un paralelo con relacionar el aborto y como un ser humano que está en el vientre y o tiene un defecto, no es menos y como es intrínsecamente mal verlo así. Entonces, eso, esas ideas y esas conversaciones con amor y misericordia, pero siempre con la verdad, me parece muy, muy importante, porque creo que la caridad sin la verdad no es caridad y siempre hay que decir la verdad, que está bien y que está mal, pero con amor y misericordia.
0: Hablemos de eso específicamente, Isabela. ¿Qué errores cometemos al intentar evangelizar con los jóvenes? Porque como tú, yo también veo cuando voy a una clase de confirmación a dar el tema del aborto, me sorprende ver alumnos católicos que están a favor del aborto. Digo, somos católicos, eso no es una opción. Pero es porque las escuelas públicas y también el adoctrinamiento a través de redes sociales está al orden del día constantemente 24/7. Entonces, ¿qué errores estamos cometiendo para poder corregir y poder alcanzar esos corazones?
1: Pues lo primero que se me ocurre es la importancia de formar con ejemplo, ¿no? Es más importante hablar con tus acciones sobre las palabras. Por ejemplo, tristemente muchas de las profesoras que lo están enseñando, los niños notan cuando no están convencidas, ¿no?, de lo que dicen. Y los jóvenes son muy observantes, entonces tenemos que vivir lo que predicamos. Y la segunda cosa que viene a mi mente es de San Juan Bosco, el salesiano, que dijo que no es suficiente amar a los jóvenes, ellos necesitan saber que están amados. Entonces no podemos enseñarles solo desde la autoridad. Necesitamos enseñarles desde el amor y hacerlos que se sientan seguros. Y él también, en esa misma vena, siempre dijo mucha y le daba mucha importancia al humor. Y los jóvenes valoran el humor. Hay tiempos donde las conversaciones tienen que ser serias, pero hay otras en la clase y en el colegio, no de la vida, pero de religión en general o de moralidad, que los jóvenes valoran esto y se ha perdido la educación como cuando todo se convierte simplemente en pasar exámenes y no tener un enfoque de educar pastoralmente.
0: Claro que sí. Eso es muy cierto, es estar con ellos, saber que los amamos, que los entendemos. Y también tenemos que ser dinámicos, ¿verdad? Y también encontrar maneras de enseñar el mensaje con tecnologías. Veo que eso ayuda mucho también. Y las historias que conmueven el corazón. Los eslóganes de los proabortos son positivos. Libertad, apoyar a la mujer. Entonces, entender que ellos están viendo algo que es falso y mostrarles que la verdad y el amor están en provida. Me interesa mucho también preguntarte, Isabela, porque yo también hablo con jóvenes que están contemplando el aborto, o sea, embarazadas que están contemplando el aborto. Si tú tuvieras ahora mismo delante de ti una alumna de 15, 16 años que viene contigo y te confía que está embarazada, está triste, está temerosa por sus padres, por el qué dirán, porque sus sueños se vendrán abajo. Dime tú, si tuvieras unos 5 minutos para hablar con ella, ¿qué le dirías?
1: Pues le diría que es normal sentir miedo e incertidumbre, pero que ella es amada y que también fue una vez un bebé como el que lleva en su vientre. Escucharía sus preocupaciones y pensamientos, pero le recordaría con caridad que no tome una decisión en el momento que tenga consecuencias permanentes y de efectos a largo plazo. Le hablaría del valor intrínseco de cada ser humano y por qué elegir la vida siempre es la opción más amorosa. Y también sería importante dirigirla al apoyo disponible psicológicamente, financiero, espiritual y alternativas como la adopción, caridades de provida y testimonios. Y sobre todo, me parece que el ejemplo de la Virgen María, hay que darle un sí, un fiat al don de la vida y de verdad confiar, porque le diría que Dios siempre tiene un plan maravilloso para cada uno y él no se equivoca en el número de seres humanos que existen y sabe las necesidades que tenemos y siempre provide para los otros.
0: Amén, qué bellas palabras. Y lo que noto es que tú estás empatizando mucho en el amor, que Dar Vida es una empresa de amor, sí, del corazón. Así que me encanta escucharte, y eso es algo que tenemos que tener en mente, es de hablar con ternura y amor y ser positivos con estas jóvenes, porque Dios tiene un gran regalo para ellas. Bueno, ya tú hablaste un poquito sobre esto, pero quiero realmente enfatizar esta parte. Cuando tú das el tema del aborto, hablas del valor de la vida, ¿cuáles son los argumentos que tú ves que son más convincentes entre los jóvenes?
1: De verdad, bueno, creo que las generaciones más jóvenes están de verdad interesados en el significado y el propósito de la vida. Incluso en medio de tanta guerra y enfermedad y sufrimiento, están preguntando para qué todo es esto. Y yo veo que muchos me estás preguntando los argumentos que tienen los estudiantes o los que yo doy.
0: Sí, los que tú has dado y que ves que sí los asombra o hace que piensen, por lo menos que me gusta a mí observar cuando ellos tal vez se abren o algo les hace que hagan más preguntas, ¿sí? Porque como estábamos diciendo antes, están ellos constantemente recibiendo mensajes contrarios. Entonces, ¿qué te parece más convincente? Porque tenemos aspectos de enseñanza, tecnología, ¿verdad? Tenemos videos, tenemos hasta el tacto. Podemos sujetar un bebé, un feto, un modelo de bebé. Podemos contar historias. Podemos usar un método socrático. ¿Qué es lo que tú has visto que realmente ayuda en cuanto a tu enseñanza en particular? O tal vez lo que a ti misma te ha tocado tu corazón.
1: Pues yo pienso que si enfrentamos y defendemos estos argumentos con la teología clara y estamos claros del carácter sagrado de la vida, como es súper claro en la Biblia, eso es lo que me tocó a mí, que la vida de verdad pertenece a Dios desde la concepción y que somos sus criaturas amadas para amar, y podemos cambiar esa mentalidad del aborto y esa cultura de la muerte de la que hablaba San Juan Pablo II. Eso primero. Y segundo, pues también no negar la ciencia, ¿no? Que un bebé tiene su nuevo y completo ADN humano desde el momento de fertilización. Y los estudiantes siempre, por ejemplo, cuando tuve la conversación con ellos este año, siempre se enfocan en los casos más extremos, ¿no? No sé si tú también notas eso, como la violación, que cuenta por el 1% de abortos. Y sin embargo, creo que es importante reconocer que es algo horrible y que el perpetrador debe rendir justicia, pero también hay que reconocer que cometer otro acto de violencia como el aborto contra la tercera parte inocente, el bebé, es un acto de injusticia, y porque el bebé no fue el perpetrador del crimen y no lo hace menos humano. Y los jóvenes se preocupan mucho de la justicia, y yo he visto que ese ejemplo, de verdad, cuando se ponen a pensar, esto es justo, piensan, ¿no? Les queda un poco. Y como dice Santa Teresa de Calcuta, no podemos esperar paz si ni siquiera reconocemos la llorada del inocente en el bebé. Entonces eso es algo que me tocó a mí, pero también yo veo que no necesariamente lo dicen en las clases en frente de todo el mundo, pero que se quedan pensando.
0: Sí, sabes, me gustaría concluir con esta pregunta, porque aquí en Estados Unidos hemos visto en los reportajes, en los medios seglares, cómo en lugares como Nueva York, California, las iglesias, sobre todo en iglesias donde se reza el rosario y a veces hasta se ven mujeres con velos, se está llenando de jóvenes de esta generación, los generación Z, y es asombroso cómo ellos están buscando a Dios, cómo se están abriendo porque tienen sed de Dios claramente. Entonces, dime tú, ¿Qué señales de esperanza estás viendo en esta generación?
1: Pues como dije antes, las estadísticas hablan por ellas mismas. La fe de los jóvenes está creciendo, no hay duda en eso. Y hay esperanza porque también incluso la tecnología y las redes sociales, por ejemplo, yo he visto todos los videos de la iglesia en Nueva York, donde van muchos jóvenes, se está transformando la evangelización, ¿no? Por ejemplo, este pasado fin de semana hubo un festival en the UK que se llama We Believe, que es donde todos los carisms, todas las edades de la Iglesia Católica se reúne por un fin de semana y tienen un festival con charlas de padres, de familias, de todo, y de verdad trae a todo el mundo. Y el ejemplo, por ejemplo, de San Carlos Acutis los muestra que como cerca de 80,000 personas celebraron esta vida de este joven durante su canonización. Entonces hay esperanza porque los jóvenes son los nuevos evangelizadores, ¿no? Y son ejemplos para toda la iglesia mundial. Por ejemplo, el Festival de Jóvenes en Medjugorje que viene la próxima semana, donde cerca de 50,000 jóvenes se reúnen en rezar y en celebrar todo lo que es la fe y la belleza de la fe. Entonces, de verdad, hay mucha esperanza y, bueno, pues muchas de las apariciones de la Virgen han sido a niños, ¿no? Y ha puesto importancia en tener fe como los niños. Y preciso en la aparición de Fátima, la Virgen también anunció que la batalla final sería sobre la familia. Y lo que demuestra esto es el gran valor que tienen los jóvenes y la iglesia doméstica, la familia, para el mundo entero y la importancia de verdad de formarla bien, pero también protegerla.
0: Qué maravilloso. Realmente te agradezco tu labor. Es una inspiración total, Isabela, verte a ti joven. El mundo te ofrece tantas opciones, pero tú has elegido a Cristo y se nota en tu semblante esa paz y esa alegría. Te agradezco de corazón que nos hayas acompañado y te acompañan nuestras oraciones por tu apostolado con esos jóvenes y esas familias. Dios te siga bendiciendo y te dé muchos frutos, muchos hijos espirituales a través de tu labor.
1: Muchísimas gracias, Astrid. Ha sido un honor para mí. Yo el año pasado visité a EWTN y estaba en Huntsville y de verdad ha sido un sitio muy especial para mí personalmente. Entonces, qué rico que ha tenido este tiempo con ustedes.
0: Muchas gracias, Isabela. Te deseamos todo lo mejor. Dios te siga acompañando y bendiciendo en tu bella labor. Bueno, amigos, esto ha sido una entrevista con una joven que nos da esperanza, nos da muchas pautas para poder seguir evangelizando. Les quiero dar yo unos consejos para que ustedes sigan compartiendo esta esperanza. Si te gustó esta entrevista, este episodio, compártelo con un joven en tu vida, un hijo, una sobrina, un ahijado, un joven que está por confirmarse tal vez, para que vea que no está solo. Hay muchos más jóvenes también buscando a Dios y encontrando la felicidad. Número dos, si eres joven y quieres defender la vida, contacta tu centro de ayuda local y conviértete en un voluntario. No es demasiado temprano para empezar a ser un activista pro vida.
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6: Hola, yo soy Miguel Sis, el obispo católico de la Diócesis Católica de San Angelo, en el oeste de Texas. Gracias por escuchar este mensaje corto. Mi mensaje de hoy se enfoca en el fin de vida, porque hay mucha enfermedad, sufrimiento y hasta la muerte de muchas personas alrededor de nosotros a causa de esta pandemia. Entonces, esto nos da la oportunidad de pensar en nuestras preparaciones para la muerte. Por ejemplo, hablando de cosas prácticas, yo le sugiero a usted que ponga en papel su testamento y sus deseos para su funeral, y también que hable con sus seres queridos sobre cuidado médico al fin de vida. Son cosas muy importantes y es importante pensar en qué son sus deseos para que se comunique con sus familiares. Y también, aún más importante, es nuestra preparación espiritual. Es importante revisar nuestra conciencia, arrepentirnos de los pecados, confesarnos y prepararnos para la vida eterna, porque nunca se sabe cuándo será el último día en nuestra vida. Dios es eterno, pero esta vida humana no es eterna. Todos debemos enfrentar la realidad de la muerte con fe y esperanza. Entonces, ¿qué piensen ustedes, hermanos, en la misericordia de Dios, y que se preparen cada uno para encontrar la misericordia de Dios? Gracias por escucharme y que recen de vez en cuando por mí, por favor. Yo seguramente rezo por ustedes. Gracias. Adiós.
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2: Gloria al Rey de Reyes, gloria al Señor de Señores, Jesucristo. ¿Qué tal, queridos más amigos? Qué alegría estar con ustedes en este su programa, A solas con Jesús. Y hoy pues tengo dos invitados de lujo, ¿sí? Pero vamos a estar hablando con ellos un ratito. Primero que todo quiero saludarles y felicitarles por su sintonía con este nuestro programa, el programa de ustedes, A solas con Jesús. Lo hacemos con todo cariño para todos y cada uno de ustedes. Esperamos que sea de agrado lo que vamos a hablar en el día de hoy. Y el tema, por cierto, es uno que creo que puede interesarles a todos, y es cómo ayudar a mis hijos a acercarse más a Dios. Creo que eso es básico, ¿no? Porque ¿de qué le sirve al hombre ganar el mundo, como dice el Señor Jesús, si pierde su alma para la vida eterna? Y si algo queremos, y sobre todo quieren ustedes, papás y mamás, para sus hijos, es que un día alcancen la meta, que es el cielo. Como dije anteriormente, pues hoy tenemos un programa bien interesante. Ustedes son más que bienvenidos para hacer sus preguntas, sus comentarios, si así lo desean. Puede dar ya el número telefónico de tanto de Estados Unidos, Canadá y Puerto Rico, como el número telefónico de llamadas internacionales. Estados Unidos, Canadá y Puerto Rico, el número telefónico es el 1-833-288-3986. Repito, 1-833-288-3986. Yo estoy seguro que más de uno de ustedes tal vez ha tenido ciertos problemas con su hijo, con su hija. Pues este es un lugar fabuloso y adecuado para que ustedes hagan la pregunta que ustedes quieran hacer, y con el favor de Dios pues pueden recibir respuesta. A quienes vamos a estar entrevistando son personas que tienen mucho conocimiento en el desarrollo espiritual de las familias, y pues qué mejor que preguntarle a ellos por un poco de guía, de dirección, a veces en los tiempos difíciles de nuestra vida, sobre todo en relación a nuestras familias.